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1: Oye, Zaida, pues se celebró el mes pasado el Mundial del Folclore. ¿Sí sabes cuál es el folclore o no?
2: ¿El folclórico?
1: Ándale, exactamente eso, Zaida, el folclórico, el ácido folclórico. No, Zaida, o sea, es el folclore que tenemos en cada país, en cada región, en cada ciudad donde vivimos. Okay. Por ejemplo, con nosotros los mexicanos es el mariachi, los bailes folclóricos.
2: A eso refería, los bailes folclóricos.
1: Exactamente, y de eso vamos a hablar hoy en el Freeway Show. A ver si fuiste a Adelita algún día.
2: Ahorita te digo.

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1: ¡Échale, mi Zaira! ¡Báilale! Oigan, pues el día de hoy vamos a celebrar el folclore de nuestros países. Porque la verdad es que es bonito ver todo esto del folclore mexicano. Ajá. Este fin de semana, fíjate, nos tocó la oportunidad de ir a Houston, Texas.
2: A Houston nos fuimos.
1: Y también, o sea, cada región, cada ciudad tiene su folclore. Por ejemplo, en Texas es el rollo tejano. Sí. O sea, todos con sus botas, todos con sus sombrerón.
2: Tejanas, bien acá
1: los
2: vaquerones.
1: Los longhorns y todo el rollo.
2: Bien guapos y guapas que se ven siempre.
1: Por ejemplo, en Guadalajara, Jalisco, es el folclore de acá del mariachi.
2: Oh. ¿Eh?
1: De los bailables. Oye, un saludo de hecho para toda la gente que nos invitó a ver a Grupo Duelo, que qué bonito se pone, ¿verdad? En Houston.
3: Fíjate que tres shows sold out.
1: Tres sold out, sí, cierto. Wow. Oye, qué chido, ¿eh?
3: Y especial, ¿sabes qué? Vos un saludo para Lorena, que nos está escuchando.
1: Para Lore, claro que sí.
3: Un fuerte abrazo, Lorena. Oye, ¿y Pancho dónde está?
1: No, Pancho, fíjate, sí, después cierto. Del folclore, hablando de folclore mexicano.
2: Sí.
1: Después de quedarse que allá con las tejanas.
3: Yo lo vi muy acompañado.
1: Para mí que se lo robó una tejana.
3: No llegó al aeropuerto.
1: Para mí, mira, fue una tejana o un tejano, porque yo lo vi pisteando.
3: Yo también lo vi.
1: Así que...
2: ¿En serio?
3: Pero yo lo vi con una tejanita.
1: ¿Quién sabe? Se nos perdió.
2: Por eso no apareció el día de hoy.
1: Oye, pero a ver, es la pregunta del día de hoy. ¿Tú eres de los que incluías a tus hijos que sean parte del ballet folclórico, un mariachi, un grupo así de la región de donde eres?
2: Fíjate que a mí no me tocó tanto hasta que ya fui más grande. Y sabes que siempre tuve la ilusión de entrar a un mariachi band. Yo quería saber cómo cantar mariachi, andar así vestida bien guapa con ese suit y vestidos de allá. Pero ¿sabes quién sí se metió y era muy bueno? Era mi primo. Mi primo allá en México, haz de cuenta, empezó a bailar desde niño y hizo competitions, lo llevaron por diferentes partes de México.
1: Eso es muy bonito.
2: Sí, ahí bailando ballet folclórico.
1: Ah, él bailaba ballet folclórico.
2: Mi primo sabe bailar, pero no tienes idea, lo sabe bailar súper bien, sí, y él siempre ganaba.
1: Oye, fíjate, allá en Aguascalientes también hacían concursos de ballet folclórico, también concursos de mariachi. Fíjate, y lo bonito también es que en San Diego, de donde tú eres, Aida, yo vi muchos chavos que estaban en las bandas de mariachi también, que es folclore cano también.
2: Sí, siento como el tiempo ha pasado donde ya se está haciendo muy popular y ya ves más niños en clases de mariachi, ballet folclórico, hasta en el colegio están ofreciendo ese tipo de clases y honestamente me da mucho gusto y qué bonito porque... Pues uno lo extraña de repente, ¿me entiendes? Es algo bonito ver de tu cultura.
1: Yo creo que los papás tenemos que seguir, pues, diciéndoles de dónde venimos y que no se olviden. Por ejemplo, también nosotros nos gustaría aprender de El Salvador, de Honduras, de Guatemala.
2: Colombia, de Venezuela. Colombia.
1: Si ustedes pertenecieron o sus hijos pertenecieron al ballet folclórico, ¿qué es lo que se baila allá en sus ciudades, en sus países? A ver, márcanos.
2: Al 844-370-4839, 844-370-4839 y comparte con nosotros sus historias.
1: Ya me dieron ganas de bailar el jarabe tapatío.
2: A ver, dale.
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1: Oye, pues estamos hablando que la semana pasada fue la semana del folclore. Sí. Y puede ser de cualquier país, de cualquier región. Y tú también márcanos aquí en el 844-370-4839 y platícanos si fuiste parte de un grupo de danza folclórico.
2: O un mariachi, un grupo de tu región, allá de Venezuela, no sé, Colombia, Guatemala. De todos lados, márcanos ahorita mismo en cabina al 844-370-4839.
1: Mira, Laura nos está platicando que ella es de allá de la Ciudad de México y que ella perteneció a varios grupos folclóricos, ¿verdad, Laura?
2: Laura, a ver.
3: Sí, claro que sí. Pertenecí cuando vivía allá en México y ahorita pertenezco uno aquí en Waukegan, Illinois.
1: ¿En Waukegan?
2: Oh, okay.
1: ¡Qué chido! Oye, ¿de dónde eres originaria, Laura, tú?
3: Soy originaria de Colorines, Estado de México. Ahí viví un tiempo, unos 10 años, y después otros 10, 12 años en Guanajuato.
1: ¡Oh, qué chido! Ay, Guanajuato, oye, no manches, está bonito Guanajuato.
2: Oye, Laura, entonces, ¿ahora enseñas clases o nomás lo sigues practicando?
3: No, todavía pertenezco a... soy alumna, todavía pertenezco al ballet. Doy clases.
2: ¡Ay, qué bonito!
1: Oye, y pues obviamente son de diferentes partes de México, ¿verdad? Estos bailables, ¿de dónde son los que dices tú son los más difíciles?
3: Pues... yo pienso que todos son difíciles, pero esa es la pasión que le tengas, el amor que le tienes, que aprendes los pasos.
1: Oye,
3: y sacar el baile y sacar coreografías es lo más bonito que hay.
1: Hay que llevar a Zaida a ponerle un vestido de Adelita.
2: Ay, mira, me encantaría.
1: Te verías muy bien.
2: Siempre he querido, pero nunca me ha tocado practicar ni meterme en una clase. ¿Qué me recomiendas, mi Laura?
3: Cuando gustes, bienvenida. Pues lo primero es tener muchísimas ganas de aprender y, como te vengo diciendo, la pasión, lo que te gusta hacer, pero es hermoso, es lo más maravilloso que es una de las cosas que me gustan mucho.
1: Oye, representar, ¿no?, a tu país, los colores,
3: claro,
1: los bailables, o sea, es un respeto que le tienes que tener, ¿a poco no?, como obviamente bailarina y también como cantante de un grupo folclórico. Oye, ¿y te ha tocado

0: bailar, Laura, con así con mariachi en vivo y todo el rollo?
1: Ah, no, la verdad no.
0: Oh, estaría chido, imagínate invitarla a unas fiestas patrias a la Laura, imagínate, para que cante con el mariachi.
2: Pues, Laura, ¿cuál ha sido un evento que recuerdas mucho, que te ha gustado siendo parte del baile folclórico?
1: Mire, eventos, todos los eventos me gustan, porque es muy bonito cuando uno va a representar de donde uno es, de donde uno viene, sus raíces de uno. Yo digo que no hay un evento que sea importante, o sea, todos son importantes.
2: Sí.
1: Cual sea un evento pequeño, un evento grande, todos son importantes.
0: Ah, claro, porque está representando a tu país, ¿verdad, Laura? Y aparte tus tradiciones.
1: Claro que sí.
0: No, hombre, oye, la gente se queda pues maravillada cuando ve esto en los Estados Unidos, ¿a poco no, Laura? A veces hay gente que ni se imagina todo el folclore que hay en nuestros países.
1: Sí. Es bonito, eso es color, es alegría. Es maravilloso, la verdad.
0: No, hombre, qué chulada. Oye, pues márcanos. Gracias, Laurita, por tu llamada y por tus historias. Y también márquenos y díganos si ustedes son parte de algún ballet folclórico. Algún mariachi.
2: De un mariachi. Y si quieres cantarnos aquí, darnos una serenata, puedes. Márcanos ahorita mismo en cabina al 844-370-4839.
0: Y a seguir bailando el jarabe tapatío.
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4: 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A ver, Zaida, ¿cómo se llama esta canción?
3: Se llama... No sé.
4: Es la raspa, Zaida.
3: ¿Por qué? ¿Te raspas o qué?
4: Pues con la raspa te raspas, claro. Oye, pero es parte de un bailable folclórico, que de eso estamos hablando el día de hoy, porque la semana pasada fue la semana del folclor.
3: Oye,
4: no importa de dónde seas, en todos lados hay un folclor de tu lugar, de tu país, hay colores.
3: Eso es cierto. Oye, yo me acuerdo un baile así de viejitos, ¿eso cuenta?
4: El baile del viejito, claro, también. Es parte del folclor, claro que sí, Zaida.
3: Ok.
4: Oye, pero mira, aquí tenemos a una mamá, a Luisa, que tiene a sus hijos en el mariachi, ¿verdad, Luisa?
5: ¿Qué tal, muchachos? Sí, yo tengo a mis niños, es una niña y un niño, los tengo en el clases de mariachi.
3: ¡Ay, qué bonito! ¡Qué chido!
4: Oye, ¿y qué ha sido lo más orgulloso para ti como mamá? De tener a tus hijos en un lugar tan padre que es el mariachi de nuestro país.
5: Pues lo más orgulloso es más que nada porque la niña canta, y entonces verla, oírla cantar en español, o sea, porque ella sabe muy bien inglés, pero el que esté aprendiendo canciones en español y pues que su pronunciación sea tan bonita, pues que no se le note su... como el acento, vaya, porque ustedes saben que les gusta más hablar inglés acá a los niños.
4: Sí.
3: Oye, yo tengo una pregunta. Ah, sí.
5: Dime.
3: Tenía una pregunta. ¿Es caro comprarlos los uniformes?
4: ¿Los outfits? ¿Cómo no? Es bien caro. Oye, algunos uniformes de mariachi tienen que tener como plata, ¿no?
5: Sí, sí es caro, pero exacto. También a veces acá entre mamás vamos desocupando y ahí nos vamos vendiendo entre nosotras. Pero sí, sí es muy caro. Digo, cuando ya sean profesionales, pues sí. También va a tocar.
4: Aparte los instrumentos y todo.
5: Como todos los deportes, en todos los deportes le tienes que invertir, si no es una cosa, es a otra.
3: Sí, exacto. Claro.
4: Oye, ¿y tu otro hijo qué hace?
5: Es la trompeta.
4: Uno canta y el otro la trompeta. Ah, qué orgulloso, sí. Qué chido.
3: Y oye, te tengo una pregunta. ¿Y cuando inició aprendiendo, no te enfadaba escuchar la trompeta por todos lados?
5: Sí, todavía me enfada, pero bueno, apechugo, porque es un orgullo también.
4: Sí,
5: que les gusten nuestras raíces.
4: Oye, ¿y no te quieren traer bailando ahí? Oye, mamá, ponte a bailar acá, la raspa y que no sé cuánto.
5: No.
4: Imagínate la
5: mamá. No, ya, ellos llegando a casa ya nomás practican el tiempo que tienen que practicar y ya.
4: Imagínate, mamá, ponte de Adelita, ándale, tú también.
3: Ándale, mamá. Ay, no, pobre.
1: A Pancho le gusta ordeñar. A Zaida le gusta ordenar. Y

0: trabajo.
1: Ya nos hubieran corrido.
2: Oye, si es nuestro jale.
3: Ah, sí es cierto, ¿verdad? Perdón, no nos corran.
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7: Para esta noche, temperaturas de 66 grados, parcialmente nublado y vientos ligeros y variables. 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
1: Señores, como parte de Premios Juventud, la próxima fin de semana, el 30 de agosto en Houston, vamos a ser invitados al Bueno, la Mala y el Feo Fest. Donde se van a presentar, ¿quién es mi querida Zaida?
2: Pues fíjate que se va a presentar el Grupo Pesado, el compa Javi, los Ligaditos, nuestra amiga Chiquis, María Ángela y los dos de Tamaulipas.
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1: Señores, les vamos a decir qué es lo mejor para el dolor de garganta y la neta. Qué gacho uno enfermarse con estos calores, ¿verdad?
2: Ay, no, es horrible.
1: Y ya estamos en VIX y también en YouTube en el Freeway Show. ¿Cómo?

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1: Oye, oh, yeah. Oye, pues estamos con las investigaciones más importantes del mundo mundial. Y Zaida Cavazos hizo esta investigación con puras abuelitas, ¿verdad, Zaida?
2: Sí, mis investigadores les dije, mira, encontré todas las abuelitas del mundo, de todos tipos de nacionalidades, porque necesitamos un resultado.
1: Oye, porque nos dimos cuenta que la gente se anda enfermando de la garganta y de la gripa con este calorón, güey.
2: Así, y eso, o sea, es lo peor.
1: Es lo peor, la neta.
2: Like, yo me acuerdo desde chiquilla cuando me enfermaba así, ajá, bien gacho en tiempos así de summertime. Yo, no, es que era horrible porque de repente mi mamá decía, ¿estás enferma? Sí, te voy a hacer caldo de pollo, se te va a quitar. Y yo, no, mamá, está haciendo un calor y luego más aparte otro, un caldo.
1: Caldo, ay, de pollo en este calor, no manches.
2: Y, eso es lo que le decía, pero me decía, no, te va a caer súper bien y te vas a aliviar. Me lo comía, pero no mal, al final necesitaba antibióticos.
1: Oye, sí, mucha gente se está enfermando de la gripa con este calor. Y fíjate que estas abuelitas, qué bueno que desplegaste a los 1577 investigadores que tenemos por la faz de la Tierra.
2: Ajá.
1: Y descubrieron, estas abuelitas.
2: ¿Qué descubrieron?
1: Que el ajo, ajá, es el mejor remedio para la gripa y para el dolor de garganta, ¿eh?

0: ¿Cómo? ¿Te lo comes así un ajo así
1: sí,
0: nomás entero?
1: Sí, como tú quieras, o sea, el ajo. El ajo a mordidas, como te haces un té de ajo.
2: El ajo es para espantar a gente.
1: Ah, bueno, también.
2: Y más si te lo comiste.
1: Y le haces...
2: Y con eso lo espantas.
1: Así espantas al novio, a todos.
0: No lo quiero espantar, lo quiero que...
1: Pero mira, hay muchas formas de cómo, pues, hacer, por ejemplo, el caldito con el ajito, pues también te ayuda, Zaida.
0: Okay. Pues, bueno, pues.
1: O sea, no te lo tienes que comer así a mordidas el ajo si no te gusta, pues.
0: ¿Y ese es el único remedio o hay otros?
1: Pues mira, es lo que vamos a preguntar, Zaida. ¿Cuál es tu remedio casero o qué es lo que haces tú cuando te enfermas acá de la gripa? También cuando te da la gripa en estos tiempos, ¿qué haces en vez de que ahí el caldo de pollo? Porque es horrible, como dices, Aida, con este calor, el caldo de pollo, pues no se te antoja.
0: Mira, ¿sabes lo que hice? Yo lo que hice una vez fue echarme un tequilazo y ya con eso se me aclaró todo.
1: Ah, bueno, ese es bueno, eso es un buen remedio para que veas, eso me gusta.
0: ¿Ese cuenta entonces?
1: Ándale, algo así, a ver. ¿Cuál es tu remedio casero para quitarte el dolor de la garganta, de la gripa, en estos calorones y que te pones bien malo? Márcanos.
0: Al 844-370-4839, 844-370-4839. Cuéntanos, ¿cuál es tu remedio cuando te enfermas?
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0: Vamos a pagar el bill del agua. 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
1: Oigan, a ver, remedios caseros. Necesitamos a todas las mamás, a todas las abuelitas y también a ustedes que las abuelitas les daban su remedio casero. ¿Cuál es el remedio para la garganta o también para la gripa en este tiempo de calor?
2: Sí, márcanos y cuéntanos al 844-370-4839, 844-370-4839.
1: Y no vayas a salir como la mamá de Zaida que caldo de pollo, porque ahorita con este calor no se antoja el caldo de pollo, tiene que ser un remedio casero.
2: Mamás, no nos hagan sufrir, por favor.
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0: A ver, en esos tiempos de calor también se enferma uno de la gripa o de la garganta y es horrible. Dinos cuál es tu remedio casero y compártelo acá en el Freeway Show.
1: Marca en cabina ahorita mismo al 844-370-4839. 844-370-4839.
0: El Pancho se nos volvió a enfermar. ¿Qué hay? ¿Qué ando malo de la garganta?
1: Otra vez.

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1: Here we go. A ver, ¿cuál es tu remedio casero para el dolor de garganta, para las anginas, para la gripa? Oye, es lo peor, con este calorón enferma. Y yo veo mucha gente enferma.
2: Este año, fíjate que he escuchado mucha gente que se enfermó, pero si tú tienes remedios, cuéntanos esos al 844-370-4839. Márcanos ahorita en cabina.
1: Las abuelitas que entrevistó Zaida le dijeron que el ajo es el mejor remedio para la garganta.
2: Sí.
1: Porque se usa como remedio casero y que, pues, dice la ciencia, las abuelitas, que realmente funciona como remedio casero.
2: El ajo y un buen tequila, como mi abuela dijo. ¿No es cierto?
1: A ver, mira, tenemos acá al Paco. ¡Ese es mi Paquillo!
2: ¡Hola, Paco!
1: ¿Cómo estás?
3: Buenas tardes al estudio y a todos los radioescuchas.
2: Buenas tardes.
1: Oye, Paco, ¿de dónde nos marcas?
3: Desde la Ciudad de los Vientos.
1: ¡Oh, desde Chicago! ¡Chicago, señores!
2: Windy City, my friend.
1: Oye, mi Paco, ¿cuál es tu remedio casero para curarte el dolor de la garganta? Porque, oye, bien gacho, ¿no?, que te enfermes así con este calor.
3: Ah, no, claro que sí, pero primero que todo quisiera mandar un saludo para la hermosa bebé de la Zaida.
1: ¡Órale, Zaida! ¡Mándale un beso!
2: Gracias, Paco. Happy Monday para ti. A ver, deja mandarte un besote. Para que hacerte tu día, mira.
1: ¿Te gustó, Paco? Mm.
3: No, demasiado. No, si ya me hiciste el día, Zaida, muchas gracias.
1: No fue Zaida, fui yo.
3: Bueno, pues un saludo ahí para Morris también, pues ya que.
1: No, no te creas, Paco, just kidding.
3: Sí.
1: Oye, a ver, ¿cuál es el remedio?
3: El panchote.
1: Ah, el Pancho no vino porque anda malo de la garganta. Pásale un remedio casero, ándale.
3: No, que Diosito lo tenga en su gloria. Ya caducó. Bueno, pues le tengo dos, uno le va a gustar más que el otro. Uno

0: por ejemplo, ponen dos shots de tequila.
1: Ok, ya me gustó.
0: Claro que sí, en una ollita que se calienta a fuego lento, que se evapora el alcohol. Y una vez que ya está calentito, lo sacas de ahí, le derrites dos cucharadas de miel y el jugo de un limón o medio limón. Y te lo tomas calientito y verás cómo te...
1: Ay, la Zaida, mira, la Zaida, es más, no lo hubieras dicho, Paco, ya se fue por el tequila. O sea, cuando dijiste tequila, ya lo tenía en la mano la Zaida.
2: Pues sí, pues yo no me quiero enfermar, me estoy alistando antes.
0: Vale por dos.
1: Oye, dice, Paco, dice que se está alistando antes, que si se los puede tomar fríos antes para no enfermarse, dice.
2: Es lo mismo, ¿verdad?
0: Y se cura más rápido si no se los toma solita.
1: Ándale, o sea, si te los tomas con Paco, te vas a curar más rápido.
2: Ah, pues así me alivio mejor.
0: Y el último remedio, no sé si hay chance para decírselos.
1: Échale, papi.
2: A ver, ¿cuál?
0: Echa un tecito con ajo, cebolla y un poco de orégano. Y también ese mero, uno de los buenos ancestrales.
1: Mira, como dijo la abuelita, ajo. A ver, ¿cómo lo haces, mi Luis, otra vez? Perdón, mi Paco. Ando
0: con
1: pedo.
0: Ajo, cebolla y un poco de orégano.
2: Ah, está rico, pero me gustó el primero mejor.
1: No, ajo, cebolla y orégano, Zaida. Ay, no, tú de veras pensando nada más en tomar tequila, ¿verdad, Paco?
0: Sí, no, el tequilazo suena mejor.
2: Es que sí.
1: A ver, márquenos y también así como Paco, gracias, mi Paquito. Dinos cuál es el remedio casero para el dolor de la garganta, el dolor de las anginas, la gripa.
2: Sí, o cuáles son los remedios que te dio tu abuela, tu mamá, tu abuelito, lo que tú quieras. Márquenos en cabina al 844-370-4839.
1: Oye, pero aquí el lunes no te da la maldición gitana.
2: ¿Cuál es esa?
1: Pues de chupas lunes, chupas toda la semana, no, olvídate.
2: No había escuchado eso.
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1: Bueno, pues estamos hablando de que en estos tiempos de calor también te da gripa. ¿Y cuáles son los remedios caseros? Oye, estamos descubriendo buenos remedios.
2: Ya sé.
1: Ahorita nos habló nuestro compa Saulo, porque estamos en vivo también en YouTube en el Freeway Show. Sí. ¿De dónde es?
2: Es de República Dominicana, para nuestros amigos dominicanos.
1: Oye, y aquí tenemos, ¿sabes a quién también?
2: A Josefina.
1: A Josefina, exactamente. Chepina, que tiene un buen remedio.
2: A ver, mi Josefina, sí, ¿cuál es ese remedio? Buenas tardes.
3: Sí. ¿Cómo están?
1: Bien, ¿y Josefina? ¿Tú? Aquí, mija, bien guapos. Qué el día bueno, de hoy. Sí nos bañamos.
3: Trabajando duro.
2: Sí.
1: Oye, Chepina.
3: Después del fin de semana.
1: Sí, andamos bien crudos, la neta, pero de eso hablamos sí. otro día. Oye, a ver, dinos el remedio casero así para la gripa, para la garganta.
3: Yo cuando veo que mi hijo va empezando a enfermarse, le pongo a cocer una naranja hasta que se queme, que quede bien negra la cáscara.
1: Okay.
3: Y después exprimo el jugo de la naranja y se lo doy con poquita miel.
1: ¡Oh, se ¿qué? Había escuchado eso, que es muy buena!
2: ¿En serio sí. te lo quita?
1: Sí, o sea, que tatemas la naranja y luego se va a quedar súper jugosa de adentro y que esa es pura vitamina C, ¿verdad, mi querida sí. Josefina?
3: Sí, y luego le pongo poquita miel aparte y se lo doy.
1: Fíjate, para que veas, Aida, tienes que juntarte sí. con Chepina.
3: Muy bueno, Aida. Cuando te enfermes, mamá, te recomiendo eso.
2: ¿Sabes qué? La próxima vez lo voy a tratar, porque sí, gracias sí. a Morris me enfermó la última vez y dije jamás.
1: Oye,
3: ay,
1: Chepina.
3: Ese Morris, por andar en la calle.
1: Sí, ya sé.
2: Regáñalo, Josefina.
1: Es que ando dando besos a desconocidos y luego me enferman.
3: No, pues por eso, Aida, no te juntes con él.
1: Oye, no, Josefina, no, pero ¿sabes qué es lo ¿sí? peor? Que la Zaida, a qué? Estos remedios que le estás diciendo, a ¿qué? Todo le quiere echar tequila.
2: Pues es que me han dicho no, que Zaida, ayuda.
3: Se va a torcer el hígado, Zaida.
1: Se te va a torcer el hígado y luego bueno, vas a andar ahí como abuelita descompuesta.
3: Estás muy jovencita para andar ahí echando a perder tu
2: bueno, pues ¿sabes qué, Josefina? Tienes razón, le voy sí. a bajar de vez de 5 a 4 veces.
1: ¡No, Zaida, no! ¡Ay, no, de veras contigo!
0: ¡Aquí puro desmadre!

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1: Oye, pues síguenos marcando al 844-370-4839 y ahorita te voy a decir los mejores remedios para curarte la gripa, la tos, la garganta en estos calorones y no tengas que comer caldo de pollo, así como dice la Zaida.
2: ¿Eh? Ay, qué rico, pero uno de ellos es abrazar a un hombre bien guapo.
1: Zaida, eso no, eso no es un remedio casero, Zaida, tranquilízate, no seas golpeada.
2: Pues me alivia.
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0: Para esta noche, temperaturas de 66 grados, parcialmente nublado y vientos ligeros y variables. 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
8: Señores, y después de esta rolita, vamos a ir, mi querida Zaida, con los mejores remedios para que te quites el dolor de gargantita.
9: Ah, ok.
8: Acá de que se te vaya la gripa.
9: Ajá.
8: A ver, y también que nos marquen.
9: Que nos marquen al 844-370-4839 y cuéntanos esos remedios que tienes caseros.
8: Sí, márcanos y recuerda que regalamos $500 con la canción del día. No te despegues del Freeway Show, ¿eh?

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1: Bueno, pues estamos investigando, con las abuelitas, gracias a Zaida y los investigadores.
2: You're welcome.
1: ¿Cuáles son los remedios caseros más perrones para el dolor de la garganta? Que ya dijimos que el ajo es el mejor.
2: Sí, es el number one.
1: Sí, como pues como lo quieras, con por ejemplo, como nos dijo nuestro amigo que sí. José, que con miel con limón.
2: Ah, sí.
1: Y también con, ¿cómo se llama? Con ajo.
2: Sí.
1: Lo deja reposar 10 días y ahí está el remedio, pero perrón. Y nada más una o dos cucharadas a la semana y con eso no te enfermas. Eso es lo que dijo nuestro radioescucha.
2: Ajá.
1: Pero mira, acá también las abuelitas nos están diciendo, mira, la abuelita Sara.
2: Ajá, ¿qué dijo?
1: Nos dijo con miel con limón. Exactamente. Okay. Una cucharada de miel con unas gotitas de limón sola en agua tibia. La miel puede ayudar a calmar la tos y la irritación.
2: Oh.
1: Ese es el number one que dicen por acá. Mira, también nuestra abuelita Cleotilde dice que gárgaras de agua tibia con sal.
2: Ha hecho ese también.
1: Sí, que también, funciona. Que ese es de lo mejor. Si andas malo, hay unas gárgaras de agua con sal, es rico. Pero pues tiene que ser calientito, ¿no?
2: Sí.
1: Ahora, también, una que me dio, ¿sabes quién?
2: ¿Quién?
1: Está la hija de Alejandro Fernández, Camila.
2: Ah, ¿Camila te lo dio?
1: Sí.
2: ¿Cuál es?
1: Té de jengibre con miel. Fíjate, una vez estábamos en una presentación.
2: Sí.
1: Y me dijo, no, si te doy esta receta, mi abuelita te va... O sea, te tengo que matar porque me la dio mi abuelita. Así me dijo ella.
2: Oh, ¿en serio? No, y sí me acuerdo porque yo así escuché algo de lo lejos.
1: Pero me dije, just kidding. Entonces, el té de jengibre con miel...
2: Ajá.
1: Es muy bueno y tiene que ser jengibre fresco.
2: Ok.
1: Recién rayadito ahí todo el rollo, ¿eh? Y luego también, oye, el remedio que no te gusta, Zaida, pero que tu mamá te lo da, el caldito de pollo. Dicen aquí los expertos que aunque esté haciendo calor, el caldito de pollo es de lo mejor y que aparte, fíjate que te quita el calor.
2: Pero me da más calor, es al
1: revés. No, dice que, o sea, que si te tomas el caldo de pollo, con este calor te quita el calor porque el nivel de calor en tu cuerpo adentro sube, entonces que te quita el calor, fíjate, yo no sabía eso.
2: Eso sí, yo no lo sabía, pero a mí me da más calor.
1: Y el número 5, que dicen las abuelitas.
2: ¿Cuál?
1: Que mucha hidratación, tomar agua, tomar té, tomar agua, tomar... Okay. No, refresco no, Zaida, y tequila menos, porque tú ya sé que te dicen hidrátate y te quieres tomar una chela o un tequila. No.
2: Pero se te olvidó el número 6.
1: ¿Cuál?
2: De la tía abuela Josefina, que dijo, ve a Las Vegas y ve a los Chippendales y se te quita así bien rápido.
1: No, eso no, Zaida.
2: Sí.
1: Eso no dijo la abuela, no.
2: Sí, eso es lo que dijo
3: mi
2: abuela.
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0: Vámonos, recio, pues.
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0: ahora que los tengo. Hablemos de dos chicas que la vienen rompiendo, pues son las repegadas.
1: Rompiendo vasos y platos, amiga, ¿eh? Dicen que es buena suerte. Dicen que es buena suerte en algunos países. No, no me acuerdo
0: ellas
1: ahorita.
0: Son Lore,
1: la nena, la muñeca.
2: Díselo a mi mamá y chanclazos de mala suerte. Porque oye, te va a tocar de seguro.
1: Sí, es cierto, sí, es cierto. La ¿cómo se dice? La chancla voladora.
2: La chancla voladora.
1: Hay en unos países que como el fin de año es una tradición romper un plato.
2: Ah, sí, y también cuando te casas y unos platos y pues la vajilla, literalmente.
1: Me puse a pensar. No, con la vajilla no, amiga.
2: No. Pero es que seguramente, o sea, según todo lo que rompes, pues es de mal augurio.
1: ¿Sí?
2: A lo mejor estés rompiendo la soltería. Por eso cuando te casas.
1: Yo creo que cuando estás pasando por un mal momento y quieres dejar y soltar todo, es como que, órale, o sea, aquí quiebro, rompo y voy a empezar de nuevo.
2: I don't know. No te entendí, Marisa y la nena. Mejor vamos a comenzar con las noticias que a la gente le valen gorro.
1: Oigan, Grupo Intocable se va a presentar en el Zócalo de la Ciudad de México este próximo 15 de septiembre, el Día del Grito. ¡Qué chido!
2: ¿A quién le importa? A los muchachos de banda, los Sebastián, les tocó llevar el medio show en el partido de las Chivas este fin de semana.
3: ¿A quién le importa?
1: Payo de Grupo Frontera hizo soundcheck mientras él jugaba bien desquitadamente sus videojuegos. No lo soltó nunca.
3: ¿A quién le importa?
2: Mario Quintero Lara dice que después de cada concierto, ellos echan un palenque.
3: ¿A quién le importa?
1: ¿Cómo?
2: ¿Un palenque? Mira, ¿no te suena un palenque?
1: ¿Un palenque?
2: Un taco, palenque.
1: Ah, fíjate, es que mira,
2: para las personas que sí entendemos ese doble sentido, un palenque, pues es echarse un,

0: delicioso.
1: Ajá. Un delicioso. Pero mira, lo presumió bien, bien. O sea, don Mario, así como que presumiéndole. No se asuste. Nos echamos unos buenos tacos. Y es que sobre todo en el área de Texas, allá por el sur, hay unas taquerías que así se llaman. Ajá. Patrocínenos, por favor. Estamos hablando bien de ustedes. Y entonces, la gente por lo regular, y no me vas a dejar mentir, la Lailarena, cuando nos salimos del bailongo, terminamos un evento, tacos.
0: Es de ley.
1: Unos buenos tacos.
0: Es de ley. Pero a mí me encanta cómo entró en el juego el señor Mario Quintero, ¿no? Así como que se ve que tiene el sentido del humor y que es bien alivianado. Y bueno, ya en resumen, para los que sí pensamos mal, pero no, se refería a los taquitos. Es que es de ley, amiga. ¿Quién no, saliendo de un concierto, de un evento, se va por las hamburguesas, por los tacos? Obviamente.
1: De hecho, yo ahorita ya, vamos por unos, ¿qué te parece?
0: Amiga, por favor.

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0: Eso, ustedes piden, nosotros les damos esos consejos.
1: Que cada quien es responsable de sus propios actos y decisiones, ¿eh?
0: Esta chica dice, chicas, tengo 3 años con mi novio. 3 años es mucho ya, pero dice, él quiere saber todo el tiempo dónde estoy, qué hago. Y por su parte, dice, él sí me dice literalmente hasta que va saliendo del baño, pero yo no soy así y ya me estoy cansando y son 3 años, amigas. ¿Qué hago? Lo estoy sintiendo como un poco posesivo.
1: ¿Un poco? Diría que mucho.
0: Ahorita le damos un consejo.
2: ¡Qué

0: el segmento del Toxic Tip. A ver, amiga, ya nos dice el contexto de que esta mujer nos escribió una arroba a las repegadas de que tiene 3 años en relación.
1: Correcto.
0: Pero que su pareja es medio tóxico. O sea, como que quiere saber exactamente en dónde se encuentra y sí, la está monitoreando todo el tiempo.
1: Exactamente, pero lo curioso de esto es que ya tienen 3 años de novio. O sea, para empezar, amiga.
0: Para empezar.
1: Con 3 años de novio ya te hubiera pedido que se casaran. Ya 3 años ya es mucho. O sea, porque para ser novios estamos hablando de que pues se ven de vez en cuando y la quiere por eso estar monitoreando y demás.
0: Claro.
1: No tiene derecho. El vato no tiene derecho si tiene 3 años de novio.
0: Para empezar.
1: O sea, no tiene derecho. Ahora, ¿qué si quiere pues tú, pues, échale mentiras, amiga. Que te diga, a ver, si es cierto, prende la licuadora. Llévate la licuadora para todos lados y en cuanto te diga tú, préndela.
0: Oye, o también de que, oye, estoy dormida. Y las amigas, o sea, agarran las almohadas ahí en el cuadro del FaceTime y órale, o sea, simulas que estás dormida. Pues sí, o sea, ¿qué tiene derecho el vato de que le está exigiendo mucho, que sea muy intenso y al final de cuenta como que no hay algo, una relación formal, o sea, exacto, ya de matrimonio y todo? Güey, qué intenso, yo no podría
1: es
0: con
1: que
0: un hombre así.
1: Ni picha, ni cacha, ni deja batear. Entonces, ya, amiga, si eso no ves que no viene matrimonio, un anillo para cuándo, córtalo.
0: Pues córtalo, sí.
1: No, tú no tienes derecho, ya 3 años me estás haciendo perder mi tiempo y bye.
0: Así de fácil.

0: y las chispitas de luz, de amor, de esperanza en la humanidad acaban de llegar. Laila, la nena, cuéntanos qué nos tienes en la buenota.
1: Fíjate, lo de la muñeca, que un encuentro muy casual entre dos personas. Se me hizo muy bonito en el aeropuerto porque iban ya a emprender su vuelo, ¿no? Su viaje. Uh-huh. Entonces, este hombre escucha que esa mujer de la tercera edad es la primera vez que vuela. Es la primera vez que ve que va a utilizar el avión.
0: Vuela.
1: Está súper emocionada la mujer, estaba súper feliz. Y ella así como que tomándose fotos y documentando todo, ¿no? Obviamente para enseñárselo a su familia de que ya estoy entrando, qué emoción. Entonces el hombre la escucha y dice, oiga, usted que va, bueno, ya le iba a tocar los últimos asientos.
0: Ok.
1: Venga, ¿puede venir para acá? Y la azafata, no, porque ya tenemos que poner orden. No, es que yo le quiero ceder el asiento de primera fila a esta mujer. Este hombre, amiga, hombre joven. 40, guapo. Sí.
0: Es lo que te fijas, Laila. Claro, yo no iba a preguntar eso.
1: No, me salió del inconsciente solito. Sí, bueno, sí. Guapo, sobre todo con un gran corazón, amiga, sí. y muy empático, ¿no? De que dijo, a ver, yo quiero que ella iba a la experiencia primera. Y ella, ¿cómo es primera clase? Y ya le explicó, y los asientos más cómodos, y que iba enfrente. No, pues la señora, amiga, no nadada.
0: Pues me imagino. Mira, pero aquí hay algo malo, Laila, la nena.
1: ¿Qué?
0: Se va mal acostumbrada. Ya cuando le toque la vuelta a la realidad de que le toque ya a un lado del baño como a nosotras siempre, se va a agüitar.
1: Eso sí, amiga, eso sí. Pero lo importante es de que pudo experimentar.
0: Eso sí.
1: O sea, en su primer viaje, una vez en su vida, y que le tocó enfrentito. Qué chulada, amiga. Mira, cuando tengamos dinero hay que ceder.
0: Yo no.

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9: Yo me encontré esta señora que, ay, pudiera ser la...
10: No, ¿qué se le olvidó? ¿Qué se le perdió?
9: ¡Alto!

0: amiga Lola Muñeca, ¿cómo que esa mujer podría ser yo? ¿Qué se le olvidó? ¿Qué perdió? No. ¿Qué rompió?
1: Todo eso haces
0: todo
1: tú,
0: eso Daira. Soy yo. ¿Para qué negarlo?
1: Solita. Sí. Mira, no tuve que escribir nada. Solita, amiga, te empinaste.
0: Es lo que hay, amiga. ¿Para qué mentimos? ¿De qué no mentimos por convivir? Decimos la neta.
1: Creo que también te ha tocado esta situación donde te confundes de tu carro. ¿A poco no? Eso te faltó decir, la Ailara.
0: Te lo juro.
1: A ver, cuéntanos una historia de eso.
0: No, pero me acaba de pasar. Bueno, tú ni te diste cuenta porque estabas en tu coche. Ajá. Yo acababa de llegar. Ajá. Íbamos a la cita del café, ¿no?
1: Ah, ok.
0: Entonces, bueno, ya, dejo estacionado mi carro y ya nos vamos. Y luego, saliendo de esa cita, ajá, nos íbamos a otro lugar a comprar, ¿no? Cosas. Y de repente, tú te haces tu camioneta. Güey, el carro que estaba igualito que el mío. Yo, ¿por qué no abre? ¿Por qué? Güey, cuando yo lo veo, o sea, luego lo identifico porque siempre tengo un vaso de café. Ajá. Y cuando no veo el café, yo, ¡ay, la madre! ¡Ay, no era el mío! ¡Ay,
1: oye,
0: disculpen!
1: Antes no pitó la alarma.
0: ¡Cállate la voz!
1: ¡Se está robando, güey, el carro!
0: Pero yo intentando así, yo, ¿por qué no abre?
1: Laila, la neta, hasta que no te... ¡Cállate! Te cacho ni te... Oiga, ay, ¿por disculpen. Qué se quiere robar mi carro?
0: Soy bueno, distraída.
1: Mira, esta mujer le tocó algo muy parecido. Ajá. Haz de cuenta que llegó al taller mecánico, llevó su carro al taller mecánico a que se lo arreglaran. Ya se lo arreglaron, le llamaron, señora, venga por su carro, mire, ya está listo, está ahí en el... Porque es que hay un patio a veces grande donde te lo dejan estacionado. Pues ella se subió al carro, era rojo, está en mi carro. Ya se salió, todo muy bien, como que hasta una cuadra después notó que algo se movía atrás. Ajá. Era un perro, amiga. Era el perro del dueño del carro. Espérate, ¡ah, canijo! Ya se empezó a ver en todo lo que había. Dijo, este no es mi carro. Y le habla el señor, oiga, señora, se llevó mi carro. Era del dueño del taller.
0: ¿Cómo crees? Amiga, yo no la puedo culpar, amiga. Es que puede pasar. Júramelo que nunca te ha sucedido.
1: Jamás. Ay, la

0: ahí viene y ya está muy bueno.
1: Sí, cierto.
0: Está buenísimo. Como que también buenísimo se pone cada jueves un capítulo nuevo en el canal de YouTube de Las Repegadas, donde La Repegada es sin filtro. Miren, decimos malas palabras, nos explayamos.
2: No decimos ahí, ahí no
0: nadie
2: manches.
0: Nos calla.
2: Nadie, exactamente, es cuando el productor se toma su receso, descansa
0: váyase
2: y nosotros...
0: Váyase al baño, oiga, váyase a echar una chela y nosotros nos soltamos.
2: Pero gacho. Sí. O sea, bien. O sea que no hay filtros, exactamente.
0: Y no hay restricciones, así no hay restricciones. Que chequen cada jueves capítulo nuevo en el canal de YouTube de Las Repegadas. Ahora sí, Laila, la nena, ¿qué nos tienes en Inexpertas en Deportes? Vamos a desinformar a la gente.
2: Claro, vamos a hablar de Jalan. Jalan, amiga, estrenó nuevo look.
0: Sí, lo vi.
2: Sí, ahora se cortó el cabello. Yo ves que lo tenía así como que larguito y todo, sí. Esa onda. Bueno, pues ahora se peló. O sea, casi lo dejó súper cortito.
0: Prácticamente.
2: Sí.
0: Fíjate que yo lo que pensé cuando lo vi, dije, ¿qué va a pasar con su línea de ligas para el cabello, amiga?
2: Sí.
0: Porque eran bien populares.
2: Súper populares.
0: Súper. Entonces dije,
2: tiene un cabello muy bonito, muy sedoso, bonito.
0: Espero que lo haya guardado, donado. Haya hecho algo de provecho con esa cabellera. Que la neta, espero también que no sea como la de Sansón, amiga.
2: ¿Cómo?
0: Que se la quite si ya se le pierde la magia del fútbol.
2: Ay, no, ojalá. De hecho, pero fíjate que sí se ve bien, ¿eh?
0: Se ve muy bien.
2: Lo aprobó su novia, su pareja, que es lo más importante. Dijo que se le hizo súper tierno el look.
0: Quien no lo aprobó fue Zlatan. Zlatan dijo, borra mi número.
2: ¿Qué?
0: Dijo, ojalá no te toque lo que te acabo de decir de como el... Sansón, de que cuando le quitan la cabellera pierde sus poderes. Dijo, no, tranquilo. Dijo, bueno, dice mi esposa que sí te queda bien. Dijo, pero borra mi número, ya no eres mi amigo.
2: Sí,
0: nomás porque perdió la cabellera. Y bueno, yo les tengo, no sé si buenas o malas noticias, pero señoras y señores, ya hay fecha para el Super Bowl y adivinen cuándo es.
2: ¿Cuándo? Bueno, el próximo año.
0: 14 de febrero, la isla la nena.
2: El día del amor y la amistad.
0: Nos va a tocar cena en un sport bar, algo así.
2: En el sport bar, claro.
0: Pero va a estar abarrotado por todas partes. Ay, qué buena estrategia,
2: de la NFL.
0: Pero tienes buen punto, si de por sí el día de Super Bowl está todo atascado. Y el día del 14 de febrero también. Ahora juntos, amiga, me voy de ese país a hacer.

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8: Y no se vayan porque hay chisme. Hay chisme caliente, chisme potente, chisme caliente, chisme potente. Adelántanos un poquito, Laila, la nena, porque hubo chisme en el espectáculo este fin de semana.
9: Ay, qué sucesos ocurrieron, amiga Luela Muñeca.
8: Sucesos,
9: pero uno.
8: Sucesosos.
9: Uno que llamó mucho la atención.
8: ¿Cuál? De todos.
9: Que alguien del regional mexicano que había anunciado su ruptura, su separación, ya.
8: Dijo mi mamá que siempre no.
9: Emitido nuevas declaraciones al respecto.
8: ¿De quién se trata?
9: De una agrupación, de un vocalista de una agrupación queridísima. Ahorita regreso y les cuento todos los detalles.

0: baila la nena, ya suelta lo que está pasando, de quién dijo que sí, que no, que está pasando, ser melón, ser la sandía, ser la vieja del otro día.
1: Día. Bueno, pues Oscar Iván Treviño, vocalista de Grupo Duelo, ¿te acuerdas que anunció que se divorciaba? Y fue un shock para muchas personas, amiga. Porque era, claro, ahí está, están los muchachones. Era como que una relación sólida de muchos años, ¿verdad?
0: De las más sólidas del regional mexicano.
1: Y entonces fue un shock cuando lo anunció, ¿no? De que ya las cosas no están funcionando y todo. Pues, ¿qué crees?
0: ¿Qué pasó?
1: Nuevas declaraciones.
0: ¿Qué hizo? ¿Qué pasó? ¿Ya se divorció? ¿Ya tiene otra? ¿Qué está pasando?
1: Acaba de anunciar que dice mi mamá que siempre no. No me voy a divorciar. Y dice Lore que justamente está tratando de arreglar las cosas con su pareja, con su esposa, amiga.
0: Por eso vayan a terapia. Gracias. La terapia sí sirve. Es que,
1: ay, sí,
0: mira,
1: Lore,
0: a mí sinceramente cuando dio esta noticia, a mí sí me pudo un poquito, porque como tú lo mencionaste, de las parejas más sólidas del regional mexicano, nunca se veían en controversia.
1: Cero.
0: Yo llegué a verlos por personas cercanas que conozco en eventos donde estaban ellos. Ajá. Y eran una pareja súper bonita. Pero bueno, luego, como dice el Chapo, dicen algo detrás de la puerta. La verdad, exacto, es otra. Pero me da muchísimo gusto, ay, de que sí hayan arreglado. Y pues casi que medio año duraron así.
1: Pues sí, unos meses separados. Y
0: qué
1: bueno,
0: que el amor triunfó.
1: Ay, ya sé. Mira, y eso es un mensaje también para ti, que de repente dices, ay, yo me quiero divorciar de mi pareja. Mira, quizás esta es una señal. Lucha por tu matrimonio. Sí vale la pena.
0: Terapia gratis en los repegados.
1: Oye. Oh,

0: Pero la muñeca, yo sé que el drama te sigue, pero en esta ocasión, ¿qué nos tienes?
1: Yo les tengo esta historia, amiga.
0: A ver, amiga.
1: Ay, después de una tragedia, otra tragedia.
0: ¡No!
1: Sí, en esta historia hay puras tragedias.
0: ¡Ay, no!
1: Y es que esta mujer lamentablemente perdió a su hijo y a su esposo durante los lamentables terremotos allá en Colombia.
0: Ay, Dios mío,
1: estuvo
0: no
1: feo,
0: manches,
1: estuvo
0: no.
1: feo. Pero ella, fíjate, tuvo el valor de narrar su historia en las redes sociales, que por cierto se hizo viral y por eso la estamos narrando aquí.
0: Ay, Dios.
1: Porque ella efectivamente creía que acababa de perder a su esposo y a su hijo entre los escombros, pero Dios al llegar mío. Al albergue recibió todavía un golpe brutal.
0: No, Lore, no.
1: Me otra mujer estaba buscando al mismo hombre.
0: Ay.
1: Tenía otra familia, Laila, la nena, este hombre.
0: ¿Y si era el esposo de ella?
1: Sí, pues en medio del caos ambas estaban descubriendo que las dos compartían un esposo. Ay. Él mantenía a las dos familias, o sea, literalmente tenía doble vida, Laila, la nena, pero bueno.
0: Y sí.
1: ¿Quién soy yo para indagar más en esta historia? Que por cierto, se las compartimos en @lasrepegadas. Ahí está, chéquenla si ustedes también quieren echarse un poco de drama. Oye, qué triste que en una situación de estas todavía te den un golpe todavía más duro. Te veo en shock, Laila. Te veo anonadada.
0: Amiga, no.
1: Te veo sin palabras.
0: No, pues wow, exactamente. Me quedé sin palabras, literal.
1: Checa la historia completa.
0: Ya voy.

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8: Hola, la nena, ¿tú cómo te llevas con los de la generación C, la Gen Z?
9: ¿Z?
8: Sí.
9: Bien, amiga.
8: ¿Sí?
9: Sí, de repente sí.
8: Bueno, ¿has notado algunos comportamientos extraños que dices, ah, Chihuahua, como que esto no se veía en mis tiempos?
9: Ah, sí,
8: obvio,
9: claro.
8: Bastante. ¿Cuáles son los principales comportamientos y los que y lo que a los de la generación Z no les parece cool de nuestra generación actual? Pues ahorita se los voy a contar.
9: Yo creo que hay muchos, ¿eh?
8: Sí.
9: Yo les voy a contar, otra rayita más al tigre. ¿Qué? El por qué tenemos que ir al océano, al mar, amiga. Hay otro beneficio importantísimo. ¿De qué se trata? Ahorita regresamos.

0: todos vamos a aprender, porque todos merecemos ser conocedores cada día de un dato nuevo, de un dato interesante y cultivante. A ver, Laila, la nena, cuéntanos, ¿por qué tenemos que ir right here, right now? Vámonos ya al mar.
1: Sabemos que tiene múltiples beneficios, Lore, pero últimamente hay un estudio que acaba de mencionar que sumergir el cuerpo en el mar, en el océano, es el mejor suplemento de magnesio y regulador de sistema nervioso. Imagínate,
0: claro,
1: amiga,
0: te calma.
1: Ahí lo tenemos natural. Exactamente, ¿viste? Porque vengo bien relajada cuando llego del océano, del mar.
0: Pues yo me meto y me estreso, amiga, porque siento que me va a meter.
1: ¡Ay, amiga!
0: Me va a comer el mar.
1: Hay que meditar en el mar. Hay que sumergirnos para obtener ese magnesio natural, amiga.
0: Andas muy fumada. Llegas muy fumada ya de los Tulum.
1: Amo el mar.
0: Oigan, aquí les va lo que según los expertos. ¿Cuál es mi password, Laila? No, ya se me olvidó.
1: No manches, Lore, sí, la muñeca, a ver.
0: Es que no me reconoce mi...
1: Si
0: mi
1: no me sé la mía, ¿tú crees que voy a saber la tuya? Hello.
0: Ya se abrió mi teléfono.
1: Ah,
0: ya.
1: Muy bien.
0: Bueno, la generación Z, o Gen Z, ha cambiado las reglas sociales y digitales.
1: A ver.
0: Han dejado atrás hábitos que antes eran populares... Porque ahora los ven como... Ahorita nos ven como anticuados, Laila, la nena.
1: Es
0: o poco
1: cierto.
0: Cool. Bueno, número uno, y este también ya me tocó a mí, aunque no soy de la generación Z, obviamente. Ajá. Usar Facebook. Yo odio Facebook. Ajá. No uso Facebook. Todo lo de Instagram lo mando para allá. Pero si escriben en Facebook, ni les voy a contestar porque no.
1: O sea, sí es cierto. Eres más de Instagram,
0: yo no
1: es
0: uso
1: cierto.
0: Facebook. Publicar fotos perfectas, fíjate. El exceso de filtros y poses cuidadas en Instagram ya no se lleva. Prefieren la naturalidad. Y sí, fíjate, últimamente veo chavitos así como que literalmente tapándose la cara o fotos así muy desinhibidas.
1: Ajá.
0: Escribir con punto final. Poner un punto al final de un mensaje de texto se siente agresivo o cortante para ellos. No, esto también, amiga, mandar audios largos, esto no va conmigo. Yo mando como 10 minutos, yo mando podcast.
1: Pues es lo más interesante, ¿no?
0: Ellos prefieren notas de voz rápidas o mensajes de textos directos. También usar jeans muy ajustados, llevar calcetines, sí, tobilleros, el peinado de lado con raya lateral. Esa es una, el cabello con raya en medio es la forma norma dominante. Ah, mira, soy de la Gen Z.
1: ¡Ay, te calma, por favor!
0: Oye, también otra, hacer llamadas telefónicas. Ellos no hacen llamadas telefónicas.
1: No, ellos no, ¿eh? O sea, casi de que puro mensaje, puro emoji. Y ¿sabes qué? Algo que estoy notando mucho en la generación Z, de que no publican. Güey, o sea, puedes entrar a un perfil y nada más.
0: Nada.
1: Nada.
0: No hay nada.
1: Nada, nada, nada. Obviamente la foto de su perfil.
0: O una de historia. Muy de vez en cuando.
1: De vez en cuando, pero ser, oye, muchas cosas a la generación
0: Y
1: Z,
0: también ya no le

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1: A ver, regresamos con Notiendre y les voy a platicar la increíble historia. Este niño de 7 años, chavos, lo abandonaron en una montaña.
2: No.
1: ¿Qué fue lo que pasó? ¿Cómo lo encontraron? Ahorita les platico. ¿Y dónde estaban los papás? Ahí les platico toda la historia.
3: ¿Cómo no?

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1: Qué bonito es viajar, qué bonito es conocer nuevos lugares, salir en familia, crear nuevos recuerdos, pero lo que no se debe de hacer, ¿qué? Es lo que este papá hizo en Japón.
2: ¿Qué hizo este papá en Japón?
1: Visitó uno de los escenarios más impresionantes en el mundo. Ajá. Estamos hablando del Monte Fuji. Fuji.
2: ¿Qué me dijeron?
1: Una montaña preciosa.
2: Tú eres como el Monte Fuji.
1: Ah, te dijeron así.
3: Hueles al Fuji.
2: Que me olían las axilas.
1: Fuji. Pues, este papá y sus dos hijos fueron al Monte Fuji, ahí en Japón, de vacaciones. El Monte Fuji tú lo puedes escalar, lo puedes caminar si quieres. Oh, en familia. Good, entonces ellos tenían una excursión, la cual se requiere, obviamente, caminar, se requiere darle duro.
3: Tu cuerpo.
1: Sí, sí, claro, moverte, darle, caminar,
3: your body,
1: escalar.
3: Your body.
1: Y resulta de que entre sus dos hijos llevaba un niño de 7 años, este papá, y su otro hijo, que era un poquito mayorcito, más grandecito. Y como a mitad del Monte Fuji, ándale que el niño de 7 años le dice a su papi:
4: papi, yo me cansé, papá.
3: ¿Eh? Creo que los papás van como Speedy González y los niños tienen piernitas. O
1: claro. Así. Y luego 7 añitos, Pao, no manches. Y sí, le dice el papá: ándale, mijo, dale, mira, a ver, nomás nos falta como, hijo, la mitad.
4: No, papi, ya no puedo, ya está cansado. Ya no puedo.
1: Y luego, aparte, pues el niño también no había desayunado. No, tantas cosas, no tantas cosas.
3: No les hagan eso a los niños.
1: El papá, a la mitad del camino, había una casetita. Ajá. Como de descanso. Y le dijo al niño: a ver, mijo, ¿ya no puedes?
4: No, ya no.
1: Yo sí quiero ir hasta la punta. O sea, yo sí quiero llegar hasta allá. ¿Y tú, mijo? El otro le dice: pues no, yo también, papá. ¿Y cómo andas? No, muy bien. A ver, él agarró al de 7.
3: Está chiquito.
1: Lo sentó ahí y le dijo: de aquí no te muevas. Tu carnal y yo vamos a subir con la excursión. Ahorita regresamos por ti. No te vayas.
3: No.
1: Y el niño:
4: ok.
1: ¿Estás cansado? Aquí espéranos. Pues el papá y el otro hijo se fueron.
2: ¡Qué pido!
1: Y ándale que, obviamente, pues llegaron las autoridades, porque el Mount Fuji es pues como un parque nacional. Sí. Entonces llegaron ahí las personas que andan cuidando y todo el rollo, pues que van encontrando al niño de 7 años ahí sentadito.
3: Ay,
1: en la...
3: ¡Ay, no, mi rey!
1: En la casa. Sí, no. Oye, mijo, ¿y tú qué onda, mijo?
4: Estoy esperando a mi papá.
1: ¿Y dónde está tu papá?
4: Ahí arriba.
1: ¿Y cuánto tienes aquí?
4: No. Ya llevo como, no sé, mucho tiempo.
3: No, y aparte hacer una excursión son horas y horas y horas.
2: ¿Qué?
1: Creo que el niño llevaba solito ya como 3 horas.
2: No, no manches, güey. No,
1: y el papá todavía no llegaba.
2: Y baño y agua y comidita.
1: Pues la policía se llevó al niño, muchachos.
2: Qué bueno.
1: Se llevaron al niño.
2: Qué bueno.
1: Cuando llegó el papá, inmediatamente, a ver, ¿qué pasó aquí? Lo reportaron a las autoridades y todo el rollo. Y ándale que va a tener que pagar hasta una multa y todo el
2: show. Qué bueno que lo metan al bote para que se le quite lo idiota.
5: No, lo mismo hacían con el Feyo.
2: ¿Yo qué?
1: ¿Lo dejaban porque andaba cansado?
5: No, se lo llevaban de excursión, lo aventaban, nomás que este como perro abandonado regresaba a la casa.
1: Sí.
2: Una excursión en el basurón.
1: Siempre regresaba. ¡Me les olvidé!
2: ¡Oh, quédate ya!

0: Oigan, ¿qué creen? Que un hombre y una mujer deban tener amigos o no. Ya estando casadas o con pareja. Decir, oye, voy con mis amigas. No, no, me tienes a mí, yo soy el lobo of your life. Hay parejas que no tienen ni un amiguito.
1: Es algo controlador eso, ¿no? Algo enfermizo.
0: Vamos a ver qué opina nuestra psicóloga Sandy Caldera. No se vayan porque hay casados que no tienen amigos.

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0: Las mujeres necesitan más de amigas que nosotros los compas de amigos, creo yo. Es importante también como compa, como vato, tener amigos, pero
1: amigos
0: siento que
1: valor,
0: ustedes quieren hablar mucho. O sea,
2: de
0: sí,
2: valor nomás
0: platicar.
2: Uno.
1: Es que luego hay muchas personas que se rodean de mucha gente, y esos son amigos, tus amigos. Sí. O sea, un amigo de verdad o dos. Porque los verdaderos amigos se cuentan con la mano y te sobran dedos.
2: Ahí depende cómo defines la amistad, porque claro, hay compas y hay amigos.
1: Amigos de verdad, así es. A ver, hay muchos.
0: 1-855-370-3100. Tenemos a Susy con nosotros. Hola, Susy.
3: Ah, sí se puede vivir, te voy a decir por qué. Porque a veces buscamos uno mismo, buscamos un momento para propio, o sea, hablo de mí. Pero si mi amiga me busca, la escucho, yo sé leal, porque hay gente que no sabe lo que es la lealtad.
0: Es bien importante.
3: Sí. Secretos. O sea, hay gente así, pero si yo tengo mi espacio, yo lo quiero para mí. No les contesto, no por grosería, pero la verdad a veces tengo amigas muy presumidas y choco la gente presumida. Porque nuestros países vivíamos humildemente, porque cuando la gente viene de gente rica, ni trabajas, nada, y odio la... prepotencia.
1: Susi, y hay gente que no tiene y presume.
2: ¿Qué te presumen, Susi?
3: Exacto. La trato de esquivar.
0: Claro, claro, sí. Porque también, y luego gente que también viene con demasiados problemas, así de que, güey, pues ya mejor ve con un psicólogo, güey. O sea, o platica con un experto o algo.
1: Que no te da nada positivo en tu vida.
0: Tenemos a Pati. Hola, Pati.
4: Pienso que sí se puede vivir sin amigos.
2: ¿Qué les dije?
0: ¿Por qué?
4: Porque yo solamente tengo amigas.
0: Ok.
1: Sí.
0: ¿Cuántas? ¿Muchas o qué onda?
4: No, son como dos o tres amigas.
0: Nada más.
4: Rara la vez las miro.
1: Claro.
4: Yo con mi pareja, él cada que tiene amiguitas es porque hace algo.
0: ¿Qué?
1: ¿Cómo?
4: Así. Yo le permito a él que tenga amigos. Ajá. Los puede traer aquí a la casa, puede ir con ellos a su casa, amigos.
0: Pero amiga que le conoces, amiga que le entra o qué.
2: Le tira el calzonazo.
4: Le tira el calzón.
0: No, hombre.
4: Ahorita tengo una situación,
1: híjole,
4: de que otra vez le encontré mensajes.
0: Con su amiga.
4: Amiga.
1: No, pues no. ¿Qué tipo de mensajes? ¿Qué decía el mensaje, Patito?
4: Mensajes muy subidos de tono.
0: Pero hablaban de ti, ¿no? O sea, sí. ¿O no?
1: Ay, sí.
4: No, hablaban de ellos dos.
2: ¡Uy!
4: Y todavía hasta ahorita.

comadre, sin amigas? 1-855-370-3100. Digo, es importante tener amigos, pero yo la verdad creo, de corazón, creo que

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0: que tú dices, ay, cómo Dios las bendijo con tanta suerte.
1: Sí.
0: Juegan algo, ganan. Salen a la calle, cierto, y se encuentran algo. Sí. Todo les beneficia. Y hay otros que, oh my God, oh my goodness, pisan el charco. Les hace del baño un animal.
2: ¿Se caen de a mí?
0: Se caen.
2: Mi perro me hizo la espalda.
0: Se caen en la coladera, chocan con cualquier cosa. Todo se les cae. Ellos se caen, se les cae el café.
2: ¿Se me cayó todo?
0: Todo les pasa mal.
2: Ya nada está levantado.
0: Acompáñenme a escuchar esta historia de unos hermanos que uno era el suertudo y el otro no. Uno todo le iba bien, que conocí una mujer modelo y le daba todo lo que él quería.
1: ¿La
0: besos,
1: modelo?
0: Abrazos, todo. El otro conocía a una mujer y lo único que recibía era una cachetada. Uno iba a pedir trabajo, le ofrecían el sueldo más alto. El otro no le ofrecían ni para sus tortillas. Pobrecito. Uno iba con la mamá y le daba un abrazo. Mamá, abrázame, y lo abrazaba. Y el otro, la mamá, le daba la espalda. ¡Qué triste vida!
2: Como a mí.
1: Como
0: cuando
1: feo.
0: Un día, ¿a ti qué te daban?
2: No me dieron pecho.
0: ¿Qué te dieron? Sí.
2: Espalda.
0: Ay, pobre
1: sí,
0: feo.
1: No, el feo, le decía a su mamá, ¡mamá, mamá! Ya te dije que en público no me digas mamá.
0: ¡Ay, qué triste!
2: El doctor le dijo a mi mamá, abrace al niño. Aquí está. No, esa es la placenta, señor.
0: Ay, no, qué asco.
1: Que se parecía mucho.
0: Oigan, y bueno, este hermano que siempre ganaba un día fue a la tienda y le dijo al señor que vende las cosas. Deme un raspadito. Claro que sí, señor, le dijo, ¿sabe qué? Mejor deme dos.
1: Ah,
0: ¿quiere dos? Deme dos raspaditos.
1: El que le iba bien,
0: dijo, okay, muy bien. Voy a regalar uno a mi hermano, pobrecito. Le va re mal en la vida. A ver, chicle y pega. Y se gana todo este dinero.
2: ¿Qué?
0: ¿Y qué creen? Que va, le dice el hermano. ¿Qué boleto quieres? Agarra este.
1: Hasta le dio para escoger.
0: Le dijo, toma este. Y el hermano le dijo, no, yo quiero el otro. ¿Estás seguro? Sí. Y le agarró el otro. Y los dos le rascaron. ¿Y qué creen?
2: ¿Qué?
1: ¿Qué pasó?
0: ¡Que los dos ganaron!
1: ¡Ah, qué chido!
0: Suerte, agarró los dos boletos ganadores.
1: Muy bien.
0: La mala suerte fue que cuando el hermano eligió su boleto, él ganó $7. ¿Eh? Y el otro, ¿cuánto creen que ganó?
2: ¿Cuánto?
1: No.
0: $291 millones.
1: ¿Qué? O sea, espérame, el suertudo
2: pero
1: se ganó 291.
0: $291
1: y el otro
0: $7. Y el otro $7.
2: Al que agarró un boleto que le iba a
0: darle. Pero los dos ganaron, chavos.
2: Que a todos.
1: Oye,
2: madre.
1: Pero el salado sí estaba bien salado.
0: El salado está bien salado.
2: Así me
0: más
2: gusta.
0: Más salado que un charal. Ay. Pobrecito, que se vaya a hacer la limpia.
2: Sí.
0: Y que se cuide el tamaño.
1: No, que vuelvan a hacer.

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3: Vamos a regresar, chavos. ¿Qué? La enchufada, tenemos el teléfono de un compita que se llama Cristian.
4: Ahora el Cristian.
3: El vato no canta. Perro, no, Cristian Castro, Pau.
5: ¿Qué?
3: A ver, ¿de qué se trata? Ahorita rezamos con la enchufada, ¿eh? No, hacer una

0: Don Telaraño y Don Terramicino.
1: Y Doña Cuca también.
0: Jala. Ahí estaban en las coidonas.
2: Ok.
0: Cofidonas. Afuerita, en las banquitas esas que ponen en el cofidonas. En la mera, al lado de una ventana donde pega el sol.
3: Sí. ¿Para que haga calorcito?
0: No, para que se les empiece a secar el pañal.
3: Uy,
0: qué... Porque empieza como a evaporizarse.
2: Me imagino ese olor.
0: ¿Sí has visto una taza de café caliente que avienta así como humito?
3: Sí, sí.
0: Así estaba.
2: No me, no me mates el café, por favor.
0: Así estaba. Ey, y nomás le hacían así para platicar. Porque...
2: Ay. No me mates el café.
0: Y se les estaba, ya llevaban como media hora. Prietos estaban del sol, pega bien fuerte en la mañana. Y dice Don Terramicino, Don Tela.
4: ¿Te puedo hacer preguntar una adivinanza? Dale. Hola. Yo sí soy bueno para las adivinanzas.
2: Ay, me encantan las adivinanzas.
0: Y le dice Don Terramicino.
4: ¿Tú sabes por qué el mar no se ha secado?
2: Hola.
4: Ay, ahí sí me agarraste en curva, no me lo sé.
2: O sea, yo tampoco me la sé.
4: El mar no se ha secado porque no tiene toalla.
3: ¡Ah! ¡Ah!
4: ¡Ay! Otra de esas y te agarro a pañalar.
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3: ¡Enchufada! Vamos con la enchufada, tenemos el teléfono de un compita que se llama Cristian. Dicen que canta como el Cristian Castro. Así bien perro, no, neta.
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2: ¿Cómo me gusta
3: Cristian Castro? Está bien perro,
2: No, me encanta su onda y su vibe.
3: Sí.
2: Entre otras cosas que tiene. Me gusta que no hace nada.
7: Hello.
2: Hola, disculpe, ¿se encuentra Cristian?
7: Aquí está.
2: Ah, oye, Cristian, es que, ¿qué crees? Estamos súper emocionados de poder contactarte. Llevo buscando tu teléfono por muchos lados porque necesitamos tu voz. ¿Cómo estás?
7: Muy bien, muy bien.
2: Sí, eres tú, Cristian, el que canta, ¿no? Nos llegó un casting tuyo donde cantabas Azul, muy bonito.
7: Ah, sí, sí, sí, soy yo.
2: Oye, ¿qué crees? Te tengo una súper oportunidad. ¿Te puedo robar unos minutos? Es rápido.
7: Sí, sí, claro.
2: ¡Ay! Oye, mira, yo soy Paola Sazo y te estoy buscando de las oficinas de Cristian Castro. ¡Ay! ¿Y qué crees? Que Cristian Castro vio tu video y dijo, oh my God, oh my goodness, y me dijo, por favor, búscala. Y por eso te estoy contactando.
7: No.
2: Te lo juro, neta. Mira, le enseñamos este video que tú mandaste cantando Azul, súper bonito, así en tus saltos, y cantabas bien conmovedor. Y dijo, ay, lo necesito, búsquenlo, ya te encontré. Ay, por fin pensé que me iba a correr.
7: No, no, esto yo no lo creo.
2: Oye, te hablo porque aunque usted no lo crea, ay, es que en la vida pasan los milagros. Cristian Castro quiere que cantes en el escenario.
7: Uy, no, eso sí está muy... No, no, no, sería algo, no sé, como un sueño realidad. La verdad no, no lo creo.
2: Bueno, pues es que el creer es poder, mi vida, imagínatelo. Oye, fíjate que Cristian dijo que quiere que te subas al escenario y cantes Azul.
7: Dígame cuándo y ahí estoy yo.
2: Oye, pero para saber si neta eres tú, necesitamos, please, que nos hagas pues una mini audición. A ver, cántate tantito la de Azul, porfis.
7: 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Azul.

0: canta bien, güey.
1: Ay, qué vocerrón. Cristian no estaba equivocado. Oye, mi chulo, pues, ¿qué crees? Que Cristian ya que te contactamos, me dijo que si le podías hacer el paro, ¿no? Pues porque él anda un poco mal de la garganta y quiere ver si tú lo puedes suplir en el escenario. Bueno, no tú, tu voz.
2: Sí, yo nomás dígame en dónde y yo voy a ayudarle a Cristian.
1: Ay, pues mira, va a ser este fin de semana, para que te vayas preparando, altos, agudos, nada de hielo, puro té de manzanilla para tu garganta.
2: Sí, ¿cuánto van a pagar?
1: Ay, pagar, manito, es que nosotros pues no andamos manejando pago. Esto es como para ti, para tu beneficio, para tu currículum. Pero te puedo conseguir una foto con Cristian Castro, tal vez te la puedo autografiar.
2: No, entonces así no.
1: No pierdas tu oportunidad, chulo. Nadie te va a llamar para ofrecerte a Cristian Castro que sea su voz. Porque no se parecen tanto, ¿verdad? Pero pues te está haciendo el paro. Dios dice, ayúdame que yo te ayudaré.
2: ¿Y cuánto me van a pagar?
1: Es que ya te dije que nosotros no tenemos dinero, pero mira, vamos a hacer la versión 2.0 del Gallito Feliz y andábamos buscando al gallito y tú tuyo es muy feliz, entonces pues ya, tú te pones de gallito, ¿cómo ves?
2: No, pues así no.
1: Manito, ve la oportunidad, ve a futuro, yo te puedo hacer una estrella. Mira, ahorita es hoy por Cristian, mañana por ti. Dame unos 70 años y yo sé que te voy a hacer bien famoso. ¿En todos lados te van a parar?
2: No, pues por serme famoso sí está bien, pero tampoco lo hago. No. Así estoy bien, la verdad.
3: No te creas, es una broma, güey. Somos el bueno, la mala y el feo, pero qué perrón cantas, Cristian.
2: No, muchas gracias. No, dije yo, ya me iban a... Pues, con que lleguemos a un precio, yo creo que está bien. Yo no lo hago por gratis.
3: Pues si quieres ser famoso, es el precio a pagar, papi.
4: Agüerito, rodilleras.
2: No, pues no, gracias, así no. Y yo me la estaba creyendo, pero no, allá así no.
3: ¿Qué tal este bando? ¡Saludos, Cristian! 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
1: entretenimiento. Esto es lo que se viene con el bueno, la mala y el feo. Oigan, aunque ustedes no lo crean, ni yo lo crea, hay gente que se ha ganado la lotería más de una vez.
3: ¡Simón!
1: No te pases, que dice, uno pum, le pega, otra vez pum, le pega, hasta 3-4 veces. ¿Conocen a alguien con esa suerte?
3: ¿A poco?
1: 1-855-370-3100.
3: Ahorita regresamos y también donde te puedes ganar dinero es en las ricas manzanas. Eso viene más adelante.
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3: Gracias. ¿Quién los trajo?
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7: Oigan, aunque ustedes no lo crean, hay gente que la trae. ¿Qué trae? ¡La suerte! Se ha ganado la loto una y otra vez. ¿Qué? Más de una vez se han ganado la lotería o que el raspadito. choque,
8: yo conozco una doña que estuvo ganando como una semana entera.
9: No te ¿y cómo pases? Le harán, güey? ¿Cuál será el secreto? Chin.
7: Okay. Una limpia, agua bendita. Cuéntanos si conocen a alguien con tanta suerte.
8: ¡Brujería!
7: 1-855-370.

0: 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Oigan, aunque ustedes no lo crean, dicen que hay gente que ha ganado la lotería más de una vez.
1: ¿Qué?
0: O sea, que va, le pega.
1: ¿A poco sí?
0: En raspaditos. Después, le pega. En raspaditos. Ajá. En esta lotería.
2: Hay una doña de la colonia que yo conozco.
0: ¿Dónde, feo?
2: Ahí en Oxnard.
0: Sí.
2: Que hay semanas que se ha ganado todos los días la lotería.
0: No, no manches. ¿Qué? ¿Cuánto dinero ha ganado?
2: En una semana se llevó como $27.
0: Okay.
2: Es que un día ganó $2 bueno, en un raspadito.
1: Está chido, está chido.
2: Pero está ganando, güey.
1: Está bien.
0: ¿Y cuánto se gastó?
2: Como 75.
1: No, pues qué buena suerte tiene.
2: No, pero algo es algo.
1: Mira, dijo el calvo.
0: La mamá
2: de la mamá.
0: No.
2: La mamá
0: de mi mejor amigo. Ella se ganó un Camaro en el casino. El carro, esos que ponen afuera.
2: Ay, sí. Qué
0: y a las maquinitas le paga bien seguido. ¿Ustedes conocen a alguien así? 1-855-370-3100. Feo, se llevó el Camaro.
2: No entiendo cómo le están pegue y pegue a las maquinitas. Yo también he oído de gente que le pega.
3: Aparte
2: un Camaro. Para mí.
3: Gaste y gaste.
2: No, para mí que alguien nos está guachando en las cámaras y dice, dale a esa vieja, porque esa viejilla corre la voz.
0: Es buena onda.
2: Y es mi totera.
0: Sí.
2: Y entre más diga que gané, más gente va a jalar. ¿Y esto ya?
0: Yo acabo de ir a un casino en...
2: Y casi no gané.
0: ¿Cómo se llama? Que está por...
1: ¿En Miami?
0: Texas. No.
2: Ah, el de Oklahoma.
0: El de Oklahoma. Ahí fui.
2: ¿Cómo se llama?
0: Y...
1: El Wizard.
0: No, fui al otro. Al Choctaw.
1: Ándale.
0: Y fui al casino. Y hay una máquina que la primera vez que fui me dio... gané $250. Y esta última vez que fui... me gané como 1,500, pero bajó y me quedé con 1,300, algo así.
1: ¿Qué?
0: Me quedé con $1,000.
1: ¿Pero de cuánto que gastaste?
0: 100.
1: ¿100 bolas nomás? 100.
2: No, ya
0: sí,
2: la dijiste.
0: Sí, me fue bien.
2: Estaban viendo, dijeron, esta morra es bien mitotera. Ya lo dijiste, mira, chaca, chaca.
0: Sí.
2: Gané 1,000, ya la gente va a querer
1: ir. O sea, ¿tú crees

0: gritos de repente?
1: No, pues me fui al cuarto.
2: Sí. Pero... ella es la que estaba gritando.
1: Yo me volví loca. ¡Loca!
0: ¡Gané! ¡Ah, por lo que ganó!
2: Ah, sí, claro.
1: ¿Te imaginas?
0: Sí. Mira, tenemos a Roger con nosotros. ¡Ese es mi Rogelio!
2: ¡Mira lo que me gané!
1: ¡No manches!
3: ¡Buenos días!
1: ¿Qué onda, Roge? ¿A poco tú te has ganado varias veces la lotería, el raspadito o la maquinita?
3: No, yo no, pero en el trabajo tengo un compañero que ahí venden boletitos de raspar.
0: Okay. ¿En el trabajo?
3: En el trabajo,
2: ¿eh? Pues es una tienda
3: él
2: o algo.
3: Compra, es un supermercado.
1: Órale. Ok.
3: Y el muchacho, como tiene mucha suerte, yo me doy cuenta. Compra como 3-4 boletos al día. Y más o menos hubo un día que ganó como 1,200.
0: ¡Ay, día! ¿Y cuánto no cuesta manches, el boletito, Roger?
2: $300.
3: Compra de a 20.
0: ¿De a 20? ¿Está bien?
3: Y 30.
0: Está buena la inversión.
1: Está ganadorcísimo.
0: Oye, ¿te puedo mandar 20 bolas, güey? Para que me manden el mil y cacho también, güey. Está chido.
2: Oye.
3: Sí, yo te digo, pero sí, tiene mucha suerte el vato este, y diario gana. No,
1: hay gente con
3: no
1: suerte.
3: Cantidad, pero
0: ¿Cuál crees que es el secreto, Rogelio? ¿O el vato ya como que los ve los boletos?
2: Ir todos los días y dejar todo tu salario. Y,
3: no sé, pero ya tiene maña el vato. Ajá. Yo le he preguntado.
2: ¡Ave! ¡Qué raro,
1: eh! Oye, ajá, ¿tiene algún número de la suerte? Algo que tú digas, hoy siempre le pega al 7 como
4: color,
1: yo.
4: ¿De menso les diste?
1: ¿Rojo, negro? ¿Tú eres negro o rojo, pelón?
0: A mí me gusta más el azul marino.
1: ¡No! ¿Eh?
0: ¿De qué?
1: De cuando me entras a la ruleta.
0: ¡Ah! Pues depende. Eso es depende.
1: ¿Depende el día?
0: No, pues depende cómo esté la ruleta, porque a veces está más caliente para rojo.
2: A veces
0: está
2: más caliente. Para grande.
0: Para chico, para grande.
1: Ah, no, tienes algo tú que dices. Yo soy negro y o rojo no, y 20.
2: Ojalá fueran. Yo soy chico. ¿Te acuerdas, pelón?
0: Pues es que mira, yo soy
1: chico.
0: El número que siempre me llama en la ruleta, yo soy del 7 de abril.
1: ¿El 7 es el número?
0: El 7 rojo es el que más me llama.
1: Mi número también.
0: Pero la neta que estoy, yo para los juegos de azar estoy bien salado.
2: Igual que yo,
0: verdad.
1: Bueno, yo en ese día en la ruleta le pegué al 7. Le puse dos fichas al 7.
2: 36 por cada moneda de esas que le pusiste.
1: ¿Conocen a alguien que le vaya re bien en el juego? Dicen que aunque usted no lo crea, hay gente que ha ganado la lotería más de una vez.
0: ¡No, hombre!
1: ¡Oh, my God, oh, my goodness! 1-855-370.

0: la lotería más de una vez.
1: Imagínate esa.
0: Qué locura.
1: Es tener demasiada suerte, Pau.
0: No manches, qué locura. Yeah. Y también tener este valor, porque yo creo que
2: no, y
0: la
2: tener
0: persona
2: dinero.
0: Que se mete y se mete y se mete y no tiene miedo a perder, hay la que gana.
2: Hay viejitos que todos los días los ves afuera de la licor o de la gasolinera y están dándole al raspadito. Yo los he visto en la mañana tempranito. Es lo que le digo a la Chayo.
1: Eso es perseverancia.
2: Chayo, le digo, cuando me retire y no tengamos nada que hacer, hay que ir todos los días a caminando a la licor o a la gas y a comprar el raspadito como todos los viejitos. Para no perder el
0: la bonita correr. Costumbre. Oye, pero yo creo que está bien el chicle y pega. ¿Tú qué opinas? ¿Conoces a alguien así? 1-855-370-3100.
1: Chavos, acabo de ir a Chihuahua, mi tierra. Fui a una quinceañera.
2: Hay casino.
1: Nos quedamos en un hotel, Feito, en Delicia, Chihuahua. Los primos, ya sabes, quédense en la casa, que no sé qué, pero mi vieja, no, vamos para cambiarnos y arreglarnos a la hora que necesitamos. Enfrente de, nos quedamos enfrente de un casino, güey, me llamó la atención.
2: Los hijos,
1: en Delicias. Güey, día y noche estaba lleno de carros ahí el casino.
0: Hay casinos 24 horas.
2: ¿Pues ese?
1: Sí.
0: Es una locura. ¿Y sabes qué? Te dan de comer, te dan tus chilaquiles, te dan alcohol.
1: En los casinos en México, por ejemplo, fui a uno en... Sí. Ay, ¿cómo se llama? Huatulco, no es Huatulco. Bueno, una playa Iztapas y Guatanejo, creo, ¿sabes? Pero en la ciudad, güey, entras, ahí sí entramos de cotorreo mi vieja y yo a darle a las maquinitas nomás poquito, en pesos. Pozole.
0: No manches. Qué rico.
1: Te llevan chilaquiles,
0: cacahuatitos,
1: te llevan michelada, o sea, no lo que tú quieras, sí, cacahuatitos.
0: Oye, cuando eres bien apostador en Las Vegas, te pagan el hotel, mataje, el vuelo,
2: ¿pero cómo,
0: los shows.
2: ¿Cómo?
0: Pues es que te reconocen, te van viendo tu cuenta.
2: ¿Te inscribes o algo?
0: Pues es que ves que tienes tus tarjetitas y todo esto de las cuentas. Ahorita el amigo de alguien que conozco me dijo eso.
2: El amigo de mi amigo.
1: Del sobrino, del primo.
2: Del que ya sabes de quién hablo, porque bueno. No voy a decirlo.
1: Lo bueno que cuentas el chisme, Pau, gracias. Tenemos a Ricardo. ¡Hola, Ricardo!
3: El amigo del amigo.
1: Saludos, Ricardo. ¿A poco tú conoces a alguien que tiene retierta suerte con la lotería o los juegos de azar, Ricardo?
3: No, bro, lo que pasa es que hay vatos que van allí, yo trabajo en una licorería y van vatos que compran a veces, bro, hasta todo el libro completo.
0: ¿Qué? No manches.
3: Nada más se ganan 200 varos, 300 varos.
1: Pero, ¿y cuánto le gastaron, Ricardo?
2: ¿Cuántos 500, el libro?
3: ¿Mil?
0: Es una tontería.
1: Oye, ¿y lo poquito que ganan también, ¿se lo vuelven a gastar o qué?
3: No, les da emoción.
0: Dicen, estoy de suerte, ya perdieron 2,000, pero ganaron 100.
2: Pero
0: Ay, Dios me bendice.
2: Es adrenalina, si tienes billete para hacerlo, ¿por qué no? No te hace llevar ni madre en esta vida.
1: Eso sí. Pero
2: si eso te da... Si eso te da adrenalina y felicidad, está chido.
0: No, y hay gente que yo veo en los casinos que está ahí horas y horas y horas y duermen ahí y siguen.
2: Yo conocí una doña que era media nalgona.
0: Sí.
2: Ella lleva 5 años en los casinos y ya todos los días ya no tenía ni nalgas.
0: Pero las perdió.
2: Pero es de verdad.
0: Sí.
2: Como que se han a lo largo.
4: Perdió el dinero y las nalgas.
1: Ahora ya tenemos al tocayo Raúl, ese tocayo.
5: Oye, Lupe, qué pelo.
6: Buenos días al pelón.
1: Saludos.
6: Y al otro viejillo, pedorro, y a la más chula del planeta.
2: ¿Te hablan, Pau?
0: No sé si te hablan a ti o a mí. Quiero saber. Oye, Raúl, ¿a poco tú te has ganado la loto 2 o 3 veces?
6: Sí, en enero.
0: No manches.
6: Pues, en las maquinitas.
0: ¿En cuál maquinita? ¿De qué era?
6: Era las de los gatos. No sé si saben las de los gatos.
1: La maquinita de los gatos. Creo que la he visto,
0: tocayo. Del gato, el que es chino.
2: ¿Eh?
6: No, son unos gatos negros. Si te salen.
0: Ah, ya.
6: Si te salen son unos gatos negros. A veces salen 3 gatos.
2: ¿Salud?
6: Un gato, 2 gatos.
0: Oye, ¿cuánto te llevaste?
6: Pues, mira, andaba jugando en un lugar que es una barra y que me pego al gordo, al jackpot, que eran $6,000.
0: No manches.
1: ¿Le pegaste o sea, te lo llevaste?
6: Me gané un ticket y dije, ahí nos vemos, ya es todo.
1: Okay.
0: Me muero de la emoción, gritaste, lloraste, ¿qué hiciste?
6: No, grité y dije, ahí nos vemos. Y que agarro y que me voy a otro lugar, ya llegando a mi casa hasta otro lugar, que me meto. Ajá. Y que empiezo a jugar los mismos gatos. Con $20 que le eché, como al segundo juego, otra vez el jackpot es el mismo.
0: ¡Cállate la boca!
2: ¡No manches!
0: No, me infarto yo ahí. No.
6: Te los juro.
1: ¡Wow! Esa noche, no manches. Entonces, ¿cuánto ganaste esa noche, tocayo, en total?
6: Espérense, ni aparte que les sigo, porque me salieron como $150 aparte de los 6,000. Que les sigo y que me sale otro de 1,500.
0: No, ya.
1: Espérate.
0: ¿Qué? Ese día era una locura.
1: Andabas de suerte, tocayo. Te bañaste con azares,
2: ¿o qué, güey?
0: Con lo mío.
6: Y ¿saben qué? Que me voy derechito a comprarme un Jeep Grand Cherokee Laredo.
0: ¡Cállate! ¿Te alcanzó?
1: ¿Cash?
6: Todavía lo traigo aquí, sí, cayendo, como dicen, cayendo el muerto, soltando el llanto.
0: ¡Oh, máquina!
1: ¡Camionetón!
0: Oye, eso está de locos, esto estaría padrísimo.
2: Ahí cabe lo que dijo la Pao.
1: Sí.
2: La viejilla que andaba rondeando a la Pao cuando se ganó mil y algo, sabía qué pedo, porque estudian las máquinas.
0: Sí.
2: Porque si se quedó y ya no estaba el número, alguien se ganó
0: 15 mil y cacho. ¡Oh! Imagínate.
1: Tenemos a Julio César. Ese es mi Julio César, que metió.
5: ¿Qué tranza, viejo? ¿Cómo anda? Buenos días, arriba Ohio.
1: ¡Saludos!
0: ¡Ohio, Ohio! Oye, Ohio, cuéntanos, ¿a poco tú te has ganado así la loto de que dos veces el raspadito?
5: No, mamita, dos veces. No, me la he ganado muchas veces. Tengo 20 años jugando.
0: Oye, ¿qué juegas?
2: ¿Cuál es lo más que has ganado, chaparro?
5: Mira, ¿para qué te voy a mentir? No es mucho, más de $10,000.
1: Ah, bueno.
0: Ay, güey. ¿Es una lana?
1: Julio César, me vuelvo loco, $10,000, no manches.
0: Claro.
2: ¿Cuántos masajes no me salen ya ahí?
1: Güey.
5: Sí, pero cuando ya te haces vicioso, cuando tienes ese vicio tan grande, esos $10,000 los vuelves a meter.
1: Ay,
5: no puedes retirar. No te vas para tu casa. Entonces, vas al casino y juegas. Un día, la semana pasada, jugué 48 horas.
0: No te pases.
5: Y no te da sueño.
2: ¿En qué jugaste?
0: ¿Qué juegas?
1: ¿Seguidito, Julio César, dos días?
5: Sí, 48 horas.
1: No, güey.
0: Oye, papito, ¿pero qué jugaste? ¿Qué estabas? ¿En qué apuestas o qué?
5: Estuve jugando Blackjack y estuve jugando las máquinas de las slot machines.
2: ¿Tú eres adicto, entonces?
5: Tengo esa adicción, desgraciadamente.
1: Ajá.
5: No he podido curarme.
1: Ahora,
5: la gente que escuche, mejor que ni se metan esa madre.
1: Oye, Julio César, ¿cuánto
5: he perdido más de $2,000,000.
0: ¿Qué? ¿Eh? ¿Has perdido $2,000,000 y has ganado 10,000?
5: No, he ganado 10,000, he ganado muchas veces, 5,000, 10,000, bastantes veces.
1: Ajá.
2: Pero en pérdidas ya calculo. Se
5: vuelve a meter.
2: Ahora, no tú, ¿en qué trabajo te afecta con tu chamba y todo ese pedo o qué rollo?
5: No, brother, yo vivo bien.
1: Bien. ¿Y tu familia?
5: Tengo una compañía de un trabajo bueno.
1: ¿Y qué te dice tu vieja, güey? ¿Tus hijos?
5: Yo no.
2: El que vimos allá.
0: Oye, papito, pero si sabes que estás adicto, ¿cómo te has tratado? O sea, ¿cómo has intentado abandonar este vicio tan feo?
5: Bueno, desgraciadamente, cuando yo fui aquí a este estado a pedir ayuda, yo era el único hispano.
0: Sí.
5: Entonces, en ese grupo de gente yo pedí ayuda, yo les expliqué mi problema y todo, ¿verdad?
0: Sí.
5: Algunas personas me aplaudieron, otros me abrazaron, pero la mayoría de gente volteaba a ver, eran indiferentes. Como que no les gustaba que yo estuviera ahí. Y al final del día, esta mujer, la que hizo el meeting, me dijo, ¿sabes qué? Pues me dio otro teléfono, me dijo, vete para otro lado, este lugar no es para ti.
2: Ay, güey,
1: no manches. Por racistas, raro, por racistas. Ser hispano nada más, no manches.
2: Pues sí.
1: No, hay que buscar ayuda donde sea, pero qué importante que lo identificaste, Julio César. Mis flores.

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1: A ver, señores, vamos a regresar a continuación.
2: ¿Con qué?
1: Con la estadística. La estadística dice que 8 de cada 10 personas odian el trabajo donde están en este momento. Paisano, no manches. Comadre, neta, ¿no te gusta tu chambita?
3: ¿Qué estás haciendo allí?
2: ¡Fuga!
1: Eres de los que llega el lunes, se te acaba el domingo, estás llorando, así de, no, no quiero que sea lunes. 1-855-370-3100. ¿En qué trabajas? ¿Por qué ya no quieres estar ahí? Ahorita regresamos, ¿eh?
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0: Ya vienen en un momento con $1,000 o más.
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4: A ver, regresamos con la estadística, chavos, que lamentablemente es una realidad.
5: ¿Cuál?
4: 8 de cada 10 personas,
5: ¿sí?,
4: odian el trabajo donde están.
5: Uy, dolor.
4: Obviamente, pues, paisano, vas, comadre, estás ahí porque, pues, paga los biles, pero no te gusta tu chambita.
5: Oh.
4: Ay, ¿cuánto tienes ya ahí y qué va a pasar? 1-855-370-3100. Ahorita regresamos con tus llamadas, ¿eh?

0: La estadística dice que, lamentablemente, 8 de cada 10 personas no les gusta su chambita, odian su trabajo.
1: Sí, yo conozco gente que
0: por varios motivos. Comadre, ¿por qué no te gusta tu chambita? ¿Por qué, compadre? Digo, yo sé que paga los biles, vas, soportas. ¿Y hasta cuánto va a durar esto? Ajá. ¿Hasta cuándo se ve? 1-855-370-3100. A ver, mira, tenemos a Cheve con nosotros. ¿Es mi Cheve?
1: Cheve.
2: Good morning por la mañana.
0: Saludos. Oye, Cheve, ¿por qué odias tu trabajo o no te gustaba? ¿Qué pasó, carnal? A ver, platícanos.
2: Mira, mi pelón, más que nada... Gracias por su programa, que todas las mañanas lo escucho para motivarme para la chambeación.
0: No seas barbero.
1: No, deje que nos diga cosas bonis.
0: Claro, está chido. No, al contrario, chévere.
2: Don Telaraño, le voy a mandar un cheque de $3,000 para la casa del cavernícola.
0: ¡Ah, no! ¿Qué

0: digan lo que quieran, pero hasta que no aparezca el dinero.
1: ¿En qué trabajabas que no te gustaba, Cheve?
2: Yo trabajaba en una en un restaurante.
1: Okay.
2: Y la verdad, yo era yo mesero, pero la verdad que estaba yo asqueado, harto de ese trabajo, porque todos los días con esa gente jodona, los clientes, todo el tiempo, ¿me entiendes? Sábados y domingos,
1: ay, güey,
2: días feriados en el trabajo, sí. Y pues no sentía yo que no era yo feliz en ese trabajo.
3: Oye, Cheve, ¿alguna vez te tocó que te trataran mal o que se pasaran de lanza, de listos?
2: Sí, mi Pau, sí, fíjate que cuando ganó por primera vez las elecciones Donald Trump,
3: sí,
2: y ese fue mi último año que yo trabajé en ese lugar, mucha gente llegaba con la guerra de, con la guerra de Trump, y todo el mundo me la enseñaba, me la apuntaba, me la enseñaba,
3: yo soy de regreso.
2: Sí, ya voy de regreso.
4: Qué feo.
1: Oye, ¿en qué estado, Cheve? ¿Dónde trabajabas, güey? Pues, ¿qué estado era, güey?
2: Yo trabajo, bueno, yo vivo aquí en Nueva York, pero yo trabajaba para como el upstate, como para las afueras de Nueva York.
1: Okay.
2: Puro blanquillo. Entonces, tuve muchos problemas sobre eso cuando ganó Trump. Sí. Y la verdad, pues, como que más incómodo me sentía yo porque todo el tiempo yo siempre tenía problemas con los clientes de esa razón porque querían como humillar a los hispanos.
1: Oye, güey, pero un manager, alguien con quien pudiera reportar ahí, nadie te ayudaba.
2: No, yo lo hacía con la manager, que era la hermana del dueño, y a pesar de muy buena persona, siempre nos protegía. Aunque no todos teníamos papeles, ella siempre decía que todo su crew tenía papeles, que estaban legal y que dejaran de molestar, o sino que se fueran del lugar. La verdad, mi pelón, que fue muy difícil en esos tiempos cuando Trump ganó la Casa Blanca.
1: Sí.
2: Porque mucho
4: se despertó racismo. El racismo, güey.
1: Sí, te trataban mal. Sí. No, mi Cheve, pero qué bueno que ya pues cambiaste de chamba y todo eso, ¿no, güey?
3: Amén.
2: Sí, no, bueno. Ya, pues donde estoy ya, gracias a Dios, pues me siento más chido, contento, más feliz.
3: Qué bueno, mi trabajo.
4: Les hubieras contestado, les hubieras dicho...
1: ¿Cómo?
4: We make America great.
1: Eso.
4: Los latinos. Sí. Porque somos los que aportamos... Y mandamos la comida desde el campo hasta la mesa de tu hogar.
1: No, y a donde vayas, güey.
3: En todos lados estamos ahí trabajando.
1: No hay negocio donde no hay un hispano ahí triunfando, echándole ganas.
3: Así es. Exacto.
1: Mira, tenemos a Carlitos con nosotros. Ese es mi Carlos, ¿qué peteo?
4: Carlitos.
3: Charlie.
4: Hijo de...
5: Buenos días.
1: Hola, Luis. Oye, Carlitos, ahí te va la estadística. 8 de cada 10 personas odian su chamba, güey.
3: Odiar está bien intenso.
1: Sí.
3: La neta.
1: Está triste.
4: Que no sea gusto, no, yo no quiere decir que lo odie.
1: ¿Te pasó, Carlos?
3: Solo estoy incómodo.
5: No, hombre, yo voy con gusto a trabajar, hermano. Me paro a las 5:30, 1:20 todos los días.
1: Qué bueno. Oye, ¿en qué trabajas, Carlos?
3: Muy bien.
5: Trabajo en la pintura y trabajitos por fuera.
3: Ay, oye, ¿y si le ganas bien? Porque también creo que para que te guste una chamba tiene que haber buen billullo.
5: Con 2,000 por semana.
3: ¡Hola, cachín, así uno sonríe.
1: ¿Pero tú eres el dueño del negocio, Carlitos, o qué?
5: No, yo soy chalán, ¿verdad? Bueno, soy chalán. Maestro, pero me pagan por día y aparte hago mis trabajitos por fuera.
1: Mira, yo creo que ese es el secreto. Ese es el secreto, yo creo, Carlos, que no importa, digo, sí importa obviamente que ganes mucho, poco, lo que sea, pero que lo necesario para cubrir tus necesidades, pero sobre todo que tú estés contento.
3: Así es.
5: Cierto. Ahorita voy contento, me pasé a comprar un cafecito, ya voy para mi trabajo, a gusto.
3: Eso.
1: Eso.
5: Trabajo.
3: Que esto y que el otro, salud con
1: qué
3: tu
1: bueno,
3: café.
1: ¡Clin! Porque si no, mira, va a estar como el feo, que gana mucha lana, pero estoy infeliz el vato y todo.
4: Bien amargado.
1: Amargado.
4: Sí, lloro ahí en mi Ferrari.
3: Pero cuando llega millones. La quincena, se limpia con los de 100.
4: El otro día yo iba viendo para abajo desde mi mini jet y dije, ay no, qué feo trabajo. Y el edificio.
1: 8 de cada 10 personas odian la chambita donde están. ¿Te pasa? 1-855-370-3100. Kyle a YouTube, @bueno malafeo. Vamos en vivo right now en este momento. Ay, paisano. Right ya now, te vemos baby. También.

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4: 4. 8 de cada 10 odian su trabajo, su chambita. Paisano, comadre, digo, yo sé que paga los biles, pero la neta,
5: odiarla agüita, tanto así.
4: Odiar, feo.
5: Ay, no, mucho.
4: Ya de ni siquiera querer ir.
5: No, pues hay gente... nadie quiere ir a la chamba, especialmente el lunes.
4: Hay gente que los lunes odiar... no quiere ir a la chambita.
5: Amigo, que me manden un jueves, un miércoles a trabajar y que sea el único día, estaría chido. Pero un lunes no. Ni tampoco un viernes.
6: Ahora resulta
5: pero
6: que...
5: no lo odio.
6: ¿Y qué más quieres? ¿No quieres que también el cheque te lo lleven a tu casa?
5: No, directo, deposit, diré.
4: Ya direct tienes... deposit.
5: Ah, sí.
4: Qué bonito.
5: Tranquilo. Y que me paguen lo mismo.
4: ¿A ti te ha pasado, comadre, paisano? ¡Qué gacho! Porque mira, fíjate, ahí te van. De los trabajos más odiados en los hispanos, en los Estados Unidos, en la posición número 3 tenemos bodega y deliveries.
5: Mm.
4: A los paisanos no les gusta porque pagan muy poquito, a veces la barrera del idioma, también no tienen el control. Número 2, agricultura y procesamiento de comida. A los hispanos no les gustan esos tipos de chamba. Y número 1, donde son más infelices, según... dicen esta encuesta, es en la construcción.
5: ¡Ay, mamá!
4: El sol, la intemperie, a veces la poca falta de, imagínate, de pago también. Tenemos a Juanito con nosotros. ¡Hola, Juanito! ¿Qué pasó?
7: Hola, hola, hola, buenos días. Arriba, Waukegan, Illinois.
4: ¡Waukegan! ¡Saludos!
8: ¡Waukegan!
4: Oye, paisano, ¿a ti te gusta tu chambita o no?
7: Mira, ahorita gracias a Dios me encanta mi chamba, pero mira, les vengo a decir, antes de que yo agarrara esta chamba, trabajaba yo como, bueno, soy uno de los que trabajaban en las bodegas.
5: Ajá.
7: Y no, detestaba ese trabajo porque aunque tengas tus días de enfermedad, aunque tengas tus días que puedas usar de vacaciones, tienes que andarle rogando a tu jefe, a
4: no.
7: los recursos humanos. Me pasó que una vez necesitaba yo unos 10 para una cirugía de mi esposa y ellos no me los querían dar, o sea, no me decían que no, que porque era una cirugía de ojos, ellos asumían que iba a ser como un láser.
6: No te mandas sí. solo, no te mandas cuando, solo, you got
8: no, pero hay emergencias.
5: Pero
8: hay emergencias, hay gente que abusa.
7: Sí, no, y pero ahorita gracias a Dios, mira lo que pasó, que cuando vino el COVID, pasó que salí de ahí, nos descansaron y pues
5: y aunque
7: era mi trabajo, porque yo lo sentía porque pues era a veces porque por el mismo miedo de uno de no cambiarse, de estar en la rutina.
8: Sí.
7: Se acostumbran uno ahí.
4: Claro.
7: Y entonces en ese tiempo yo agarré otro curso y gracias a Dios ahorita estoy, mira dónde estoy. Mis
8: Eso.
7: Beneficios son perfectos.
4: Bien.
7: Tengo como tengo 28 días de vacaciones,
8: ¡Ala!
7: Tengo 2 semanas de enfermedad y aparte tengo 3 días de
8: Oye.
7: Que por si quiero ir o no quiero ir
4: bien.
7: Y aparte muchísimos beneficios.
8: No Muy manches, bien. .com, ¿en dónde
4: sí
8: trabajas?
4: Se puede, oh sí se puede, Juanito.
8: ¿23 días de enfermedad?
4: No, 28 de vacaciones sí. para casi un mes.
8: No te pases.
5: Aparte, si va a tener bebé tu esposa, te dan
4: o
5: ¿cómo se llama? ¿O tú?
7: También. También eso me dieron como 6 semanas cuando mi esposa tuvo a nuestro hijo. Nos dieron, me dieron 6 semanas pagadas.
6: ¿Estás embarazado? No, ¿tú tuviste al niño o qué?
5: No, pero
8: aquí,
5: así la ley.
8: Aquí, don Tela, hay 2 embarazados. ¿Eh? Y no voy a decir nombres.
5: Pero me voy al baño.
6: La del pelón y del feyo no vas a estar hablando.
5: Espérense.
8: No,
6: o del cuquimón. No, ya no, ahora me dices quién.
5: Aquí hay morras de la tele que trabajan para la televisión. Que cada una ya lleva 2 embarazos seguiditos.
8: Sí. Oye, feo. ¿Todas sí. embarazadas al mismo tiempo?
5: Todas al mismo tiempo.
8: Todas embarazadas.
6: Lo hacen a propósito.
5: Eran 4. Eran 4 y sí. creo que nomás 3 se resultaron porque yo lo di las 3.
6: ¿Les sí. habrá picado el mismo mosquito?
5: El
8: yo
5: bicho.
8: Yo creo que sí. Andaba,
4: saben.
8: Todas andaban embarazadas.
4: Todas. Tenemos
8: todas.
4: A Nicolás. Hola, Nico.
9: ¿Cómo estamos? Buenos días.
4: Buenos días.
9: Ahí, en general.
4: Saludos. Oye, Nico, ahí te va la estadística. 8 de cada 10, lamentablemente, odian su chamba. ¿A ti te ha pasado, Nico?
8: ¿Sas?
9: Sí, me está pasando ahorita, pero pues, ¿para dónde le hacemos? Y ahí vivimos, va.
4: ¿En qué trabajas?
9: Yo trabajo aquí con la ciudad, pero sí gano buen billete, no lo voy a negar. Son como 42 la hora.
8: ¡Aló!
5: Ay.
4: Oye, espérame, pero la ciudad...
8: Un café chulo.
4: En la ciudad tienen buenos beneficios, Nico. Y luego tengo entendido que las horas no son tan exigentes. ¿Qué es lo que no te gusta?
9: No, pues
8: trabajar.
9: Lo que pasa es que así, así se escucha, pero las cosas ya estando en el hecho no son así.
8: Así es.
9: Ya llevo 14 años aquí trabajando y bueno, buena Adiós. Paga, beneficio, full completo, todo. Ya.
4: Pero
9: el asunto, hay mucha discriminación cuando lo ven a uno cara de mexicano, porque para ellos todos somos mexicanos, va.
4: Ajá.
9: Hay mucha discriminación y todo eso. Bueno, sí, yo logré mi posición ahí de supervisor, pero siempre hay alguien que le está echando la zancadilla a uno.
8: Tener cara de mexicano es un orgullo. Vean a mis compañeros, esa es cara de mexicano. Órale. Exitosa, ganadora, véanlos.
5: Yo nomás tengo la cabeza de tolteca.
9: No, ándale, así es, no, por ¿claro? eso, para ellos va. No voy a decir colores ni nada, ni raza.
5: No,
9: pero
5: sí, dilo.
9: Le digo yo, ¿y qué tiene que ver? Le digo yo eso. A veces he discutido con personas así, pero como hasta que no hispanos. Les gusta mucho que uno esté en un buen puesto ahí. Ya.
4: Oye, Nico, pero pues mételes ahí un complaint con el jefe, con los managers.
8: Y luego son ellos los que te hacen el bullying.
4: Acúsalos con tu mamá, Nico, con su mamá. Sí,
5: y
4: wey.
5: La mayoría son hispanos también.
4: Güey, pero es que trabajar para el Cid está perro, güey. Está chido, Machine. Digo.

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1: Vamos a regresar platicando acerca del video viral.
2: ¿Qué pasó?
1: Le llaman el chaparro que las alborota.
3: ¿Qué?
1: Para tener pegue no se necesita estar alto, rubio, ojos azules, no. Adinerado. Hay un chapo que las trae locas.
2: Es que te digo algo, dicen, ahí les va, dicen que los hombres chaparritos son los mejores en la cama.
1: ¡Ay! Y en muchas cosas. Este traía como unas 5 viejas, loco.
3: ¿Qué?
1: Y a todas las 5. Traía, pero bien alborotadas. Ahorita al regresar, les cuento del chapo que las trae loca.
3: ¡Ah, su mecha! ¿Cómo le hará, güey?
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8: Acerca de el Chapo que las trae locas.
9: Cinco mujeres, el Chapito. Y no es un Chapo morrito.
10: Oye, Chapo
9: es un
10: significa...
9: Chapo más viejito que yo, Chapito.
10: Chaparrito.
9: Chaparro, pues.
10: Ah, ok.
9: Sí, parece un trompito. ¿Por qué las trae locas el Chapito? Ahorita les voy a contar en el video viral. No se vayan.
11: Cáiganle, estamos en vivo. YouTube. YouTube. Arroba, bueno,

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2: ¡Ah, qué perrones somos los chaparros!
3: Sí.
2: Panzones y cabezones. Y prietones.
4: Azul.
2: Tenemos suerte con las morras, loco.
4: Espérame.
2: La sí. neta.
4: Tú nunca andas aceptando que estás chaparro, ni panzón, ni cabezón. ¿Por qué andas tan orgulloso
3: ¿Cómo?
4: De eso?
3: Porque lo sabe, pero no lo dice todo.
4: ¿Cómo, no te mueres, güey?
3: Oigan.
2: Mira.
3: ¡Qué belleza!
4: Ay, ahora sí.
3: ¡Qué cuerpo!
4: En YouTube anda el feo. Cáguenle a YouTube, arroba bueno, malo feo, el feo presumiendo su panzota. Ahora sí.
2: Pero, y el video, mira, le voy a presumir a mi compita, que las trae. La Pau me lo había dicho anteriormente.
3: Claro,
2: yo no lo creía.
3: Que sí.
2: Un vato, no importa que esté chaparro,
3: no.
2: feo, cabezón,
4: su
2: patón,
4: motivo tendrá, feo.
2: Prieto, pero si sabe moverlas, ¡ah, hijo de la fregada! O sea, este güey no movió una, Pau.
3: ¿A quién movió?
2: Ni movió dos.
3: ¿A quién?
2: Ni movió, como cinco viejas traía el chapo.
4: ¿Qué?
3: A ver, dime una cosa. ¿Cómo cuánto medía o qué?
2: Como unos cuatro...
4: No.
2: 10 y 5 pulgadas.
4: No, eso sí está. Eso no es chaparro, eso es ser ya.
2: Es un trompo.
4: Ya nanito, güey. Ya está de un
3: pitufillo. Yo les voy a decir una cosa.
2: Me llega aquí.
3: Dicen que los hombres.
2: No
3: esto, es real.
4: Ajá.
3: Que los hombres chaparritos. Trabajan mucho en su autoestima y en su self-confidence.
4: Sí.
3: Entonces, son los más bailarines, los más dicharacheros, los más divertidos, los más caballeros.
4: Son los más bravos.
3: Son los que más pegue tienen.
4: No, y son buenos para el golpe.
3: Con el que más te vas a divertir.
2: ¿No
3: con el chaparrito?
2: ¿No conociste a mi compa que tengo?
4: El Rebo.
2: El Rebo.
4: El Rebo, mendigo
2: Rebo. El Rebo me llega hasta el hombro.
3: Ey.
2: El Chapito. El Rebo estudió karate y jiu-jitsu y quién sabe qué.
3: Ah, jiu-jitsu, qué
2: me
3: chido.
2: Me ha quitado borrachos de encima.
4: Y morras.
2: Con una mano.
4: Y morras también.
2: Y morras también.
4: Sí. Porque el feo le dice, ¡mira la morra que! Y el Rebo, ya pasó por las armas.
3: Es que los chaparritos traen sazón, mi vida. Lo trabajan, lo trabajan.
2: Y dicharachero. Y sí. Cada semana yo le... Rebo, estamos hablando hace cinco años.
3: Ey.
2: Rebo, ¿qué pedo con esa güerita? La acabo de ligar.
4: Pura mala, influencia este Rebo, por eso
3: no,
4: lo deportaron.
3: No,
2: aquí está todavía, ciudadano americano.
3: Está ligándose unas morritas.
4: Dueño de compañía y todo.
2: Machín.
4: La constru, dejen la constru el Rebo, ¿no?
2: Tiene un negocio de construcción y un negocio de incantaxes. Con oficina y
3: ahí
2: todo.
3: Está. Para,
2: y
3: el vato.
4: Para las medidas, así de cuánto, un metro, usa el pie.
2: Se acuesta.
4: Mendigo Rebo.
2: Hey,
4: ¿verdad?
2: Duerme parado.
3: No, no, pero realmente los chaparritos traen el flow con todo el son lo máximo porque lo trabajan mucho.
2: Sí,
3: son
2: cierto.
3: Bien top, neta. Mujeres, ¿quieren que las traten bien? Busquen su chaparrito.
2: Así como mi compa el Rebo. Es más, este es el Rebo, pero en 10 años más. El Rebo, se lo voy a enseñar en YouTube, arroba bueno mala feo, para que vayan el video. ¿Cómo las trae? El compit... Irá este pelo. No, no es el Rebo. Pero...
3: Eso.
2: Cuatro viejonas bien chulas.
3: Oye, está bailando las bien ganador, ¿eh?
2: Pero
3: al mismo
2: buenas,
3: tiempo.
2: No fregaderas.
3: Ay.
2: No traía ninguna doñita. Trae puras morras el
4: Oye,
2: chapo.
4: Sí es cierto. Ese es buen punto, feo.
2: Güey, calvo, chaparro, panzoncito, pero bien bailarín el barco.
4: Porque traer feas cualquiera.
3: Bueno, ay,
4: no, ¿qué pasó?
3: No. Yo no los he visto, compañeros.
2: Míralos.
3: Oigan, están bailando salsa.
2: Chiquita, mira las totas.

0: Haz de cuenta que estás viendo, no sé, al Shrek. Hey, haz de cuenta.
1: Qué feo.
0: O sea, así la... No, ¿por qué feo?
1: ¿El Shrek?
0: Pues sí, pero...
2: ¿O está bien feo
1: el Shrek? ¿Ya de hombre o el Shrek de...?
0: No, no, de ogro, de ogro.
1: Ok.
0: O sea, pero es el galán de la película. Hey. Entonces, haz de cuenta, espaldota así grandote y todo el rollo, patitas por aquí. Ah, pero bueno, una pirinola para bailar. Claro. Me tocó verlo con... No, y como tú dices, weón, forros.
2: Forro no fregadera.
0: Y esperándolo, sentadas. Sí. Así de que, oye, mija, ¿qué onda? No, estoy esperando ahorita que Manuel se desocupe. ¿Qué?
2: Sí. Si quieren ligar viejas, júntense con un chaparro así, dicharachero, bailarín.
1: Buena onda.
2: Porque de ahí te va a salir una para ti.
1: Es que
2: él se encarga de atraerlas.
1: Así es.
2: Es que ese güey, al rebu le caen solas, güey.
0: No, espérame, pero ¿cómo? Se encarga de atraerlas. Y luego tú, ¿cómo te las llevas? No creo que así funcione.
2: Es que cuando... si andas en el desmadre, sí.
1: Mira, es que si hay un hombre que es buena onda y trae a varias chavas y baila y todo, mírame, y está tu amigo ahí, ay, vente, pues estoy con mis cuates. Y ya tú tienes que ser Vivaldi para
2: está chido.
1: Que una te pele.
2: Míralo, míralo.
1: Qué bonito baila,
2: mira. Pero mira la altota y la señora esa de negro, míralo.
0: Cáiganle ya en YouTube, está conectado el chaparrito y a las 4 les da batería, papi.
2: Es más.
0: Y a la grandota.
2: Voy a agarrar clases de salsa ya.
0: ¿Eh?
1: Por favor, porque una cosa, un hombre que te dice, hay que bailar, y bailas con él y medio baila.
2: A ver, ¿cómo le hago?
1: Pero un hombre que baile ganador, que te sepa bailar como este don, que te baile, wow, yo bailo esa salsa, salsa casino.
2: A ver, enséñame.
0: Cáigale a YouTube, @ bueno, malo, feo. Paisano, ¿tú conoces a un feíto con suerte? ¿Conoces así a un batito feo que la neta las trae muertas? 1-855-370-3100. Ahorita regresamos con tus llamadas. Cáile a YouTube @ bueno malo feo y para que veas las clases de baile de Pau al Feo.

0: entonces hacía un feo con suerte. Ahorita venimos del video viral donde estamos viendo un chaparrito, ¿verdad, feo?
1: Un chapito, güey. No manches. Que mide menos de 5 pies el vato.
2: Sí.
1: Y sacando a bailar. Las traía locas a todas. Eran
0: a todas, cuatro.
1: Cuatro viejas bien buenotas, forros, no fregaderas. Mini vestido apretado y un altota.

0: seis y algo pies. Ya, y todos moviendo las nalgas bien rico, así.
1: Qué chido.
2: Un hombre que baila tiene ventaja ante otros. Un hombre divertido tiene ventaja.
0: Y todos se quieren.
2: Ahora, si un chavo te dicen, oye, vamos a bailar. Ay, no bailo. Ay, no, no me gusta. Ay, no, me da pena. Bye.
1: Venga.
2: Pero el hombre que se para y traga tú en mi vida.
0: Yo quiero ser así, bailarín para, y la fregada.
3: Para empezar, la mujer nunca va a invitar a bailar al hombre. Siempre es el hombre, la mujer.
2: Cuando hay un hombre que baila, hay mujeres que van con ese hombre y le dicen, ¿bailamos una pieza? Se los juro, si es un buen bailarín, de que medio baila acá. Si es un chavo que baila bien, las mujeres se le acercan.
0: Pero si no te ha visto bailar la vieja, ¿cómo va a ser?
2: O sea, si ya bailaste una pieza con alguna chava, las mujeres, si te ven bien, van a pedirte bailar.
0: Hay clases de baile. Hay clases de baile de ¿cómo?
2: Esto que están bailando salsa cubana, salsa casino.
0: Ustedes no capean. Yo le dije a la Chayo ahora de viquillos, vamos a agarrar una. Me dijo, ¿sabes qué? Me dan ganas de agarrar la clase de baile. Y le dije, ¿qué nos llevamos? Por leotardo y me voy a llevar una cuerda. Le dije, ¿a qué?
2: ¿Cuerda?
1: ¿Cuerda?
0: Para amarrarla como trompo. ¡Y se enoja!
1: Y que darte vueltas como churumbela.
0: ¡Estarte burlando de mí!
1: No, yo le dije a mi vieja también, gorda, hay que tomar unas clases de salsa. ¡Ay, quieres bailar! Le digo, no, para que te salgan bien. Para la comida.
0: Que le echen suficiente salsa.
1: Sí, porque las enchiladas le salían desabridonas, más o menos.
2: Hombres, bailen, confíen en mí, métanse una clase de baile.
0: Sí, me gustó eso.
1: Tenemos a Mari. Hola, Mari, ¿qué meteo?
4: Hola, buenos días, muchachos.
1: Buenos días. Oye, Mari, ¿conoces así a un feíto, chaparrito, no tan agraciado físicamente, pero con pegue bien perrón?
2: Claro.
4: Bueno, sí tengo un primo que así está chaparrito.
0: ¿Como yo?
4: Bien bailarín y bien...
2: ¿Divertido?
4: No, o sea, tiene una labia para enamorar a las mujeres.
0: ¿Qué te dije?
2: Es que a nosotros nos enamoran por el oído, María, por la diversión. No importa si está feo o guapo.
4: Y aparte de los chaparritos y bailarín, el bozarrón que tiene, que cualquiera diría, es un gran hombronón que está hablando en nombre, es una papadita de hombre.
5: Hola, ¿qué tal? Buenas tardes. Buenas noches.
0: Y te mira para arriba.
5: ¿Desea bailar conmigo, señorita? Y dicen, ¡ay, Arnold Schwarzenegger! ¿Qué?
0: Un chaparrillo. ¿No te acuerdas del chaparro ese del Rebo?
2: Ay, no me acuerdo si lo vi.
0: ¿Quién te saludó? ¡Oh! ¡Yo soy el Rebo!
4: ¿Te acuerdas de la película de la película de... ¿Qué? De psicomedia del Tuntún?
1: Ah, ¿sí, cómo no?
4: Tuntún era bien bailarín.
1: ¿El Tuntún?
4: Era bien barbero y puras viejas nalgonas le ponían.
1: No, ahí. Y bozarrón, Mari, también el Tuntún.
0: Sí, ¿verdad?
4: El bozarrón que tenía.
6: Ey, babosita, te voy a llevar los pies. Llévame, cargando.
1: Qué perrón.
2: De verdad, hombres, lo único que tienen que trabajar es estar bien bañaditos, saber bailar y ser dicharacherones. Con eso se van a ligar a quien ustedes quieren.
1: Qué chido.
2: Siendo caballerosos acá. No importa la belleza en un hombre. Al hombre sí le importa la belleza, a la
0: Voy
2: mujer.
0: A aplicar eso ya.
2: Feo.
0: El caballerismo.
3: Y en la noche se van con el que tiene dinero.
0: Bueno, ese es otro pedo.
2: No.
0: El que le dispara los tacos.
3: Tú la bailates. Tú la cansaste, la sudates. Y se la lleva el que tiene dinero.
0: Es que él pagó la lonchera.
2: Pero estamos hablando de bailar, no de otra cosa.
1: A ver, ya tenemos a Chilo con nosotros. Hola, Isidro, ¿qué peteo?
0: El hombre brilla.
2: El otro de toda la
1: Hola, Isidro. ¿A la una?
2: ¡Isidro!
1: ¿Qué onda, Chilo?
7: Sí, ¿qué hay?
2: ¿Qué onda, Chulo?
0: Tiene voz de chapo.
2: ¿A poco tú conoces a alguien que sea acá bien ligador, bien ganador, pero no está tan sensual, erótico, viril?
7: No, pero ese se pasa porque haz de cuenta que a todas las morras les tira el rollo y no quiere dejar ni una.
0: ¿Y se las lleva o no? ¿Le capean o no?
1: ¿Y si triunfa?
7: No, sí.
0: ¿Y le capean?
7: No, sí.
2: Es que es buena onda.
7: Lo malo es que no mide edades también, quiere unas muchas valías también y ya está rucón el vato.
1: ¿De qué estamos hablando? ¿Él cuántos años tiene él?
7: Ese tiene como 59.
1: ¿Y las morritas, así la más jovencita que se ha agarrado que tú dices, güey, espérate?
7: Como de unos 22.
2: Ay, me suena el feo. ¿Y qué es dice? Más joven que el feo.
1: No manches.
0: ¿Y qué dice?
1: Enfermo.
0: Es que este güey le dice, mira, podría ser tu nieta.
7: Oye, pero fíjate de cuenta que tiene jale a veces, pues tú sabes, las morras van a jalar como uno y él piensa que, pues si no es un club para andar invitando a veces a las morras. Digo, al menos yo pienso eso, pero también las morras a veces, como por ejemplo les pide el número y se lo dan, pues y luego después las morras andan diciendo, no, pues el señor se empezó invitando a salir, pero entonces ¿para qué les dan el número?
2: Pues sí, eso está mal.
0: ¿Para qué se alborotan?
2: Sí, es que sabes que hay veces que dices, ay, ¿cómo

0: digo que no me quiero ver tan mala onda. Yo, mi recomendación es, mujeres, apréndanse un número falso. O el número que tienen de teléfono, cámbienle el último dígito.
1: No, existe una, existe una línea, ¿sabías, Pau?
0: ¿Cuál?
1: Existe un teléfono, una línea, que si tú como dama no quieres dar tu número, se lo das al vato. Y es una línea de los abandonados. De
0: ¿Cuál
1: los...
0: es esa?
1: ¿No la conoces?
0: No.
1: Ay, no, pues,
2: yo tengo el remedio para eso que dice la Pau.
0: ¿Cuál?
2: Pídeselos ahí mero y dile, márcame, verás, déjate, marco, dame tu celular y me marco yo.
0: Ay, es me acabó la pila.
1: Y a ese número que te estoy 18, puedes llamar tú y escuchar mensajes de vatos que han dejado números. De,
2: calentón.
1: Hey, Pati.
0: No.
1: Pues entonces, ¿qué? Quiero ver qué van. Y todo el mundo se la cura.
2: ¿Cuál número es, güey?
1: ¿No se lo saben?
0: No.
1: Bueno, te lo platicamos ahí en YouTube.
2: Ah, ya sé cuál es. 1-855-370-3100.
1: Son número así 310, no sé qué.
2: Ah, 908-46-46.
0: Es que sí es difícil rechazar.
1: De los bateados.
0: Es que, ¿sabes qué? También siente feo una mujer estar, o sea, que llegan alguien, ay, dame tu teléfono, y tú, ay, no, ay, ándale, y tú, ay, no, ay, ándale. Y dices, ay, ¿cómo hago esto? También
2: como el gordo, herirlo, claro, ¿no? Sí, el gordo que tuvimos que es
0: pintor. Así que no, sí, yo me acuerdo.
2: Dame tu número, dame tu número.
0: Sí.
2: Y a ver, presta tu celular, y ahí se marcó él en el mío. Desgraciado gordo.
0: ¿Qué?
2: Pero ya lo bloqueé.
1: Cáguenle a YouTube, estamos en vivo. @ bueno mala feo, ahí vamos a echar una bailadita.

0: volvemos con esto. En el bueno, la mala y el feo.
1: El chisme es
2: ¡vida!
1: ¡Ay, qué creen! Que Julián Álvarez apareció en un lugar donde no debería de haber estado.
2: ¡No!
1: La ay, gente ¿dónde? Se sacó de onda así. ¡No, ¿eh? Aquí no, aquí no! ¿Qué pasó? Ahorita
3: mientras
1: se los platico.
3: No sé aquí en Estados Unidos porque creo, tengo entendido que no puede entrar. Y si entra...
1: A trabajar, ¡ay,
3: no.
1: Jesús!
2: A entrar sí, ¿no?
1: No tiene visa de trabajo. Ah. Yo no sé si no tenga tampoco de turista.
3: ¿Pero fue aquí en Estados Unidos, pa?
1: Ahorita les platico.
3: ¡Ay, no manches!
1: Lupillo Rivera cuenta por qué terminó su su futuro matrimonio con la mujer que andaba. Ya dio sus primeras declaraciones y aquí se las tenemos en exclusiva. Y Araceli Arámbula está bien enojada. Esa princesa preciosa reina le dijo un medio de comunicación, ¿saben qué? Ya párenle, o si no les va a dar Hadouken. ¡Uy, el chisme es vida! Cállale a YouTube, les tengo videos.
3: Señores, y en la próxima hora, atención, porque se vienen las manzanas, las ricas manzanas del bueno, la mala y el feo. 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Averígualo en la próxima hora.
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3: El chisme es
4: ¡vida!
3: Oigan, ¿qué creen?
5: Hey.
3: Julián Álvarez se metió donde no se debía de meter.
5: ¿Qué pedo?
3: Ay, a ver si no se mete en problemas.
5: ¿Cómo?
6: Vino para los Estados Unidos de seguro.
3: Me preocupa porque we love you. We love you, Julián. Oigan, Lupillo Rivera ya abrió la boca contando por qué terminó su futuro matrimonio. Porque dijo, ¡fuga!
6: Con la Taína.
3: Y Araceli Arámbula le puso un estate quieto a unas personas.
6: ¿A quién?
3: Se meten conmigo y van a recibir Hadouken, les dijo.
6: ¿Ah, sí?
3: ¿Qué pasó? ¡El chisme es vida! Cáiganle a YouTube, @bueno mala feo.

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0: pasó el pan. Llegó el momento de echar el chisme, porque el chisme es life. Oigan, ¿qué creen?
1: What happened?
0: ¿Qué? A mí me encanta cuando un artista está con los pies en el piso. Que es alguien que donde lo vean saluda, que es buena onda, que no se le ha subido de que ay, no me hables, a mí no me saludas, ay, no, yo estoy aquí, por favor, estoy comiendo.
2: Bueno, entonces Selena no te cae bien porque ella ya no está con los pies en el piso.
0: No diga eso. Ella vive en el corazón. Tontela,
1: señor.
0: Ella está en el cielo, es un angelito.
1: O sea, lo que te refieres es que sea sencillo.
0: Sí, que sea sencillo, no que sea payaso, porque hay personas que tienen tantito, uy, ya se le suben, ya se sienten acá, Juan Camaney, y yuj, eso a mí no me late. Julián Álvarez se apareció en una charreada universitaria de sorpresa.
3: ¡Ay!
0: Y de repente todos están abajo y Julián les hace ¡Halloween!
1: ¿Qué hubo?
0: ¿Qué, Julián? ¡Halloween! ¿How are you? Fine, and you, and you, and you.
1: ¡Qué chido!
0: Salió. Cáiganle a YouTube arroba bueno mala feo. Imagínate que tu artista favorito salga de la nada y de agrapa.
3: ¿Cantó?
0: Se echó algunas cosillas ahí.
3: ¿Qué
0: de
3: padre, música y todo.
0: La gente estaba bien emocionada porque era un lugar
3: ay,
0: chiquito.
3: Mira,
0: púchale, please, please.
1: ¿A poco hasta agarró el micro y todo?
0: Yes.

0: chido.
1: ¡Ah, qué padre! ¡Qué chido!
2: Y luego todavía aventarse un palomazo ahí.
0: Oh. Oye, qué perrón. La neta, Julián vende cañón cada Machine. Vez que se presenta. Y los boletos no son baratos. No, pues imagínate no. que de repente dices, ay, siempre lo he querido ver, pues no tengo la lana, o no se va a presentar pronto, y de repente que salga a cantar. Eso se me parece completamente padrísimo.
2: Sí, sí, está muy chido. Oye, me tocó ver también una vez a Carin León en un restaurante, bar, algo así. Sí. Y ahí estaba él disfrutando a gusto una cenita y todo el rollo, y también le pasaron el micrófono, se aventó una rolita y todo el rollo.
0: ¡Qué padre! Imagínate.
2: ¡Qué chido!
0: Sí, imagínate que me toque Luis Miguel así.
1: Cristian Nodal también, en veces, ¿no? Yo sí, me imagino. Con Chayo, estaba cenando ahí después de un aniversario de nosotros, ¿te acuerdas?
2: Ah, sí,
1: que
2: cierto.
1: Lo tuvimos ahí, que todavía no estaba tan famoso, pero... acaba de empezar, creo. Y ahí estuvo con nosotros.
0: Y cantó.
1: Pues cantó contigo y conmigo también.
0: Ah, sí, a mí me cantó las mañanitas. Hey,
1: bueno, te cantamos.
0: Sí, tú también.
1: Y hasta dos. Me dejó levantar la voz que me tenía toro.
0: ¡Qué perro! Oigan, estamos en YouTube, arroba bueno mala feo, si quieren ver el video. ¿A qué artista les gustaría encontrarse? Que de repente les echara una serenata, una cantada. ¿Sabes quién está haciendo también mucho esto? Grupo Frontera.
2: ¡Ah, qué perro!
0: O sea, de repente Grupo Frontera están en la playa y de repente ven una pareja y se acercan y les cantan y todo.
1: ¡Hay que copiarles!
0: Eso me parece muy padre de
1: Hay
0: los artistas.
1: Hay que hacerlo nosotros, buscar gente. Vamos a cantar. No, no, por favor.
0: No nos canten, váyanse, please. Y nosotros... te voy a
2: con lo que guste cooperar,
0: antes.
2: Por favor.
1: No, gracias.
0: Oye, te coopera, pero para que te vayas. Lupillo Rivera. Ven que les conté que se iba a casar, andaba muy in love. Aquí nos dijo no, que top, top, top. Y tres doritos después, cancelan el bodorrio.
2: Chal.
0: Y ya dio las primeras declaraciones. Si quieren caerle a YouTube, arroba bueno mala feo, tenemos el video de lo que dice este hombre, porque dejó a la que iba a ser la mujer de su vida. A partir del altar.
3: Puchale. Creo que ya es hora, ¿no? Ya era el tiempo. Y sí, la relación mía y de Taina, pues, acaba de llegar a su fin. Ya un tiempo tratando de solucionar, buscar una solución. Y pues no se pudo dar.
2: ¿Solución a qué será? ¿Cuál habrá sido el problema?
0: Dice que el amor a distancia los conflictuó.
2: Sí, es que es difícil.
0: Entonces dijo, ¿sabes qué? La distancia, no sé qué, ella trae sus proyectos, yo traigo los míos, como que nos cansamos. ¡Qué feo! Sentí horrible porque yo genuinamente sí sentía a Lupillo feliz con ella. O sea, no creo que no la amara para ella? Que... ella era como influencer así.
4: Esto pasa cuando también ella... ¡ay, es que yo quiero triunfar! Yo quiero hacer lo mismo. ¿Para qué? Sí. Que la mantenga Lupillo.
1: ¡Ey!
4: Que la atienda Lupillo.
0: Ella también tiene sueños.
4: ¿Y que ande con él? Ah, pues es el sacrificio.
0: Oigan, ¿saben quién hizo ese sacrificio?
2: Sí, si no, no funciona.
0: Thor.
1: ¿Thor?
0: Thor. Thor. El Christian, martillo.
2: Se llama Chris Hemsworth.
0: Hemsworth.
2: Sí.
0: Él y también la esposa era actriz. Y los dos tenían una carrera más exitosa. Pero él tenía una carrera más exitosa.
2: Mira,
0: lo hablaron. No. Y dijeron, oye, ¿sabes qué? Tenemos hijos, tenemos familia, ¿cómo le vamos a hacer? Y ella, con él, ella le dijo a él, ok, yo voy a dejar mi carrera por ti.
2: No te vas tan lejos, el Cookie Monster, aquí nuestro productor, se enamoró de una locutora famosa.
0: Sí.
2: En Bay Area, la locutora.
1: ¡Ay!
2: Morning Show y todo el rollo.
0: No.
2: Pero obviamente hablaron y dijeron, que una familia bonita y todo el rollo, y ella, pues, dejó su carrera aparte, ¿sí o no?
0: Sí.
2: Es la manera, es un sacrificio.
1: Y luego le arregló papeles.
2: Fue difícil, me imagino que fue difícil para ella, ¿no?
5: Sí, de hecho sí, porque ustedes...
2: si no, no funciona.
5: El mundo de la locución, ustedes... te sales de este mundo y la espinita nunca se te quita.
0: Ahí está cañón.
2: El micrófono es como una droga,
5: exacto.
2: Dice, la verdad.
5: Exacto.
0: Oye, pero esta
1: ¿cómo me lo
0: chava,
1: voy a llevar?
0: Pero o sea, está... tal vez no tenía un trabajo fijo, serio. Entonces, a lo ¿quién? Mejor la mujer de Lupillo...
2: o Taina.
0: O sea, no tenía algo, un proyecto tan grande que a lo mejor no pudiera abandonar. O sea, no sé qué haya sido el contexto para que ella no decidiera irse con él. Pero ella también tiene sueños y se vale que ella luche por ellos, ¿no?
1: ¿Cantante?
0: No.
1: ¿Nomás influencer?
0: Sí. O sea, empezó a hacerse famosa en redes. ¿Eh?
4: Nomás lo usó a
1: está
4: Lupillo.
1: Está bien, un brinquito, está bien, que se use.
2: Bueno, y también Lupillo.
1: Él la usó también, ¿tú crees que no?
0: Pues sí, vivieron su tiempo a gusto, ¿no?
2: ¿Qué llevaban? ¿Se llevaban, qué, unos 20 años de diferencia más o menos?
0: Sí.
1: En este mundo de la artisteada hay mucha usadera.
0: ¿Usadera de qué?
1: Te usas gente para dar un brinco, ¿sí o no?
2: Pero para mí que de todos modos Lupillo lo vivió, lo disfrutó. Y eso es bonito.
0: Sí. Sí.
2: Enamorarse, qué chido.
1: ¿Tú crees que no?
0: Pues ojalá, si es el uno para el otro, que se reencuentren y que se casen y sean felices, ¿no?
2: Eso estaría padre.
0: Y si no, que cada uno encuentre al amor de su vida. Oigan, Araceli Arámbula, diosa, reina, potra, top. Qué bonita mujer, qué cuerpo de mujer. Me cae bien, lo tiene todo.
2: 100% de Chihuahua, Pau, verla, por supuesto.
0: Cállenle a YouTube, arroba bueno, mala feo, para que vean cómo está hoy en día. A ver. Suculenta, diosa.
2: Preciosa, güey.
0: No, me encanta, la neta me encanta. Vean qué cosa tan sabrosa.
1: Doña, está bien la señora, ¿no?
0: Oye, cuerpazo feo.
4: Puro filtro.
1: Filtro y maquillaje, pero está bien.
0: Cállense la boca, está que preciosa. No tiene filtro.
2: Está bien, Araceli está preciosa.
0: Está hermosa, hermosísima. Bueno. Hace poquito sacaron de un programa, así como de chismes, fotos y videos de su hijo con Luis Miguel, que está bien guapote el hijo.
2: Oye, pero tiene dos, ¿no? Dos hijos.
0: Sí, pero sacaron a uno, ¿sí?
1: ¿Pero de qué año o qué?
0: ¿Ahorita?
4: Ah, puro filtro, I'm telling you, bro, puro AI. Sí, sí.
0: Bueno, ignoremos eso. Está bien bueno, pues, la verdad.
2: Está hermosísima.
0: Está bien bueno, está bien sabrosa.
1: Ay,
0: véanle.
1: Ahora sí. Ay, Araceli. Ahora sí se le ve la cara bien.
0: Ay, no se le ve el filtro, ¿verdad?
1: Está cachetona.
0: Traje

0: señora Celia Arámbula, lo tenemos en arroba bueno mala feo. Bueno, no, sale el hijo de Luis Miguel con ella y lo empiezan a seguir y lo empiezan a acosar y todo. Y ella dice, a ver, stop it, baby. La famosa aquí soy yo y el papá. Dejen de acosarlo. Dejen de acosar a mi hijo. Y muchos medios, ah, pero si eres figura pública, pues nosotros podemos hablar de ti. Y que les quiere meter un demandón.
1: Anda.
0: A este show. ¿Qué opinan? ¿Demanda o no demanda? Sí, ¿neta, neta?
1: Yo creo que sí.
2: ¿Puede demandar?
0: Sí, sí, hablan de ti, sí, es difamación.
1: ¿Qué? Yo creo que sí, porque el hijo...
2: No, cierto.
0: Es que tú cuando... Bueno, no sé aquí cómo sean las leyes en Estados Unidos, pero en México tú puedes demandar por difamación.
2: ¿Pero difamación qué es?
0: Que tú estás hablando de una persona y estás diciendo cosas y estás hablando y hablando y hablando. Que no son ciertas, porque mucha gente inventó del niño. Pues sí, pero estás hablando de una persona sin su consentimiento.
1: Ahora, ¿cuántos años tiene el hijo de Araceli y Luis Miguel?
0: Ya es mayor de edad, está guapísimo, se parece a Luis Miguel. Hola. No tan guapo, la neta, Luis Miguel era un top. Luis Miguel, wow. El hijo está guapo, pero Luis Miguel de joven estaba hermoso, la neta. ¿Sí? ¿Nunca quisiste ser Luis Miguel?
1: No.
0: ¿Qué quería hacer?
1: Yo quería ser Pedrito Fernández.
2: No.
1: Yo quería ser Lucerito.
2: ¿Quería ser Pablito Ruiz?
1: Sí.
3: Oh, mamá, ella me ha besado. Oh, mamá.
4: Claro.
5: Intentamos callarlos.
4: Y nada. En fin, el bueno, la mala y el feo, parloteando donde sea. En Euforia, sin parar.
0: ¡Saludos a todos los hombres que están hechos a mano, sabrosos! ¡Ricos! Aquí tengo dos compañeros que no lo están, pero aún así, ¡los saludo! ¡Cáiganle a YouTube! ¡Sa!

0: A ver, Pau ahorita nos está platicando en el minuto del mitote de que, pues ahí andaba Julián Álvarez en un jaripeo en México.
1: ¡Qué chido!
0: Eso está chido. Y luego está aparte, lo perrón que la gente lo reconoció, baja de su balcón porque tenía como un balcón ahí privadillo. Y lo mejor de todo que se aventó un palomazo. Y eso está perrón.
1: Sí, porque hay muchos que salen, se asoman y medio saludan. Hola, hola, hola.
2: Fregando.
1: Y ya.
0: Se ofrecean.
1: Y una foto y se hacen los locos.
2: ¿Es escuela de jaripeo?
1: Sí, era pura gente universitaria. Ah. Y me encanta que Julián, a pesar de tanto éxito que tiene, que todo el mundo lo adora, canta como los dioses, le vale y saluda y se bajó, agarró el micro, cantó y lo dio todo bien buena onda. Que vivan los artistas así.
0: A ver, qué paisano, chido. Comadre, tú que la nos neta. Escuchas, ¿qué artista te topaste? ¿En dónde? ¿Qué pasó? ¿Lo atendiste? ¿Era un restaurante? ¿Era un hotel en la calle? 1-855-370-3100. Y también estamos en vivo a través de YouTube, arroba bueno mala feo, a la familia de Vix Música, bienvenidos. Comenta Marco Sierra, yo en México atendí en un bar a Pablo Montero, a Niurka Marcos y a Mario Almada.
2: Estaba vivo el viejito.
0: Sí, a lo mejor estaban grabando una novela, güey, porque Mario Almada ya el último grababa novelas. O sea,
2: yo me topé presentaciones en, especiales. Ahí en Venice, en el gimnasio. Al,
1: ¿en dónde?
2: Al Machete, ¿te acuerdas de Machete?
1: ¡Ay, qué padre!
2: Ah, ese güey cuando estaba morro.
1: Al Dani Trejo.
2: Dani Trejo, sí. También al Arnold Schwarzenegger.
1: ¿Al Schwarzenegger o al Schwarzenegger, al verdadero?
2: Al Schwarzenegger.
1: O sea, el real o el
2: real. El real, el
1: chido, no manches, eso estaría top. Oigan, ¿saben a quién? Lo más top que me ha pasado aquí en los United de que me he encontrado. Bueno, me encontré a Adam Sandler, que amé en Las Vegas. Pero la última.
0: ¿Cómo? ¿Pero cómo? ¿Cómo? A ver, platícanos.
1: Iba, en Las Vegas iba caminando. Ajá. Y estaba. Vi como mucho seguridad descubriendo una persona. Y yo venía con unas amigas.
0: Okay.
1: Y me asomó y digo: ¡Es Adam Sandler! ¡Vamos! Pero la seguridad le estaba diciendo a la gente: no, no, no. Y yo dije: chicle y pega. Yo me voy a aventar. Y me acerqué y le digo: ¡Hola, una foto! Y dijo: ¡Sí!
0: ¡No, hombre!
1: Abrió, platiqué unos minutos con él. Se portó súper divino conmigo, no sé qué. Y le digo a mi amiga: ¡Vas, tómate la foto con él! Y se acerca y le dicen: ¡No! Se cierran y se va.
2: ¿Qué?
1: Pero eso no fue lo mejor. La mejor fue, estábamos en San Antonio, fuimos a un evento y estaba el chiquito conmigo. Y yo quería ir al puente de Selena, al que grabó en la película, porque íbamos a Selena. Estaba ahí, se nos acercan unos niños. Ay, ¿cómo están? Una foto, no sé qué. Y estaban solitos. Le digo, ¿qué hacen aquí solos? Estamos esperando a los de Cobra Kai, que están en un restaurante.
0: Ah, sí, los de Karate Kid.
1: Sí. Los de Karate Kid. Y yo, ¿cómo? Sí, estuvimos como media hora fuera del restaurante esperándolos a que salieran.
0: No, tu amiga la grupi no vino, pero...
1: ¡Me vale gorro! ¡Me vale gorro! Oye, para mí conocer, porque yo estaba bien fanática de Cobra Kai. Media hora me esperé afuera. Y decía, bueno, ya me voy. Y veía a los niños y me estaban entreteniendo. Y dije, no, me espero, me vale, no hay nada que hacer, mañana trabajo. Nos esperamos y salieron todos. Todos nos saludaron.
0: ¿Todo el cast?
1: Todo el cast. Nada más faltaron como dos. Pero estaba el güero, el Daniel San, estaban todos los chavitos. O sea, fue una experiencia increíble platicar con ellos, verlos.
0: Chido.
2: Los artistas americanos no son tan creídos, güey. Cuando conocí al Arnold, yo era el mesero, le estaba sirviendo aperitivos ahí en su mesa. Y nos regaló una foto Polaroid a todo el grupo.
1: ¡Qué chido!
2: Cuando estaba haciendo la película que hizo ahí en México, en Vallarta. ¿El ¿Cuál? Predator, Predator o cómo?
0: ¡Uy, en los 80!
2: ¡El Arnold,
0: no
2: güey!
0: ¡No manches!
2: ¡Unos musculotes bien machín!
1: ¡Qué perro! ¿A dónde le llegabas a Arnold Schwarzenegger? La neta, de su cuerpo.
2: La neta le llegó como al hombro. No estaba muy... Ay. Ahora de viejito está más madreado.
1: Sí.
2: Pero el Rocky, ese güey, sí era una fotota.
1: No, ¿te encontraste no Stallone?
2: Hasta Lord, cuando estaba haciendo la película Rocky,
1: no te
2: me firmó una caja de Kleenex para Margarita, porque no traía nada yo. Dame un par. To Marguerite, Sylvester Stallone.
1: Qué chido.
0: Güey, Sylvester Stallone no firma muchas cosas, ¿eh? Deberías
2: a mí
0: de buscarlo.
2: Sí, en el.
0: Deberías de buscarlo ahorita.
2: El restaurante se llamaba Chantis Italiano. Chantis.
1: Wey, yo me tomé, fíjate,
0: estaba en un estadio de fútbol, estaba viendo un partido y me formé para la chela. Y en eso me dice, ¿qué onda, pelón? Y volteo, Alfredito Olivas, güey.
1: Ah, qué chido.
0: Digo, Alfredito. ¿Qué onda, mendigo Alfredito? Y empezamos a platicar ahí a cotorrear. No, hombre, de volada unas chelitas y todo.
2: ¿Tú lo viste en Rusia, no?
0: Sí.
2: Ah, también lo saludaste.
0: A Mario Quintero me topé de los Tucanes también por allá.
1: Ay, qué padre. Sí. La neta que top.
0: Tenemos a Idalia. Idalia, bienvenida. ¿A quién te topaste así en la calle? Tú atendiendo, Idalia.
3: Hola, buenos días a Juan Gabriel.
2: ¿Cuándo vivía, obviamente? ¿Qué? ¡Ay, no me digas, mi ídolo que nunca conocí!
0: ¿Dónde? ¿Cómo fue, Idalia?
1: No manches.
3: Mira, les voy a contar una historia, es un poquito rápida y a veces a mí como que me daba así como que un poquito de nervio contarla, porque ya ve, luego a veces no creen. Sí. Pero yo tengo unos cuantos videos que recuperé ahí en mis redes sociales. Yo soy de allá originalmente.

0: originaria de un ranchito entre Apatzingán y Parácuaro, Michoacán, donde él es. Entonces, él andaba por allá en aquellos tiempos cuando él le hicieron un homenaje. Y yo, las fiestas de mi pueblito, fui invitado para coronarme porque yo fui reina de ese ranchito.
1: ¡Ay, chula, sabrosa!
0: Es algo así como que bien bonito, una experiencia inolvidable, la verdad, que era una persona tan humilde. Yo tengo la certeza de decir que él se sentó en mi mesa, en mi casa, convivió con nosotros.
1: ¡Qué chido!
0: Y fue algo, la verdad, que se queda conmigo para toda la vida.
1: Oye, mamita, ¿te cantó en tu casa? ¿Qué platicaron? ¿Qué pidió de comer?
0: Fíjate que hay algo bien, un poquito raro, porque él se presentó en el escenario y toda la gente empezó, canta, que cante. Y él dijo, no, a mí me invitaron como Alberto Aguilera para coronar a la reina.
2: Se ofreció.
0: Otro día yo regreso con mi mariachi y les canto como Juan Gabriel.
2: Ah, muy bien. Ah, bueno, pero por lo menos estuve en tu casa cotorreando y todo.
3: Gracias por compartir conmigo, Idalia. La verdad me la pasé espectacular. ¿Y sabes qué, Idalia? Te pareces tanto a mí que no puedes engañarme. ¡Ay!
1: Sí, lo que se ve, ¿eh? Idalia, no se pregunta.
2: Aquí tenemos a nuestro Juan Gabriel, el feíto, ahí para que cuando lo necesites, de volada.
3: Yo de volada, chiquita.
0: Sí, también.
1: Le llamamos el feo Gabriel. Feo Gabriel.
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3: ¿Le tienes una pregunta a la abogada en casos de migración, Leti Valencia, la más perrona, la más chula?
1: We love her.
3: Yo sí. Ahí está el número, ¿eh? 1-855-370-3100. Yo le tengo una pregunta de una morrita que conozco, una morra que tiene la residencia permanente esa que no tiene fecha de caducación, pero se quiere hacer ciudadana. El pedo fue que agarró 3 DUIs después de la green card.
1: No
3: se
1: tomen.
3: Podrá ser ciudadana. Ojalá le eche la mano la abogada. 1-855-370-3100. Llámame.
2: Y atención, no te despegues, porque enseguidita las manzanas más ricas del bueno, la mala y el feo. ¿Cuántas trae Pao? Eso viene a continuación.
5: Mala Nieves, mira, te traje esta rica manzana.
1: Ay, pero si esos ni traen lana. No, hombre, ¿qué pasó, doñita? No me quiera dormir.
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1: ¡Puro Show! ¡Aguas si tiene residencia permanente! ¿Y ya le dieron 3 DUIs? ¿O una o dos?
2: ¿Qué?
1: Yo quiero que ponga mucha atención porque esto le conviene escuchar porque nos lo va a decir una abogada en casos de inmigración. 1-855-370-3100.
3: ¿En casos de qué, bro?
1: Le tiene una pregunta a la abogada en casos de inmigración.
3: Inmigración.
1: Okay. ¿Cómo se dice?
3: Déjame, no, está bien, está bien. Déjame, nomás la apunto para aprenderla. En casos de
2: inmigración.
1: Es que usted va a inmigración y ahí tiene un caso en inmigración.
3: En migración.
1: Ajá.
3: Muy bueno.
1: A esta persona le dieron DUIs y tiene de la residencia permanente, la que no caduca. Pero se quiere ser ciudadana. A lo mejor no va a poder. Usted también ponga atención. Ya regresamos con Leti Valencia.
3: Y cáigale a YouTube. Estamos en vivo. Arroba bueno mala feo también. Vayan dejando su pregunta.
1: En caso de inmigración.
3: En caso de en migración.

0: La cantidad de manzanas que nos trae Pao el día de hoy al profe, pues, que le trae el profe. Apúntale, apúntale para que también, junto con las del feo, tú sepas el total y te ganes 1,000 o más. Suerte, ¿eh?
1: Suerte.
2: Oh, my God, oh, my goodness. El día de hoy, la verdad, estudié bastante. Oh, me he portado muy bien. Soy una niña bien portada y le traje una manzana a teacher. Teacher, una manzana.
0: Apúntele, apúntele. Y más adelante viene la cantidad de mi compa el feo. También para que sumes tú la que trae Pao con lo demás. Y en la próxima hora, 1,000 dolarotes. Suerte, $1,000.
3: Ahora sí, vamos a dar la bienvenida a una abogada en casos de migración que te va a arreglar tu problemita. Así te va a guiar. Te va a contestar tu pregunta 1-855-370-3100. Yo también le quiero preguntar acerca de una compita que tengo. Porque mi compita, bueno, voy a decir su nombre, la Lucy. Esta morra tiene residencia permanente, la que no caduca.
2: ¡Hala!
3: Y después de que le dieron la residencia, lleva 3 DUIs. Quiere hacerse ciudadana. ¿Lo logrará? ¿Será? Vamos a darle la bienvenida a la abogada más top, la más chula, Leti.
4: ¡Valencia! ¡Leti!
0: ¡Bienvenida! ¿Cómo estás, Leti?
5: Hola. Muy bien, buenos días.
0: Un
5: placer verlos.
0: Es todo, Leti.
2: Mira, mi reina.
0: Me preparé para la ocasión porque hoy nos visita Leti.
3: Qué bonito te ves, manito.
0: Claro, entonces.
2: Ese traje está espectacular.

0: no caduca, ¿verdad? Pero sí, esa ya no existe. Si tú tratas de cruzar la frontera con esas residencias, que la última vez que las otorgaron fue en el 89, ya no existen. La patrulla fronteriza tiene todo el derecho de mandarte a segunda revisión, ¿ah, sí? Pueden detener por un par de horas porque quieren verificar si en realidad tienes tu residencia permanente, pero si logras entrar, o porque obviamente no pierdes tu residencia simplemente porque tienes esa tarjeta, te van a dejar pasar, pero te van a decir, ¿sabes qué? Esta ya no la puedes usar, así que manda a pedir una nueva. Pero como también ya tiene más de 5 años con la residencia, le recomiendo que aplique para la ciudadanía. Eso de los DUIs no te descalifica para la ciudadanía con que no haya tenido ningún DUI, ningún arresto en los últimos 5 años. Pero totalmente recomiendo que tenga un abogado de inmigración, porque el abogado tiene que también hacer argumentos de que ella es una persona de buen carácter moral y que no es irresponsable a pesar de tener esos 3 DUIs.
1: ¿Pero qué tal si tuvo un accidente y alguien y salió herido del accidente con la DUI?
2: Ay, no, qué feo.
0: No. Pues ahí es un poco diferente, entonces ya hay cargos criminales diferentes. Si es solamente un DUI, con que tenga la sentencia completa está bien, pero si es un DUI donde atropelló a una persona, mató a alguien, entonces ahí los cargos sí son más fuertes y posiblemente tenga una felonía que la descalifique. Por eso tiene que dejar que un abogado de inmigración revise las disposiciones de la corte y le pueda decir si va a tener algún problema. Thank you.
3: ¿Pero qué tal si asaltó una tienda con un arma? Pero tenemos a Carlos con nosotros. Carlitos, tu pregunta para la abogada Leti Valencia, por favor.
4: Sí, buenos días. Una pregunta. Fíjese que yo entré con una visa de turista, estoy casado con una residente actualmente, pero en el 2022 yo tuve un arresto por problemas como con ella, como violencia doméstica, pero fui arrestado, pero no me quitaron los cargos. Y no sé si podamos aplicar para algo con ella misma.
1: A ver, Leti.
0: Sí, buena pregunta. Yo le recomiendo que su esposa se convierta en ciudadana para que usted pueda arreglar su residencia aquí adentro, porque si ella es residente, aunque haya entrado con una visa, va a tener que pedir un perdón por haberse quedado más de la visa y luego tiene que hacer el proceso consular. Eso de la violencia doméstica, con que no haya tenido una condena criminal, entonces no le va a impactar. Lo que importa no necesariamente son los arrestos, sino las condenas criminales. Si al final le hicieron dismiss el caso, entonces lo encontraron inocente. Pero también lo importante es que se convierta en ciudadana para evitar el perdón y para evitar tener que hacer el proceso consular.
2: ¡Oh, qué buena respuesta!
3: Y que vive el amor apache, ¿no?
2: Sí. Tenemos a José. José, pregúntale a la abogada más top in the world, mi amiga Leti Valencia, please. ¡José!
1: ¡Bueno!
2: José.
3: ¡Pepe a la una!
2: ¡José!
3: ¡Pepe a las dos!
5: Bueno, sí.
3: Ay, sí, José, tu pregunta, mi hermano.
2: Dale, güey.
3: ¡Venga!
2: ¡Pregunta, please!
5: Ah, mire, pregunta. Hola. Mira, ahí le va. Primero que nada, arriba las Chivas.
2: Ah, ok.
3: Se le cortó la llamada. Bueno. Bueno.
1: No hablen para eso, por favor. Está bien.
2: Pero sigue.
1: Dale.
5: Ahí le va. Esto, la pregunta es esto. Me casé con mi esposa hace un año y medio. Tuvimos un hijo. Salimos mal, no fue por infidelidad ni nada, pero me amenazó con quitarme los papeles después de que nos separamos. ¿Puede hacer esto después de que me consiguió la residencia?
3: A ver, buena pregunta. Regresamos con la respuesta de la abogada y más de tus preguntas, paisano, comadre. 1-855-370-3100. Y estamos en vivo en YouTube, @bueno malafeo. Vámonos para allá también para que la abogada nos haga el favor de contestar preguntas. Así de que vele comentando. Ya regresamos. Más adelante, ¿cuántas manzanas trae mi compita el feo? De las ricas manzanas, averígualo y gana 1,000 o más en la próxima.

0: Estamos con la abogada más fregona de los United States. No, y aparte, chulada también de persona. Tenemos a Leti Valencia para tus preguntas. Leti. ¿Cómo era feo? ¿En migración?
1: Preguntas en inmigración.
0: En inmigración. Entonces, sí, estamos en vivo en YouTube. Deja tu pregunta y nos quedamos, Leti, pendiente con la pregunta de Pepe, que dice que se enamoró, pero pues la morra sí se arrepintió y luego lo amenazó que le va a quitar que la residencia, José, o que te iba a quitar.
1: Los calzones.
2: La residencia, sí.
0: Chale, güey. Pues, ¿qué le hiciste, güey?
3: Además.
2: No,
3: pues una pregunta, ¿usted tiene la de 2 años o la de 10 años?
2: La de 10 años.
3: Uy. Ah. Entonces ya no puede hacer su esposa nada. Ya es residente permanente. La única situación donde posiblemente pueda hacer algo es cuando obtienes la residencia condicional, porque para pedirla de 2 años a la de 10 años, tienen que demostrar que están juntos, que siguen enamorados, que se casaron por amor, bla, bla, bla, bla. Pero ahora, como ya tiene la de 10 años, se puede divorciar. Ella ya no puede hacer nada para quitarle la residencia.
4: ¡Qué feo está eso!
3: Es si lo ponen en procedimientos de deportación. Bien. Después le revocas esta.
1: ¡Qué buena noticia!
0: ¿Ya se puede conseguir novia nueva si quiere, José?
3: Claro.
1: No, ya tiene vato, digo, novia.
4: ¡Leti! Bien. ¡No! ¿Cómo crees?
1: Tenemos al Marco Antonio también.
0: ¿Solís?
1: El Buki.
0: O Muñiz.
1: ¡Ey! ¡Marco!
5: Sí.
1: Tu pregunta para la abogada en caso de migración. En mi migración, Leti Valencia.
5: Mi hermano tiene 21 o 22 años que mi otro hermano, el que es ciudadano, lo pidió. Y tiene 5 años cuidando a mi mamá que tiene Alzheimer. ¿No tiene alguna ayuda por estarla cuidando?
1: Gracias.
3: La única manera de pedir alguna ayuda por cuidar a un familiar se llama acción diferida por razones humanitarias. Si él puede demostrar que su presencia es necesaria en la vida de su madre porque le ayuda a la medicina, la lleva al doctor y su madre no puede vivir sin él, entonces le pueden dar acción diferida. Lo único que te da es un permiso de trabajo y la protección contra la deportación por 2 años, pero no hay manera de usarla hacia la residencia.
1: Pero ya estando aquí se puede casar el vato y arreglar.
3: Esa es otra opción, claro.
1: Ah, bueno.
4: Ay, pero que deberías de ser abogado, Leti, contrato.
1: Iba a ser. Yo iba a ser abogado, mijita.
0: Pero como dice Leti, que sea por amor.
1: Por amor a la grinca.
4: Ay, claro. Tenemos a Rebeca.
0: Lo que sea.
4: Rebe, pregúntale a la abogada más top.
6: Gracias, buenos días.
0: Good morning, baby.
6: Dios les bendiga. Es un placer estar con ustedes. La línea.
0: No, el gusto es
6: bueno,
0: nuestro.
6: Mala y feo, están hermosos ustedes.
0: Gracias,
6: ¿no?
0: Te queremos, Rebe. Rebe, un besote.
6: Leti Valencia.
3: Gracias. Bueno, ¿cómo le puedo ayudar?
4: Rapidito, la pregunta, apúrale, pues. Es que no lo mencionó, por eso se enojó. ¿Cómo lo mencionaron?
6: Costos para la ciudadanía, ¿cuál es el costo?
3: Ahorita la tarifa está a 760. Si usted puede calificar para una tarifa reducida porque puede demostrar bajos ingresos, entonces la tarifa es 380. O si puede demostrar que recibe algún beneficio público como el medical, hasta le pueden perdonar el pago totalmente.
0: ¡Ay, ándale, perrón! Tenemos a Alejandro también. Tu pregunta, mi Alejandro.
4: Alejandro.
0: ¿Qué peteo?
7: Sí, bueno.
0: Bueno. Tu pregunta, carnal.
7: Ah, ok. Mi pregunta es que yo me traje a mi esposa y a mi niño de México con visa y yo les metí papeles hacía 5 años atrás. Ahora que ya están aquí dentro de los Estados Unidos, se quedaron y ya me llegó la carta de migración. Yo lo que quiero saber es si pueden arreglar aquí o tienen que salir, pero soy residente.
3: Oh. Sí, por el hecho de que usted es residente, no califican para ajuste de estatus. El ajuste de estatus es solamente para los familiares inmediatos, que son los ciudadanos pidiendo a sus cónyuges y a los hijos menores de 21 años que están solteros. Así que aunque hayan entrado con visa, porque usted es residente, tienen que salir. Pero si usted se convierte en ciudadano, entonces no tienen que salir, pueden los dos hacer el ajuste de estatus.
0: Ahí está, paisano, primero eso, Alejandro. Leti, ¿dónde la gente te puede seguir en redes sociales? Llamarte también. Escuchen esto, para su consulta gratis.
4: Hola, Leti, gratis, sí, for free.
3: Para cualquier for free. 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
0: ¡Es todo!
1: Oh. ¡Thank you!
0: Oye, Nati, si te podemos robar un par de minutitos, tenemos muchas preguntas ahí en YouTube, porfa.
3: Claro que sí.
0: Eso, cáigale YouTube.
4: Claro que sí.
0: @bueno malo feo, y también qué para chida. Que vean que Shula viene en la abogada todos siempre. Los días. ¿No?

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1: Atención, señoras y señores, porque se viene lo último en deportes.
2: Oh my God.
1: Critican al director de la Selección Nacional de México.
2: ¿A qué? ¿Cómo? ¿Por qué?
1: Porque su cuerpo técnico no es mexicano.
2: ¿Tu cuerpo técnico?
1: El cuerpo técnico. Oh. O sea, los otros entrenadores, Feito. ¿De dónde son? ¿Qué pasó?
2: ¿Qué tiene?
1: Ahorita lo platicamos. Además, también vamos a platicar sobre transferencias pendientes. ¿Qué pasó? Ya estaban confirmados supuestamente varios jugadores para, pues sí, irse a otros países a jugar. Ahorita lo platicamos todo. Además, también, señoras y señores, ¿quién se quiere ganar $1,000 o más?
2: ¡Yo!
1: Estaría todo dar. Ya vienen las ricas manzanas del bueno, la mala y el feo.
2: Ajá.
1: ¿Cuántas trae mi compita el feo? Lo averiguamos enseguidita para que lo apuntes.
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8: Este martes, temperaturas de 95 grados, cielos despejados y vientos de 5 a 10 millas por hora. 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
10: Entérate, paisano, ¿por qué me están criticando a Rafa Márquez?
11: ¿Por qué,
10: el director técnico de la selección nacional?
12: Todavía no hace nada.
10: Pero empezamos.
12: Ya lo andan juzgando.
10: Y ya me lo traen.
11: Pues así somos la raza, ya va.
10: Sí. ¿De qué se trata? Ahorita platicamos. Además también, ¿qué onda con las transferencias? Ahorita te vas a enterar de todo y también de lo que no te puedes perder enseguida. Las ricas manzanas del bueno, la mala y el feo. ¿Cuántas trae el feo?
11: ¡Ay, ay, ay!
10: ¿Estás listo, qué feo?
11: Estoy listo.
10: Enseguida.
11: Órale.
10: Enseguida, no te lo pierdas, ¿eh?

0: vamos a recibir con nosotros desde Guadalajara, Jalisco, México.
1: Yeah.
0: La tierra de las Chivas, el Atlas, los Leones Negros y otros equipos que pues nomás no figuran.
2: El Atlas sí, quiero que sepas.
0: El Atlas, no, sí, ahí la llevan. Tenemos con nosotros a mi copita. No, y le da gusto. Ay, ganó el Atlas, ganó la Chivas. Tenemos a Gabo
3: Sánchez.
0: Gabo. Bienvenido, Gabo, ¿cómo estás?
4: ¿Qué pasa, muchachos? ¿Cómo están? Muy buen día.
5: Bien. Oye, Gabo, saludarlos. Te ves más delgado. Dígame.
2: Que un elefante.
4: Yo le estoy diciendo que ya estamos más o menos ahí dándole.
0: Venga, Vito.
2: Qué un hipopótamo.
4: Qué chistoso.
0: No, la llevas muy bien, Gabito. La llevas muy bien.
4: Edificio. Ahí vamos.
0: Oye,
4: poco,
0: Gabo.
4: Poco a poco.
0: A mí lo que me agüita es que el que todavía no comienza y ya me lo están criticando. El nuevo director técnico de la selección nacional. Oh, estamos hablando de el histórico Rafa Márquez.
2: ¿Qué trae con Rafa, Gabo?
4: ¿Qué sí, hombre. Bueno, el tema con Rafa es que pues primero ha tardado mucho en decidir su cuerpo técnico, que ha prácticamente esperado a los últimos momentos. Primero Guardado era de los tipos que más sonaba. También Talavera era de los que más sonaba para llegar. Hoy Talavera todavía no es seguro que llegue para estar con el conjunto mexicano.
2: Todavía no.
4: Y bueno, parece que no va a llegar, porque ya su entrenador de porteros es Javier Manzizor, así que, pues a ver qué pasa. Y bueno, obviamente también el tema con Rafa es que ha Guardado, parece que ya confirmó. También recordemos que la fecha FIFA es en septiembre.
0: Ok.
4: Y octubre. Y pues bueno, está Vidal Paloma, que es español. Está Javier Manzidor, de entrenador de porteros. Paul Llorente. Y también, pues bueno, pues son todos españoles. ¡Dos! Y ese es el tema que están criticando, sobre todo gente del medio, que se haya decidido por gente española.
0: Okay.
4: Y pues bueno, sí, de verdad, creo que se ha vuelto como una ola de que, pues fueron campeones del mundo. Desde que fueron campeones del mundo en el 2010, vino mucho el tema de que, pues los técnicos españoles son los que tienen y como que ahorita son los que le saben más y demás. Pero bueno, a ver, por ejemplo, Pep Guardiola en algún momento sí mencionó que él utilizaba un sistema basado en lo que hacía Ricardo La Volpe. Entonces, de repente, pues no entiendo por qué ahora se enamoraron tanto de los técnicos y de los asistentes y de los auxiliares españoles, y es lo que está pasando con Rafael Márquez. Rafa, a ver qué decide. La verdad es que parece sí que su cuerpo técnico va a estar lleno de españoles.
2: ¿Él es el que decide eso o se los asignan?
4: Bueno, a ver, por ejemplo, Paul Llorente era asistente y preparador físico, perdón, de Javier Aguirre. Y él llegó y lo conoció con Javier Aguirre. Incluso por ahí hubo un tema de que Javier le dijo, a ver, yo si quiero seguir dirigiendo, me voy a quedar con Paul. Eso le dijo Javier. Y al final creo que lo está convenciendo, ya lo convenció Rafael Márquez de que se quedara, porque se lo pidió. Entonces, no solamente de que, pues... yo en teoría, Feo, sí entendería que a lo mejor la federación le llega a poner a alguien, porque de repente pasa en muchos equipos que te ponen un institucional, se le llama. Este va a estar trabajando y va a estar ahí cerca, pero los demás en teoría los tiene que escoger Rafa, porque es con la gente que va a trabajar, quien va a estar, y la presión va a ser para Rafa.
0: Pero no nos hagamos también, digo, Gabo, Rafa Márquez, hombre, él es mitad mexicano, mitad español.
2: No,
5: pero a él le gusta más el chile que la paella.
2: O sabe.
0: O le gusta la paella con chile.
4: Ya no sé. Yo creo que sí.
2: Chile
4: yo
2: paella.
4: Creo
2: que
5: sí. Oye, México le ha dado tanto, Gabo, cierto, que la neta, y ahorita va a representarnos. Yo creo que él se siente muy mexicano, ¿no crees?
0: No, o sea, 100%.
4: Pero a ver. Entiendo que se sienta mexicano y demás y todo. Y vamos a separar, porque luego pensamos que por haber sido buen jugador, tiene que ser buen técnico, y eso no es una regla. Por ejemplo, Maradona no fue buen técnico, Pelé no fue buen técnico, aunque intentó. Hugo Sánchez, digo, medianamente tuvo un bicampeonato, pero muchos se lo achacan a Sergio Egea. Entonces, de repente, creo que él ha sido, sí, o quien se puede salvar por ahí en la regla es Johan Cruyff, que fue un gran técnico y un gran jugador. Franz Beckenbauer, en paz descanse, que también fue buen técnico y buen jugador. Mario Lobo Zagallo, que también fue buen técnico y buen jugador. Pero realmente no hay muchos.
2: Herrera,
4: o sea, no hay
2: Piojo.
4: Muchos que haya estado... No, él no era buen jugador. ¿De qué hablamos? No, o sea, si tú vas a decir que Miguel Herrera era un jugadorazo...
2: Perdón.
4: No, Feo, por favor. Te pido de la manera más atenta, no me interrumpas para tus tarugadas, por favor. No me interrumpas para tus tarugadas. Si estamos hablando... de cosas serias, pues bueno,
2: para
4: no
2: mí se me hace que el Piojo fue buen jugador y buen técnico. Y es lo que quería decir.
4: Sí, por eso quedó fuera de un mundial por una patada con un hondureño, qué cosa. Pero bueno, tú qué sabes. Pero bueno, ahí está el tema. Habrá que analizar a qué personajes llevan. Lo de Guardado todavía no es oficial, pero bueno, pues ahí está ya prácticamente amarrando quedar con el conjunto mexicano. Bueno, también hoy inicia la Leagues Cup. Dos partidos para el día de hoy. Los Rayados de Monterrey juegan contra el Chicago Fire en Chicago. Ese va a ser el partido allá en Chicago. León contra Real Salt Lake en la ciudad de Colorado. Y para el día de mañana van a jugar Toluca contra Austin en New Jersey. Y también América contra Columbus en Carson. Esos son los partidos. Ya estaremos platicando mañana de los resultados tanto de León contra el conjunto Rayados, y ya platicaremos mañana de la previa de lo que puede pasar con América, claro, con Toluca. No, América anda muy bien, está en primer lugar, terminó también muy bien en la Leagues Cup.
5: Pero dilo, dilo feliz.
0: Vamos a ganar.
5: Dilo
0: feliz.
4: Pero gracias, ¿por qué? Gracias, ¿por qué? No, ¿cómo gracias?
5: Dilo feliz.
4: No han ganado nada.
0: Le vamos a ganar.
4: No han ganado nada, ¿eh?
0: Al Colombo le vamos a... Fácil.
2: Cállate, ya te ha fregado.
0: Easy, trámite. Gabo, hacemos un pequeño paréntesis. Rapidito, ahorita le seguimos con deportes, pero antes... Agárrense las personas que estaban esperando la cantidad de manzanas que trae mi compa el feo.
5: El feo.
0: En la promoción, las ricas manzanas del bueno, la mala y el feo. Apúntele.
5: ¿Qué vas a contar?
2: Traía más, pero se los tragó el Gabo.
5: Tenía hambre.
2: La cantidad de manzanas que alcancé a rescatar y que le traje al profe el día de hoy, porque soy bien burro y no aprendo ni traje la tarea, pero traje.
1: ¿Eh?
5: Perdedor.
2: ¡Cinco manzanas!
0: ¡Cinco! ¡Cinco, apúntele! ¡Cinco manzanas! Trae mi compa el feo.
2: En la hora siguiente, ¿y le atinas cuántas trae la Pau? ¿Cuántas trae yo?
5: ¿La sumas?
2: ¡Te ganas! ¡Te ganas y le atinas! ¡$1,000!
0: Así de que no te despegues, eso viene más adelantito. Ajá. Gabo, a ver, y hablemos también. ¿Qué a onda? Ver. Con las transferencias de jugadores mexicanos que siguen pendientes, ¿qué está pasando ahí?
4: Pues no se van. Aquí el tema es que simplemente sonó, les digo que nos engañamos con el gran mundial que dijimos que se hizo. Sonó el tema de Israel Reyes, el tema de Lira, incluso a mí me toca el partido para TUDN Radio, el Cruz Azul contra Atlas del sábado, y ni siquiera Lira fue convocado porque Wiki lo dejó por fuera, dijo para que estuviera tranquilo porque estaba pensando mucho el tema de la transferencia y demás y todo. Pues bueno, seguimos esperando que el Mónaco, según esto, lo compre. ¿Qué? Porque pues no lo ha comprado el conjunto del Mónaco. Uy. También está el tema de Luis Chávez, que está por renovar o prácticamente está ya casi renovando con su equipo, pero suenan. Después, por ejemplo, ahora el caso del Chino Huerta, que bueno, pues también supimos y tuvimos en cuenta que ni jugó ni demás y todo.
0: No.
4: Digo, pues jugó unos minutos, pero realmente pues no fue relevante en la Copa del Mundo. Hoy se está hablando incluso de que va para tu América, pelón. ¿Dice? El Chino Huerta iría para las Águilas del América.
0: Bueno.
4: Imagínate, entonces, pues es lo que se ha puesto con el fútbol mexicano.
0: El mismo Luis Chávez también se había...
4: Luis Chávez, sí, sonó para América.
0: Se había dicho
4: claro.
0: que podría llegar. Entonces, no está ni en Rusia, no está
4: lo
0: ni acá.
4: Lo conoce
0: nada. O sea, nada. No hay nada ahorita.
4: No, nada. Y el tema es

0: ¿Mande?
1: Todo está incierto, todo puede cambiar.
0: Sí, y a ver, Pau, aquí lo que hemos dicho. Una, el futbolista mexicano no tiene mercado. No es que digan, ay, va a comprar un mexicano y la voy a romper. Muy pocos equipos en el mundo, en Europa sobre todo, confían en el mexicano. Es muy, muy difícil que confíen. Para empezar eso. Y vamos a poner un ejemplo. Sonó el tema de que tal Rangel podría ir al Dinamo Zagreb. Yo les digo, Orlando Gil, el arquero paraguayo que de repente tuvo un buen torneo, su precio estaba antes del Mundial o en el Mundial 7.5 millones de euros. Se terminó yendo de San Lorenzo, lo vendieron al Lille en 4.5 millones de euros. Lo bajaron incluso. Lo bajaron. Cuando tuvo una buena Copa del Mundo.
2: Lléveselo, llévele el 30% de descuento. 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
0: Bueno, sí, a ver, pero digo, creo que eso también ayuda al jugador. Dale. Pero por ejemplo, les cuento, tal Rangel, su precio en el Mundial o antes del Mundial era 8 millones de euros. Chivas quiere 15 millones de euros. ¿Saben cuándo se va a ir?
3: Nunca.
0: Entonces también ese es el tema. Es muy complicado, es muy difícil porque los directivos piensan que tienen joyas en bruto. Sin ofender, feo, es una referencia.
4: ¿Por
0: solamente.
4: Qué no nos venden a nosotros los locutores?
1: Imagínate.
4: En otras radios te vendo a la PAO por 5 millones.
0: Pero ¿y el feo? Oiga, señor productor, no sé si antes de despedirnos tenemos una fotito ahí que le mandé para el señor Pelón, para que vea quién es. No cáigale, sé si la tenemos.
2: YouTube, arroba bueno malafeo, cáigale.
1: Sorpresas.
2: Para que la vean.
0: Bueno, el YouTube, usted me dice si ahorita nos aguantamos.
1: A ver, ahorita, de una vez.
0: Luego el productor como que se me empieza a ir así, no sabe ni para dónde va el productor, ¿no? Ese
1: ¿qué es eso?
0: Qué cosa.
1: ¿Qué es eso?
0: ¿Sí salió la foto o no?
2: Sí, ahí está la foto.
4: ¿El pelón de niño? ¿O tenía pelo?
0: No, es el saquito que trae y su florecita aquí es de la Isla de la Fantasía. Ricardo Montalbán, ahí está. Oye, el señor sí, Ricardo Montalbán, mexicano, show. Sí, ahí está. Y Tatú, bueno, pues puede ser el feo, pues ya, total. ¿Se acuerdan del avión?
1: Sí,
0: a ver, hable, feo.
1: El avión. Oye, yo no sé de qué hablan, pero sí se parecen.
4: No, sí, era un show bien perrón.
0: Claro, claro.
5: Pero ¿por qué lo dices en inglés,
0: por cierto? Qué buena
4: porque
0: serie.
4: Porque yo lo miré
0: qué
4: en inglés.
2: ¡Hoy no más!
4: Yo que sí en Estados Unidos.
0: No seas ridículo. Eres un ridículo,
4: pero no sabes. Es que yo aquí crecí y tú, Gabo, sorry.
2: El avión, jefe. Gabo, ¿dónde la bandera te sigue en redes sociales para que se mira el tiro?
0: Me pueden seguir en arroba Gabo Sainz en el ex, también en Gabo Sainz en Facebook para que me empiecen a seguir y tengan toda la información. En Instagram y TikTok, Gabo Sainz 1 y también, ¿dónde más, mi querido feo? Hay que vivir al máximo.
4: En el OnlyFans Bigfoot más delgado.
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2: Aguanta, Gabo.
1: ¡Saludos al Gabo, que está más delgado que
4: un elefante!
1: ¡No! ¡Está más delgado que
4: un hipopótamo!
1: ¡Más delgado que
4: dos rotoplas!
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0: ¡Para el mundo!
1: Lo queremos mucho, mi compita el Gabo Sáenz.
0: Claro que yes.
1: Especialista en deportes. Cronista bien perrón. Pero quería hacer un cambio en su vida, muchachos.
0: ¿Qué quería hacer?
1: Quería bajar de peso.
0: Ay, sí, porque bueno, pues, ya, me da gusto. Es que
1: ya el gol no le salía igual.
2: Ya no,
1: ya. Ya no, por la papada, el gol
0: le hacía gárgolas.
1: Le hacía, ¿cómo se llama? Cuando cantan los de mariachi que le hacen
0: falsete.
1: Ándale, le hacía falsete. Entonces, les gritaba gol y loco por la papadota.
0: Sí.
1: Se le veía así de gol.
0: El vibrato viene al alto, dice acá el Pokémon.
1: Ándale, el vibrato, correcto. Entonces fue con la nutrióloga, la señorita Pausas.
0: Hi.
1: Que tenía su consultorio bien perrón.
0: Claro.
1: Todo rosita, todo bonito, todo chido.
0: Ay, sí, rosa.
1: La Hello Kitty ahí, tenía la estatua y todo el rollo. Y llega Gabo Sáenz, ¿no? ¡Oliwis! ¡Bienvenido! Dígame en qué le puedo servir, mi primer cliente. Bienvenido a mi oficina de nutriología.
0: ¡Claro! ¡Bienvenido!
3: Señorita, señorita, vengo.
1: Y le hacía falsete.
0: Te tiemblan también a ti los cachetes, ¿eh?
1: No,
0: ¿cómo te tiemblan?
1: Por la actuación.
0: A ver, sí. Te tiembla hasta el párpado, hermano.
3: Señorita, fíjense que vengo a que me dé una receta.
0: A ver,
3: para...
0: Ah, no, no me tiembles.
1: Y luego le hacía como... Una receta para...
0: ¡Cállate!
1: Para perder peso. Dijo, a ver, suba hacia la báscula. Y no, se subía a la báscula, decía la báscula. No manchen uno por uno. Decía la báscula, ¿no? Y dice, ay, güey. Muy bien, mire. Le voy a recomendar un remedio natural.
3: A ver, señorita, ¿qué remedio natural?
1: Se va 8 manzanas diarias. Y dice el Gabo, ¡ah, qué fácil! ¿8 diarias? ¿Rojas o verdes? Dice, no, caminando alrededor de su casa, puerco.
4: ¿Y sí?
5: Enseguida volvemos con esto. En el bueno, la mala y el feo.
4: Vamos a regresar con un experto en finanzas.
0: Sí.
4: Mi compita Carlos Guamán, porque vamos a preguntarle cómo hacerle para pedir al jefe un aumento sin tener que usar...
0: ¿Qué?
4: Iba a decir rodillera, pero
0: ¡rodillera,
4: no!
0: ¡Rodillera, fácil!
4: No, sin tener que usar excusas así, ni dar lástima.
0: Oye, no, y que no, no. Luego te dan el avión y tú, pero no, please, y que ya digas
4: con seguridad y digas, mira, esto
1: ahora,
4: y esto y
1: ¿el
4: otro.
1: Aumento se pide o esperas a que llega?
4: No, si esperas a que llega, nunca te lo van a dar, la compañía se hace güey.
0: Sí.
4: Tienes
0: máquina.
4: Que ir tú, decir, mira, todo lo que estoy haciendo aquí, ¿me merezco un aumento, sí o no? Si te dicen sí, agua. Si te dicen no, lárgate.
0: No más que no nos quieren cambiar las cámaras y tú golpeando la mesa.
4: No lo va a decir. No te vayas, te conviene.
1: Y atención, porque en esa hora, todavía no, pero en cualquier momento, vamos a decir, márcanos de volada. Ahí te va el teléfono, apúntalo, te conviene. 1-855-370-3100. Porque te vas a ganar $1,000 el día de hoy, estoy
0: o más.
1: Seguro.
0: Y cállale a YouTube, porque Gabo Sáenz nos acaba de confesar que él es un tóxico celoso sobre su mujer y nos va a contar lo más loco que ha hecho por amor. ¡Ay, Jesucristo!
1: Contenido exclusivo en YouTube, cáiganle, ¿eh?
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11: Vamos a regresar con un compita que nos va a decir qué hacer. Para pedir un aumento en la chamba hay que tener estilo, hay que llegar con una táctica.
12: ¿Estilo?
11: Que yo sé, claro que sí.
13: Sí, hay que llegar con
11: hay
13: una,
11: que llegar
13: con una buena
11: con estilo
13: táctica.
11: Y táctica, yes, para sí, que pero... te digan, sí señor, se merece tanto, fírmeme aquí. Porque hay gente que dice, oiga, ajá, ¿no me da aumento? Pues no, ya dijo usted que no, no sea menso.
13: Así es.
12: O deja, tú, no firme. O deja tú que te bajan el aumento y tú, ok, está bien.
13: Oye, sí te voy a dar cállate aumento, pero en 5 años.
11: No, lo que dijo sí este güey, sí es cierto.
13: ¿Qué?
11: Llegas y te dicen, de eso quería hablar con usted, con usted de su salario. ¿Me va a dar aumento? No. Lo tenemos que recortar, estamos
13: ay,
11: en problemas.
13: Sí.
11: No se deje, yo sé cómo hacerle. Qué y también feo mi compa, Carlos Guamán.

0: ¡Sí, pariente! ¿Quieres saber cómo va a ir con su jefe? Y con un papel en la mano decirle, mira, todo esto hago por ti.
1: ¡Hala!
0: Merezco un aumento y no quiero andar lambisconeándote ni rogándote, sí. Así es que dámelo.
2: Espérame.
0: Vas a entrar con seguridad.
2: Feo, ¿sí? Pero así nomás porque sí, o espera cierto tiempo o cómo.
0: No.
1: Es que hay personas que tienen tres meses y ya quieren aumento. Y, no. Y les se los das. Y a los otros tres ya te están pidiendo otra vez
0: pero,
1: aumento.
0: Pero hay muchos que tienen cinco años y jamás les han dado un aumento.
1: Bueno, eso sí también está
0: y
1: mal.
0: Y eso no es justo, por eso vamos a dar la bienvenida a alguien que nos va a dar un buen consejo y decirnos cómo hacerle para que se haga cabo y se lleve todo eso bien.
2: Venga.
0: Con lo del aumento. Él no es un estadio, ni tampoco es todo el país del Ecuador. No, señores, no es un mueble, ni un refri. Él está perdiendo mucho peso.
1: Sí,
0: y él,
1: qué chido. Puta, se ve muy bien.
0: ¡Súper!
3: Muy bien, ¡Blanco! Muy bien, ya estoy como el dólar, perdiendo el valor nada más.
0: El peso.
3: Muy bien, pero mire, esa es una situación muy importante, escuche muy bien,
0: sí.
3: No se le ocurra acercarse con su jefe el día viernes a las 5:59 de la tarde,
2: okay.
3: Decirle, jefe, tac, tac, tac, ¿puedo hablar con usted? Sí, pase adelante, señor Andrés.
0: Ey.
3: Y usted se sienta, Andresito. O sea, me gustaría decirle que, mire, fíjese que me compré una nueva burra y tengo unos nuevos gastos y quería ver si me puede dar un aumento. Fuera de aquí, le dice, porque no, pues no porque usted tenga unos nuevos gastos, su inflación y todo lo que usted tenga de nuevos gastos, no puedo darle un aumento. Usted tiene que acercarse con su jefe y con una lista de todas las cosas que usted ha hecho en los últimos meses, que ha mejorado usted a la empresa.
0: Y señor,
3: usted le ha hecho ganar a la empresa, lo que usted se ha preparado, porque que muchas cosas, porque muchos dicen a la empresa, siempre andan diciendo, ¿ya viste la nueva serie de Netflix? La nueva película que salió del Chapo. Qué bueno, cómo lo agarraron, ¿no? Y entonces usted siempre está diciéndole cómo se ha preparado usted en la serie, en las películas y los demás, pero nunca le dice cómo usted qué nueva educación tiene, qué nueva preparación tiene usted.
2: Aporta.
3: Educación. Claro, usted nunca aporta nada, aporta el chisme, aporta nada, nomás a pelearse entre las empresas, no a la unión, sino a la separación.
2: Del feo no vas a estar hablando, Carlos Guamán,
0: bien
2: por favor.
0: Chiloso que soy.
2: Oye, Carlitos, pero ok, dices que viernes a las 6 de la tarde, cuando ya va a cerrar la oficina,
0: ¿por qué no?
2: ¿Qué buen día nunca es y a qué tiempo de ya yo trabajar con la empresa debo de ir a pedir un aumento?
0: Siguiente día.
3: Usted tiene que agendarlo con el jefe durante las horas de oficina. Porque acuérdese, el jefe siempre anda bien estresado. Y también, ¿jefe tiene un momentito? No, pues el jefe siempre tiene un momento. Claro, ahí están durante horas de oficina. Pero el jefe también siempre está estresado. Si usted lo es, el jefe que anda todo gruñón, pues sí, entonces siempre, porque está todo estresado, tiene 50,000 cosas. Pero usted ya vaya agendándolo con tiempo y usted vaya apuntando todas las cosas positivas que va a dar.
1: Ajá.
3: Y si usted le dice, quiero un aumento, claro, pero tiene que ser muy específico, porque te pueden dar un aumento de trabajo. Por eso

0: parece era feo, le dieron un aumento, sí, pero le dieron un aumento de trabajo, era hacer esto, el otro y el aquello.
1: Pero entonces, Carlos,
2: oye, Carlitos, una pregunta. O sea, uno tiene que prepararse para ir a hablar con el jefe para pedirle el aumento. ¿Qué cosas recomiendas que tomemos en consideración para llegar con estos puntos y que nos den el aumento? Porque puedes llegar a decir, oye, me quedo más tiempo, trabajo con gusto, hago esto. Y luego dicen, sí, eso es tu trabajo, es normal. Entonces, ¿qué cosas van a beneficiar?

0: máximo. Y tú piensas que te van a dar muchas cosas más, porque como saben decir, los gringos dicen, del césped no sabe estar más verde del otro lado. Y entonces tú llegas al otro lado y dices, oh, no estaba tan bonito como eso. Así, a ver, cuéntame lo feo.
1: Oye, hay patrones que te amenazan, dicen, hey, dale gracias a Dios, porque ahorita
2: que tienes chamba,
1: porque están corriendo gente, aquí se oye mucho.
3: Así es.
0: Sí, mucho, y después te van a decir, te van a sacar la, aquí en Estados Unidos y en la empresa también, y te van a sacar la canción de Frozen, y te va a decir, let it go, y bye, y te dejan ir, y entonces dice, ah, ¿te quieres ir? Ah, muchas gracias, y para afuera, y te vas a ir, y entonces ahí entonces también tienes que tener la situación, porque hay que saber negociar. Entonces dice, yo quiero un aumento también. ¿Y qué tal si solo te dan 25 centavos? ¿Eso es lo que realmente tú quieres?
1: No.
0: ¿O qué tal si la flexibilidad del trabajo? ¿Qué tal si te dice, mira, solo quieres que trabajes 4 días y a lo mejor más tiempo y un día descansas? Quizás el viernes descansas y trabajas desde casa.
3: ¿Cómo saber que estás en el momento predilecto para pedir un aumento? Porque justo como dices, ahorita hay recortes y todo, y a lo mejor ir y pedir un aumento no va a ser algo positivo, sino negativo. ¿Cómo meditar esta situación?
0: Sí, pero no vayas a decir simplemente porque tu bolsillo ya no te alcanza, dices, no, pues ¿sabes qué? Me meto la mano al bolsillo y veo, pues ya no me alcanza, estoy más endeudado. No, es lo que tú tienes que comenzar a analizar, el estudio de tu posición de empleo, porque tienes que ver, estoy dando yo más a la empresa. Entonces, como decía anteriormente un presidente, no dice, ¿qué es lo que yo doy al país? No es lo que el país me da a mí. Entonces, también tienes que decir eso para la empresa, ¿qué es lo que yo le estoy dando a la empresa? No lo que la empresa me da a mí, pero mucha gente le siempre está diciéndole qué beneficio yo le ando sacando aquí el asunto. Ajá. Y entonces porque muchos se la pasan más en el baño
1: como
0: en la empresa trabajando.
2: Hola, Feo.
3: ¿Cómo está el señor Maldonado?
1: Mira, Carlitos, de mí no. Ahí te va. ¿Qué tal si firmaste un contrato de 3 años, ya pasaron 2? ¿Se puede llevar a la mesa y renegociar cómo hacerle?
2: ¿A quién le dan contrato? ¿De qué está hablando usted, señor?
0: Por supuesto. Hay gente que trabaja en salario. Todos.
1: ¿Qué?
0: Sí, se puede, todo es negociable en esta vida, pero hay la posibilidad de donde tiene que uno acercarse. Por eso tiene que uno irlo viendo con tiempo, para ir, no esperarse hasta la mera hora para comenzar a negociar. Y hay veces que la situación que uno tiene que irlo mirando todos los beneficios que va haciendo. Entonces, mientras más pronto tú ya vas trabajando y viendo las cosas que vas a ir a negociar con tu jefe, y acuérdate que no solamente es tu jefe, sino el jefe del jefe y el dueño de la empresa. Por bien él, tu jefe te puede decir que sí, o a veces le caes gordo a tu jefe, pero le puedes caer bien al dueño de la empresa.
2: Oye, Carlitos,
0: o al supervisor.
2: Y pregunta, ¿cuánto estamos hablando de que es un aumento lógico que puedo pedir? Porque, por ejemplo, 100%. Gano 15 y luego quiero 40. ¿Cuánto sería un porcentaje que tal vez uno diga, bueno, es obtenible?
0: Bueno, siempre tiene que ser mayor a la inflación, porque ese es el gran problema que está pasando aquí en Estados Unidos. Por decir, si la inflación anda al 5% y te aumenta solo a ti 2%, mi hermano, estás perdido, porque tú no estás al ritmo de la inflación, por eso que no te alcanza el billete. Y entonces, por eso, cuando el feo levanta el brazo, entonces dice, no le alcanzó para el desodorante. Entonces, por eso ya ahí, entonces tenemos que decirle que le suban un poquito más, porque mientras más alza el brazo, el desodorante menos le sirve.
1: Pregunta, pero es en serio, Échela. ¿Se puede negociar cuántas veces puedo ir al baño todos los días?
0: Te van a cortar el salario. Gente que pasa, si le cuentan cuántas horas de break que tienen durante todo el año, hay mucha gente que va como 40 horas al año.
2: ¿No?
0: Hay veces que dice como que se pasa una semana, en serio, fuera de broma.
3: Yo conozco a alguien.
0: La gente
3: de otro trabajo,
0: que va de 10 minutos, va, pues no lo mire, que ya levantó otra vez la mano.
3: No, yo no hablo del feo.
1: Contamos para ir al baño.
2: Si contamos las horas, el feo se pasa meses en el baño. ¿Dónde la gente te sigue en redes sociales? ¿Te pueden llamar para aprenderle un poquito más y ganar más dinerito, por favor?
0: Claro. Mire, la clave del juego es para que usted pueda negociar, prepárese muy bien y sígame en las redes sociales bajo de Superwoman en Instagram, para que no me lo vayan a batear muy feo, o si no me puede mandar un mensaje de texto o llamar al 714-953-2707, 714-953-2707.

0: 214-953-2707. Todo se puede negociar en esta vida para que usted pueda ganar y recibir más billetitos. Así que
1: eso.
0: La muerte no se puede negociar, pero usted puede salir adelante. Muchísimas gracias.
1: Así, gracias, te queremos. Carlitos Guamán, atención, bandera. Claro, ¿te quieres ganar $1,000?
2: Sí.
1: Márcanos ya en este momento. Ahí está el teléfono.
2: Llámale. 1-855-370-3100.
1: Regresamos con las ricas manzanas del bueno, la mala y el feo.
2: Qué ricas son las
1: manzanas. Te vas a ganar $1,000, paisano. Suerte.

0: llamada extra. Participas en ese momento en las ricas manzanas del bueno, la mala y el feo que estamos buscando. Márcale 1-855-370-3100. En la hora anterior, Pao ya nos dijo cuántas manzanas traía.
1: Yo les dije mi cantidad de manzanas, espero las hayan anotado. Y después de mí siguió el feo. Y el feo dijo las suyas. Solamente tienen que sumarlas y marcar en este momento al 1-855-370-3100. Y decimos cuántas. Oh my god, oh my goodness.
0: ¡Qué perrón!
2: ¿Sabes qué me gustan las manzanas? Que puedes hacer un pay de manzanas.
1: ¡Qué rico!
2: Bien calientito y echarle una scoop de ice cream así bien rica cuando está saliendo del horno.
0: ¿De qué hablas?
1: ¡Qué delicia!
2: De un pay de manzana, ¿no estás sordo?
0: No, güey, las ricas manzanas, lo mejor es ganarte $1,000. Imagínate, mucha lana, feo.
1: Oye, ¿qué serían con $1,000? Si yo ahorita, a ver, cierren los ojos, si están manejando o no, imagínense nada más que lleguen $1,000 a su cartera right now.
0: ¿Qué harías con ellos, Pau? ¿Qué harías con ellos?
1: Yo me iría el fin de semana a San Diego, mi vida. ¿O esta playa que me dijiste, cómo se llama?
0: Oh, Carolina Island.
1: Carolina Island.
2: Carolina.
1: Carolina, baby.
0: Es una isla aquí por Long Beach.
2: Hay que ir a Vegas a darle las maquinitas. A
0: mira, doble o nada. Vegas doble o nada. Vamos.
2: Eso. Al siete.
1: Rojo.
0: Ruletazo.
2: Chico.
1: Al 7. Yo
2: le tiro los números chicos. ¿Te acuerdas que te dije? Del 1 al 18.
1: Sí.
2: Y si caen.
0: Si le pegas a un número en la ruleta, a uno, te paga 36 veces.
1: Ya le he pegado.
2: ¿Ya le pegó al 7?
1: Con el 7 yo le pego.
0: No manches.
1: ¿Cuánto ganaste? El 7 y el 3.
2: ¿Cuánto ganaste?
1: Le metí dos fichitas.
2: ¿Pero de cuánto era ficha?
1: Era, creo
0: ¿de
1: que
0: dólar, no?
1: No,
2: tiene que ser de más de $5 cada ficha.
1: Sí, no les digo porque me van a pedir prestado la neta.
2: Y le pagó 36, son 72. Y si fueron de a 5, son mucha lana.
1: La cosa, ay, pero me encantan tus matemáticas.
0: La cosa es que lo disfrutes, paisano, comadre, y mucha suerte. Las ricas manzanas, ¿cómo funciona? En la hora anterior, Pao nos dijo una cantidad. Ahorita mi copa el feo también hace como, no sé, una media hora. Dijo la segunda cantidad de manzanas. Súmalo. Sé la llamada ganadora ahorita en este momento y gánate $1,000 ahora. Hay algo importante en esta promoción. Para la gente que no.

0: Vamos a ver, si la persona no le adivina, como ya ha pasado,
1: ¿sí?
0: El dinero se acumula. Entonces, hoy martes 25 de agosto, sí, ¿sí? Se acumuló.
2: A 2000 bolas.
0: Hoy martes, si alguien no le adivina, que ahorita lo vamos a averiguar, entonces para mañana tendríamos $2,000.
1: $2,000, baby, oh for you.
0: Si mañana tampoco lo adivina, para el jueves 3,000. No, hombre.
2: Y el viernes,
1: 4,000.
2: Si no le adivinan, para el lunes serían 4. Ay, no, mucha
0: bastante
2: ay,
0: lana.
1: Está
0: bastante
1: de locos
0: lana.
1: Esto, laneta.com.
2: Sí. Ojalá y no le adivinen.
1: ¿Por qué?
0: No, no, sí estaría
2: para
0: chido.
2: Para decirle a mi tía que llame cuando haya como $10,000.
0: No, a mí me gustaría, la verdad, que sí le adivinaran feo, porque si no le adivinan, si no le adivinan, imagínate la oportunidad, o sea, entre tantas llamadas,
1: ¿sí?
0: Por todo el país, tener la suerte de entrar y luego no llevarte.
2: Ay, entonces que sí le adivinen, pero que me inviten a los masajes también.
0: Ay, la Ashley.
1: Aunque sea
2: si
1: uno.
2: Es un compa.
1: Aunque sea uno. Así
0: se llamaba, ¿no? La que no le atinó, la Ashley.
1: Sí, una llamó y no tenía
2: idea.
1: ¿Te
2: acuerdas del nombre de
1: pero
2: ella?
1: Pero la neta, mira, yo les digo que marquen en este momento al 1-855-370-3100 desde 000. Donde estén. Díganle a sus amigas, llámele, entran muchas llamadas, luego se empalman. Pero hay alguien que siempre gana con nosotros en el bueno, la mala y
0: eso.
1: El feo.
0: A toda la gente de aquí de Los Ángeles, saludos. La gente de San Diego, de Bay Area, Chicago, todo el estado de Texas. Saludos a la gente de Dallas, Houston, San Antonio, Austin, a marcar se ha dicho.
2: New
0: la
2: York.
0: Gente de la East Coast, allá New que York. Estamos en Nueva York, en Miami. Claro.
1: Nueva York.
0: Las Vegas también acá para este lado, Phoenix.
2: A las morras de Chicago.
0: Arizona
1: saludos.
0: También. Órale,
1: yes,
0: suerte, Arizona. Suerte. Vamos a ver si es que tienen la oportunidad. Bueno, ¿con quién hablamos?
1: Hello, Luis.
2: Ay.
3: Hola, soy Lorena.
0: Lorena, ¿de dónde llama Lore?
2: Qué bonita voz.
3: De Dallas.
0: ¡Dallas!
2: Lore,
0: ¿qué harías si te llevas los $1,000 de las ricas manzanas del bueno, la mala y el feo? ¿Para qué te sirven, Lore?
3: Pues para muchas cosas. Tengo cuentas por pagar y aparte mando dinero a mi mami a México.
0: Ah, qué padre.
2: ¿A qué parte le mandas dinero a tu mami a México?
3: Sí.
2: ¿A qué parte?
0: ¿A qué parte? ¿De dónde son?
3: Oh, perdón, a Veracruz.
2: ¡Arriba los
1: Veracruz!
0: ¡Qué chido! Bonito.
1: Oye, y a tu mami le gusta tomarse el café que ponen en la taza y suben el café, así hasta arriba, tototota.
3: Sí, es el de la parroquia.
0: ¡Ese mero,
1: qué rico!
2: Ay, a mí me gusta
0: qué
2: Catemaco,
0: rico.
2: Ahí hay mucho brujo, compa.
1: ¡Ay, qué bonito!
4: Y la Lorena, ¿por qué los biles no se los paga su ex con el chauzo? ¿Por qué le da?
2: No sabe usted nada.
4: ¿Qué chicas a hablar a baby daddy?
2: ¿Sí? ¿Es cierto eso?
0: No.
1: ¿Lore? ¿Qué
0: ¿Te pagan chauzo por Lore?
3: No tengo quien me dé
1: chance por.
0: Sí.
1: Ay, vas a encontrarte una pareja que te va a hacer muy feliz,
2: yo
1: mi vida.
2: Yo le puedo dar chance por, pero tengo que hacer unos hijos primero.
0: Claro, sí. Es bien importante. Lore, ¿escuchaste en la hora anterior sí o sí? Dime,
1: ojalá
0: por favor.
1: Ojalá que yes.
3: Sí, pero vengo manejando y ay, espero que sí lo tenga yo correcto.
0: Ok, no. Nomás oríllate a la orilla, no queremos que pase nada. Lore, a ver. Dime, ¿cuántas manzanas traía Pao en la hora anterior? ¿Cuántas dijo?
3: Pao, una.
0: Una. Bien.
1: ¿Dónde está?
0: El feo, ¿cuántas dijo el feo que traía?
3: Ay, Diosito, no recuerdo bien porque venía manejando. Ay, espero que esté yo bien. Estoy entre dos números, 3 y 4, pero... Oh, my God,
0: tú dime.
3: No sé, he intentado tantas veces hablar que... No, pues que ya no sé cuál era.
0: Ok, a ver, tú tírale, mi amor. Digo, pues ya estás aquí,
1: venga,
0: ya entraste.
1: Lore.
2: ¡Híjole!
0: Y no hay nadie, que le preguntes ahí, ¿verdad?
1: No, porque está manejando.
3: No, vengo manejando.
0: Ok, ¿cuántas traía el feo?
3: Pues me voy a ir con el 4.
0: ¿4? ¿Segura?
3: Sí.
0: ¿En total cuántas son?
3: Entre
0: Pau y el feo, ¿cuántas manzanas?
3: Ay, ¿o eran 3?
0: Espérame, a ver. Pues dame un número. Entre Pau y el feo, ¿cuántas en total? Por $1,000, Lorena.
3: 4.
0: 4, ¿segura?
3: Sí.
0: ¡No!
1: Ay, no puede ser, Lorena. Ay, lorenomanches.com. ¿Por?
0: No, Lore.
3: No.
0: El feo traía 5 manzanas, Pao traía 1, total 6.
1: Ay, no, se me rompe el corazón, terrible.
2: Ahora sí te voy a dar chayo support para que
1: Lore.
2: Quite.
1: Chayo support.
0: A la Chayo. Te mandamos un beso, Lore.

0: Ay, no.
1: Bueno, gracias. No, mañana hombre. Les hablo.
2: Por favor.
3: Ah, bueno, eso es lo bueno.
2: Bien al pendiente. Señoras y señores, para mañana se han acumulado $2,000. ¡Wow! Manzanas el día de mañana, así de que buzos caperuzos. Ahorita regresamos, cáiganle allá a YouTube, arroba bueno mala feo, porque se viene el OOTD de pausazo enseguidita.
0: Cáiganle.
2: Sí, para que, bueno, pues ella.
0: Les voy a dar felicidad después de este
4: momento tan triste. Mejor los mil
2: y también. No se pueden perder este video viral que tenemos. Una modelo, muchachos.
3: ¿Ah, buena?
2: No, sí. Buena no. Buenísimo. Ay. Modelo se hizo viral. Ay. Se metió a nadar con unos animales salvajes.
0: Ay, y no era el feo y el pelón, ¿eh?
3: Y bueno, el cuerpo ya lo tenemos.
2: Güey, los animales la atacaron feo.
3: ¿Qué?
2: Ella se metió con mini chiquitanga.
3: Hasta yo la hubiera atacado.
2: La atacaron. ¿Qué fue lo que pasó? Cáiganle a YouTube arroba bueno mala feo. Ahorita regresamos enseguida, ¿eh?
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20: Este martes, temperaturas de 95 grados, cielos despejados y vientos de 5 a 10 millas por hora. 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
23: A ver, compadre, si en este momento yo sé que estás ahí en la bodega, estás allá arriba en el techo trabajando en este momento, te invito para que saques tu celular. Mm-hmm. Búscanos en YouTube El Bueno, La Mala y El Feo, porque se viene
7: el taco.
23: Un video que no se lo van a perder.
7: Es el taco.
23: Está cañón.
7: Taco de ojo.
23: Cállate, YouTube. Tenemos a una modelo. Modelo. Sí. En mini.

0: chiqui vestido de baño,
1: ay, ay, ay,
0: que
1: ay,
0: se metió con unos animales salvajes y la atacaron.
2: Ay, pues, ay, ¿dónde andaban, chavos? Yo les dije que no podían ir de viaje a esos lugares.
0: ¿Qué fue lo que pasó? Kyle, ¿la quieres ver? No manches. YouTube, @bueno malo feo, no te vas a... Güey, está preciosa la morra.
1: Hasta yo. Sí,

0: que en este momento, paisano, estás ahí en el taller mecánico, estás ahí sobre la camioneta 18, sobre la trocona de 18 ruedas, 18 morenotas, el tráiler. Conéctate con nosotros en YouTube, arroba bueno mala feo, porque se viene un video que no te quieres perder.
1: No, qué mujer tan guapa, wey.
0: Esta modelo,
1: qué coche.
0: Paraguaya.
2: Sí, paraguaya.
0: Sí, yo nomás la veo y supe. Es de Paraguay. Ay. Porque sí, Paraguay.
1: Sí.
0: Representa bastante bien
2: como
0: ella.
2: Porque trae dos toronjotas.
0: Entonces, ella anda de vacaciones, como mucha gente ahorita, aprovechando el calorcito y todo el rollo. Se fue a un lugar así muy paradisíaco.
2: Un balneario.
0: Donde tienes la experiencia de poder nadar con animales salvajes. Y ella dijo, padre, ¿sabes qué? Voy a aprovechar, a hacer el videíto, la foto y todo el rollo. Le dijo allá a su familia, grábenme, porque traía un mini chiqui vestido, traje de baño, la morra, tanguita y todo el show.
1: Es que lo necesitaba para broncearse, claro, para que le diera bien el sol.
2: Mira, sí, pues esa parte tiene que estar bien bronceada.
0: Cáiganle, yo sé lo que les digo, paisano. Cáiganle YouTube, arroba bueno malo feo.
1: Ajá.
0: Y ándale que se va metiendo, y eran puras tortugas, así bien paradisíaco, bien bonito todo, muchachos.
1: Ay, qué padre.
0: Laguito, muy, muy cristalina el agua, muy bonita. Sí. Empieza ella a acariciar las tortugas. Cintia Benítez se llama.
1: Ok.
0: Ella es de Paraguay.
1: Qué bonis.
0: Y ándale que de repente una de las tortugas, pues como que se le hizo raro ahí la pompa, la mera pompa de la morra.
1: ¡Ay! Sí, dijo, ¿qué es esta protuberancia?
0: Sí, dijo, ¿qué es esto? Como que se le acerca la tortuguita y...
2: ¡Ah!
0: Ándale que... ¡Ay! ¡Güey! Le mete tremendo mordidón a la morra. ¡Ay!
2: Salió corriendo.
1: Se le antojó.
0: Sí, dijo la morra. ¡Ay, mami! Y ahí le dejó la mordida de la tortuga.
1: Oye, la tortuga dijo, quiero un taco de cachete.
2: ¿Mira? Era tortuga ese. Nada perdido que andaba.
0: Sí, güey, pero
2: ¿por qué no le mordió la mano o el brazo?
0: Me imagino cómo debe de doler.
1: Ay, no tenía tanta carnita. Tanta carne.
2: ¿Sí? Sí, mira, sí, qué mordidón le
0: pegué. Le agarró. Mira, ya estamos viendo la pompa. ¿Cómo se la dejó?
1: Pobrecita.
2: El brinco era...
3: Lo bueno que no tenía celulitis, sino si le arranca el pedazo.
1: No,

0: nada. Celulitis, nada. Está preciosa.
1: Oye, pero qué miedo estar ahí y que te muerda el glúteo un animal.
2: No, y sales corriendo de ahí, te puedes raspar con el el coral y todas esas
1: cosas. Está cañón. Qué cuerpazo, qué bonita. Cállale a YouTube para que la vean.
0: Pau, a ti que te gustan así los animalitos y todo el rollo. ¿Te meterías a nadar con animales salvajes? Porque las tortugas son animales salvajes. ¿Estás de acuerdo?
1: Es que, ¿sabes qué? Nunca hubiera pensado que hubiera una tortuga mordelona.
2: En Hawái.
1: Sí, me gustaría. Sí. Me encantaría. Cuidado.
2: En Hawái hay mucha tortuga.
0: Hay unas que se les llaman snapping turtles y es lo que hacen, puro morder.
1: ¿Sabes cuál es mi sueño? Ajá. Los de los puercos. Los puercos en el mar.
3: Pues métete con el pelón y con el pelo y una alberca.
2: Andamos ahí nadando bien machín.
1: ¿Sabes dónde lo puedes hacer? Los puercos que están en el mar.
0: Sí, saludos a la gente de Yucatán. En Progreso lo puedes hacer.
1: Ay, lo voy a anotar. Esa es otra de las cosas que
0: quisiera
1: hacer.
0: De los marranos. De los Pig Beach se llama.
2: Yo fui ahí a Progreso, está bien bonito.
0: Sí.
2: Bien bonito.
1: Oye,
2: bien
1: ¿y no
2: bonito.
1: Te morderán ahí los cerdos? ¿No te harán?
0: Pues a mí me tocó nadar con ellos, y no, fíjate.
1: No, porque cerdo no muerde cerdo.
3: Te confundieron, ¿verdad? Te confundieron con uno, Peppa Pig.
2: ¿Son salvajes los de allí?
0: Son domesticados, pero los puerquitos son como perritos, güey.
2: ¿Neta?
0: Sí, no.
1: Y un chicharrón.
0: No muerde. Puedes nadar con elefantes también.
1: Nadar con elefantes.

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2: Vamos a regresar, chavos. ¿Qué? La enchufada. Tenemos el teléfono de un compita que se llama Cristian.
3: Ahora el Cristian.
2: El vato canta. Perro, no, Cristian Castro, Pau.
4: ¿Qué?
2: A ver, ¿de qué se trata ahorita? Rezamos con la enchufada, ¿eh? Vamos a hacer una broma.

0: Hola, ¿me pueden reservar un carrito?
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2: Vamos con la enchufada, tenemos el teléfono de un compita que se llama Cristian. Dicen que canta como el Cristian Castro, así bien perro. No, neta. Así
3: es. Así la de. 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
4: ¿Cómo me gusta?
2: Cristian Castro canta bien perro, ¿eh?
4: No, me encanta su onda y su vibe.
2: Sí.
4: Entre otras cosas que tiene. Me gusta que no hace nada.
5: Hello.
4: Hola, disculpe, ¿se encuentra Cristian?
5: Aquí está.
4: Ah, oye, Cristian, es que, ¿qué crees? Estamos súper emocionados de poder contactarte. Llevo buscando tu teléfono por muchos lados porque necesitamos tu voz. ¿Cómo estás?
5: Muy bien, muy bien.
4: Sí, eres tú, Cristian, el que canta, ¿no? ¿No? Nos llegó un casting tuyo donde cantabas Azul, muy bonito.
5: Ah, sí, sí, sí, soy yo.
4: Oye, ¿qué crees? Te tengo una súper oportunidad. ¿Te puedo robar unos minutos? Es rápido.
5: Sí, sí, claro.
4: ¡Ay! Oye, mira, yo soy Paola Sazo y te estoy buscando de las oficinas de Cristian Castro. ¡Ay! ¿Y qué crees? Que Cristian Castro vio tu video y dijo, oh my God, oh my goodness, y me dijo, por favor, búscala. Y por eso te estoy contactando.
5: No.
4: Te lo juro, neta. Mira, le enseñamos este video que tú mandaste cantando Azul, súper bonito, así en tus saltos, y cantabas bien conmovedor. Y dijo, ay, lo necesito, búsquelo, y ya te encontré. Ay, por fin pensé que me iba a correr.
5: No, no, esto yo no lo creo.
4: Oye, te hablo porque, aunque usted no lo crea, ay, es que en la vida pasan los milagros. Cristian Castro quiere que cantes en el escenario.
5: Uy, no, eso sí está muy... No, sería algo... Sería algo, no sé, como un sueño realidad. La verdad no lo creo.
4: Bueno, pues es que el creer es poder, mi vida, imagínatelo. Oye, fíjate que Cristian dijo que quiere que te subas al escenario y cantes Azul.
5: Dígame cuándo y ahí estoy yo.
4: Oye, pero para saber si neta eres tú, necesitamos, please, que nos hagas pues una mini audición. A ver, cántate tantito la de Azul, porfis.
5: 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Como el azul del cielo nació entre los dos.

0: Vamos, me dijo que si le podías hacer el paro, ¿no? Pues porque él anda un poco mal de la garganta y quiere ver si tú lo puedes suplir en el escenario. Bueno, no tú, tu voz.
1: Sí, yo nomás dígame en dónde y yo voy a ayudarle a Cristian.
0: Ay, pues mira, va a ser este fin de semana, ¿eh? Para que te vayas preparando, altos, agudos, nada de hielo, puro té de manzanilla para tu garganta.
1: Sí, ¿cuánto van a pagar?
0: Ay, pagar, ay, manito, es que nosotros pues no andamos manejando pago. Esto es como para ti, para tu beneficio, para tu currículum. Pero te puedo conseguir una foto con Cristian Castro, tal vez te la puedo autografiar.
1: No, entonces así no.
0: No pierdas tu oportunidad, chulo. Nadie te va a llamar para ofrecerte a Cristian Castro que sea su voz. Porque no se parecen tanto, ¿verdad? Pero pues te está haciendo el paro. Dios dice, ayúdame que yo te ayudaré.
1: ¿Y cuánto me van a pagar?
0: Es que ya te dije que nosotros no tenemos dinero. Pero mira, vamos a hacer la versión 2.0 del Gallito Feliz. Y andábamos buscando al gallito. Y tú te oyes muy feliz. Entonces, pues ya, tú te pones de gallito. ¿Cómo ves?
1: No, pues así no.
0: Manito, ve la oportunidad, ve a futuro. Yo te puedo hacer una estrella. Mira, ahorita es hoy por Cristian, mañana por ti. Dame unos 70 años y yo sé que te voy a hacer bien famoso. ¿En todos lados te van a parar?
1: No, pues por serme famoso sí está bien, pero tampoco lo hago. No. Así estoy bien, la verdad.
2: No te creas, es una broma, güey. Somos el bueno, la mala y el feo, pero qué perrón cantas, Cristian.
1: No, muchas gracias. No, dije yo, ya me iban a... Pues, con que lleguemos a un precio, yo creo que está bien. Yo no lo hago por gratis.
2: Pues si quieres ser famoso, es el precio a pagar, papi.
3: Ah, güerito, rodilleras.
1: No, pues no, gracias, así no. Dije, ya me la estaba creyendo, pero no, allá así no.
2: Ah, ¿qué tal?

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1: Hay una estadística bien pesada, pelón.
2: ¿Qué dice la estadística,
1: feo? Dice que 6 de cada 10 se la pasan hasta 5 horas del día en tráfico.
2: ¡No!
1: ¡Güey! Te digo la neta, yo cuando salgo a las 3 de la tarde, que tengo que grabar muchos comerciales juntas y todo el pedo, agarro el 405 rumbo al cantón para el 101 para Ventura y me le he pasado hasta 3 horas atascado en el tráfico sin accidente. Nomás porque está bien pesado. Y mucha gente va a estar de acuerdo con nosotros, 1-8-55-370-3100. ¿Cuántas horas del día te pasas ensartado en el tráfico? Porque 6 de cada 10 se la pasan hasta 5 horas.
2: 5 horas, imagínate. Saludos a toda la gente. ¿Neta? Aquí de Bay Area. Ay, creo yo que Bay Area es uno de las ciudades donde te puedes pasar más horas. También aquí, obviamente, Los
3: aquí
2: Ángeles.
3: Aquí hay un buen de tráfico.
2: San Diego.
1: El 405, el 191, el 605.
2: Ahorita regresamos, ¿eh? ¿Cuántas horas te pasas ahí? 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
6: ¡Ay, mamá!
7: ¿Qué pasó?
6: Hay gente que 6 de cada 10 se la pasan 5 horas en el tráfico.
7: No, está cañón.
6: Atascados. Eso. ¿Dónde está cañón? ¿Vivirán en Nueva York o qué pedo?
7: No, luego yo tenía en México la calle de 1000 horas. Si salía 5 minutos tarde, me quedaba en esa calle. Una calle, feo, una hora.
6: Pues todos los días.
8: ¿Así se llamaba?
7: Yo le puse la calle de 1000 horas.
8: Ah, tú, ok.
6: Ah, no, pues
8: no, es que ahí ya ves como hay lugares así famosos, que la curva peligrosa, la curva del diablo.
7: No, esa, una hora.
8: Si te metías ahí.
6: Neta. Aquí en Los Ángeles la mitad de tu vida te la gastas en el tráfico. Especialmente en el 405, que es el que más odio, y el 101, que me llevan a la casa. ¿Tú cuánto duras? 1-855-370-3100.
7: En el carro.

0: No, es que el tráfico está de la patada. Te agarra, Feito, y te puedes pasar horas, horas.
1: Mucha gente está de locos. En Nueva York, una vez agarramos un taxi en Nueva York, del aeropuerto al hotel.
2: Sí.
1: Y en la madrugada duramos como 1:45.
0: Más o menos.
2: No te pases. ¿Sí?
1: Del trafical. La ciudad nunca duerme. Mira. En Las Vegas dicen que está también feo. Pero aquí en LA, cuando yo salgo a las 3 de la tarde por X motivo, que me tengo que ir, que una junta y que voy a ir a ver un cliente, yo que sé, comerciales, para grabar.
2: Sí.
1: Y me regreso a la casa por el 405 para agarrar el 101. ¡Ay, chiquito! Vale más que lleves lonche y vayas bien. Ya haya sido el baño.
0: Sí, está machín. Cañón.
1: Porque te agarran dos horas y media.
2: Ay, no, qué fuerte, es una locura.
0: Oye, y el 5, feo, aquí en Los Ángeles, por ejemplo, hay áreas.
1: Cállate, ahí en el área del East LA.
0: Es de un carril. O sea,
2: no,
0: porque.
1: ¿Sabes dónde?
0: El 5 es uno de los freeways más viejos. Entonces.
1: Y el 210.
0: Güey, donde se juntan ahí el 101, el 5 y todo el rollo.
1: No, de, donde se junta el 5.
0: Sí.
1: Papomona, al 60. Si te agarren esa curvita ahí en el East LA, ¡agua, señor!
2: Ay, no, qué fuerte.
1: Toda la vida, ahí haga casita.
2: Horrible estar en el tráfico, es desesperante. Yo les recomiendo que pongan el bueno, la mala y el feo, traigan un buen audiolibro, porque si no, se te pasa más pesado. ¿Y sin gasolina luego?
1: Sí, y sí. 1-855-370-3100. ¿Dónde vives? ¿En qué ciudad radicas? ¿Y cuánto gastas en el freeway de la chamba a la casa o de la casa a la chamba?
0: A ver, tenemos a Susi con nosotros. ¡Hola, Susi!
3: Buenos días, Carolina, ¿cómo están?
0: Muy bien.
2: Hola, Susi.
0: ¿Dónde vive Susi?
3: Se dice bendecido, señores.
0: Ay, espectacular, reina. Susi.
3: Sí, es que es verdad, estamos bendecidos. Mira, yo, sí. Yo vivo en Nevada, ¿ok? Hey. Y cada que voy a California, todo va bien, el freeway fluyendo y X, pero ya nomás llego, digamos, al 605, 710, 91... ¡Qué porquería de tráfico! Pero
0: ¡no manches!
1: ¡Machín!
2: ¿Qué? ¡Ay, Dios!
1: Si lleva niños chiquitos, horrible. ¡Aguas! ¡Aguas!
2: ¡Ay, no! Es que...
3: Aparte de eso, la gente está súper loca. Se creen, luego se lamentan de que... ¡No! Yo no tuve la culpa. Van a 1,000 por hora. Les importa poco chocar o no. Sí. Y deben de respetar, ser conscientes de lo que vamos haciendo. ¿De cómo vamos a llegar a nuestro rumbo que tenemos que llegar?
2: Oye, pero no, y luego los claxonazos y luego
1: horario,
2: hay gente que se pelea, se dice cosas bien feas.
1: Te sacan
2: feas,
1: el finger,
2: bien loco.
1: Te enseñan pistolas.
2: ¿Cómo se llama? Wrench.
0: Road rage. No, y luego eso sí, a veces también cuando ya va uno tarde para un lado, no sé por qué cuando uno va tarde para un lado, la gente maneja más lento.
2: Sí, bueno, así figura. Lo sientes tú.
0: Sí.
2: Ey, todos están en mi contra.
0: Sí. ¿Por qué no se apuran? A ver, ya tenemos a Sonia. Hola, Sonia. ¿En dónde vives, mi amor?
4: Phoenix, Arizona.
0: Phoenix,
2: my love.
0: Dice el feo que la gente a veces hace hasta de 2 horas o más. ¿Tú cuánto haces de regreso a casa o rumbo a la chamba?
4: Sí, hace como 40 hasta 1 hora de tráfico.
5: 40 minutos.
2: No manches.
0: Oye, ¿te queda lejos o no es ni tan lejos?
4: No estoy lejos, está bien cerquita, nomás tráfico, se choque, cuando una persona choca, pues...
1: ¡No! ¿Sabes lo que pasa en Phoenix? Está creciendo tanto, güey, que ya las máquinas están en medio de la carretera, que te sacan y te desvían por un área, y aparte el trafical se acumula. Phoenix está creciendo a lo loco.
2: ¡Hala!
0: Después de la pandemia, ¿no?
1: Sí.
2: Y está bien bonito Phoenix, ¿eh? ¿Te acuerdan cuando fuimos?
1: Está
2: a mí
1: chido,
2: me gustó mucho.
1: Desértico, está chido, mucho calor. Está
0: cool. Las casas no tan caras. Está perrón. Oye, Sonia, así que tú digas, ya. No, hombre, ahora sí se pasó. ¿Cuánto te has tardado en el tráfico?
4: Más como 1 hora y media. Y más en Maricopa. Si vas a Maricopa es más.
0: ¿Como cuánta distancia, más o menos? ¿Hora y media para cuántas millas?
4: Eso sí, ¿quién te puedo decir? Como unos 12 a 15 millas.
2: No te pases, no, qué locura.
1: Bueno, lo que yo he hecho como 35, 40 minutos en la madrugada de la casa a la radio, he hecho 3 horas y media en veces.
2: Ay, es que ¿cómo se puede arreglar eso? Dicen que cuando todos los carros sean eléctricos, no va a haber tanto tráfico. Dicen eso, yo no sé si sea cierto o no.
1: ¿Qué tal si se le acaba la energía a uno?
2: Imagínate.
6: Lo que pasa es que la gente se pone de chismosa cuando pasa un accidente.
5: Ahí están viendo nomás, parando el tráfico.
2: Y usted no lo hace. Usted
1: y no,
2: no
1: es
2: lo
1: la
2: hace.
1: Línea donde se accidentaron, ¿eh?
5: Yo veo.
1: Es por, en el otro lado.
5: Porque yo nomás estoy viendo a ver si Nitas me ayuda. Por
2: ay,
5: eso
2: sí.
5: Me quedo.
2: Sí,
0: cómo no.
1: ¿Tiene grúas o qué?
0: Tenemos a Luis. Hola, Luisito.
2: Luisito.
6: Hola, hola, buenos días.
2: Hey. Hola, Luisito. ¿Cuánto te has tardado en el tráfico?
6: Saludos. Mira, llevo una hora y media ahorita.
2: No manches.
6: Salí de la casa. Todavía mi destino, me faltan como 10 minutos y supuestamente iba a recoger un cliente. Yo trabajo con clientes y llevo una hora y media y me falta para irlo a dejar al aeropuerto mínimo hora y media más.
2: Ay, ¿qué? No, qué pesado. Toma mucha agua. Estoy para que no te vayan a salir piedritas en los riñones.
0: No,

0: La neta que hay gente que pasa la mitad de su vida en el mendigo tráfico. Ya saben que cuando no sufría yo, cuando yo tenía un morojón que yo usaba para ir al trabajar. Porque ¿qué? No tenía carro.
1: ¿Tenías mobojón?
0: Yo tenía un morojón Toyotita bien viejito y traía baño y todo. Y si se me hacía tarde me quedaba allí. Ah. Te lo juro. Iba desde Ventura a Burbank a un restaurante al Black Angus con traje ahí.
2: Sí.
0: Y pues si usaba un morojoncito viejito que tenía. Muy a fuerzas caminaba, pero tenía baño. Y si se me... ¿Ya ven que yo sufro de eso?
2: Sí, no, yo sé. Sufres bastante.
0: ¿Cuántas horas duras tú en el tráfico? 1-855-370-3100.
1: Mira, tenemos a Kike con nosotros. ¡Kike!
2: ¡Deportes!
1: Ese es mi Enrique, ¿qué peteo?
3: ¿Qué rollo?
1: Saludos, ¿dónde vives? ¿Dónde vives, bro?
3: Acá en el área de la Bahía.
0: Uy, no, no le preguntes de dónde habla porque Bay te va a matar.
1: Está tremendo. ¿Cuántas horas en tráfico, Quique?
0: Ahorita está atascado ahí.
3: Mira, depende de la hora que entre uno a trabajar. Por ejemplo, hoy ahorita entré a las 7:30.
2: Sí.
3: Pero de 7:30 a para llegar a las 8 o a las 9 a San Francisco, no la haces.
2: ¡Hala!
1: ¿Desde qué horas?
3: 2 horas. De 7:30 a las 9 no la haces para llegar. Duras unas 2 horas mínimo.
2: Oye,
3: unas
2: chulo.
3: Solo fuertes.
2: Y si entonces quieres llegar a tu trabajo puntual, ¿a qué hora cuántas horas antes te despiertas, sales ahora y estás en tráfico?
3: Tienes que entrar, por eso digo, más o menos como si es antes de las 6 de la mañana, pues sí, el tráfico está un poquito más light. Pero ya de las 6:15 en adelante ya el tráfico está pesado.
0: Para entrar a las 9.
3: Si hay algún accidente, pues olvídate. Tienes que cruzar un puente, pues no.
1: Lo peor.
2: Wow.
1: Entonces, ¿desde qué horas te preparas?

0: No, pues desde las 5 de la mañana tienes que salir, depende de la hora que entre.
1: ¡5 pero... de la mañana!
2: ¡Chale, 4 horas!
1: ¡No ¡Ay! Manches!
2: Ese está, ese es récord, ese es récord.
3: Y esa es la entrada, ¿y la salida?
1: No, vaya.
0: Esa es otra cosa, ahora, cuando va uno manejando el trabajo, pues está bien, ¿no? Están corriendo las horas, vas ganando, pero cuando no...
1: No manches, qué loco. Sí.
2: Cuando te pagan por hora, sí, desde que sales de tu casa, está chido.
3: No, güey, pero...
2: ¿Quieres que salga accidentes allí?
3: Pues al menos que seas chofer, o al menos que sí. sea porque... yo no conozco muchos jales que te paguen por estar en el tráfico, güey.
2: Mira, ahí tenemos también a la Elba. Ajá. ¡Elvita!
4: ¿Sí?
2: ¿Cuántas horas duras tú en el tráfico atascada?
1: Ay, Dios mío, es mucho.
4: No atascada, sino el tiempo que corro en el carro.
1: ¿Cuánto tiempo, mamita?
2: Soy Uber.
4: Soy Uber. Soy una mamá Uber.
1: Oye, no, te felicito, sabía. Me encantan a todas las mujeres que se atreven a estar ahí sí. manejando. Qué valor, de verdad te respeto. ¿Cuántas horas al día estás en el carro, mami?
5: Valor por ser una adulta responsable, trabajar.
1: No, por no tenerle miedo a que se suba un borracho, un loco, sí. alguien que te falta el respeto.
2: ¿De pistola?
4: Aproximadamente 4 horas.
3: Cuatro horas. Oye, Elba, ¿y cómo le haces con tus bebés? Porque dices que es una mamá Uber, o sea, ¿los traes contigo ahí en el Uber o qué?
2: ¿Ahí en la cajuela?
4: No, pues soy la Uber de mis hijos.
2: ¡Oh! Era un chiste.
1: Pero no entendíamos.
3: Pero le agarramos. Pero de todos modos también te estás muchas horas. O sea, ¿cuatro horas que llevándolos a la escuela y a dónde más o no más a la escuela?
4: A la escuela. Tengo dos en high school. Una en middle school y uno en una elementaria.
3: Espérame. Entonces, déjame asimilar esto, Elba. Tú te pasas 4 horas cada día de tu vida nomás llevando a tus hijos a la escuela.
2: Y trayéndolos.
1: Ay, Dios.
4: Y trayéndolos. Wow. Bueno, el mayor es educación especial, tiene terapias y eso me absorbe un poco más.
3: Claro.
1: Mi reina, tu marido debe de ganar muy bien porque tú a ti te da tiempo de trabajar, no creo.
4: No trabajo, no.
1: No, está cañón.
2: ¿Dónde? ¿En qué área vives?
5: Yo las mantengo con mis taxes a Elba y a su chilpayate.
2: Elba, ¿en qué área vives?
4: En Las Vegas.
3: En Vegas.
1: Wow, qué locura.
2: Con el calor.
3: Oye, no sabía que se ponía tan crítico el tráfico en Vegas, Elba. Digo, ¿sí? en Las Vegas Strip,
4: no,
3: sí.
4: No es crítico. Bueno, de unos, ¿qué serán? 3 años para acá sí es más pesado. Porque antes... Sí. Llegabas en 20 minutos a cualquier lugar. Pero de 3 años para acá, a veces te haces hasta 40, 45 minutos para llegar a tu a cualquier destino cercano.
2: Sí. Es que ya creció.
3: Sigue
2: mucho.
3: Creciendo bastante.
2: Sí.
3: Claro. Mira, tenemos a Ángel con nosotros, Angelito.
2: Ah, como yo.
1: Angel.
3: ¿Qué peteo?
6: Bueno.
3: Saludos.
1: Halloween.
3: ¿Cuánto te pasas en el tráfico, mi Ángel?
6: No, oh, pues ya ahorita llevo, me vine a las 5:45 me vine.
1: No manches.
6: Ya casi llevo 3 horas.
1: ¿Pero de dónde a dónde vas o qué?
6: Yo me acabo de mover para acá, para Ocios, por acá por Hesperia, no sé si conozcan.
3: Sí, sí.
6: Ah, me acabo de mover para allá este año y pues yo mi trabajo está acá en Los Ángeles.
2: Ay, güey, no consíguete manches. Una ahí de feria.
3: Oye, ¿y te arrepientes, güey, de haberte cambiado hasta allá o dónde vivías antes?
6: Yo antes vivía aquí en el monte.
3: Ajá.
6: Pero...
3: No, más cerca.
2: Bien caro.
6: Sí, pero como compré y pues aquí está caro. Ya sabes que aquí alrededor de Los Ángeles está caro para comprar casa y me tuve que ir hasta allá.
3: Güey, casi te vas a Victorville, carnal.
2: Ay, no, está bien lejos.
6: Sí.
3: ¿Y qué tal?
6: En las tardes me tengo que esperar. En las tardes me tengo que esperar por decir como de las 6 en adelante, ya nomás hago como una hora.
2: Agárrate 20. Una nalga allí.
1: Cállate, nalgas.
3: Agarras todo el 15, eso. ¿Verdad, güey? Todo el 15 para el norte.
6: Simón.
3: Híjole, qué friega, mi carnal.
2: Yo que tú tuvieras amante allí.
1: ¿Mm? No digas eso.
2: Sí, para ir a descansar a la casa de la vieja.
3: Segunda casa.
2: Ah, no, sí, pues, claro.
6: Estamos como los traileros.
2: Ya se la sabe, desgraciado.
3: Una vieja diferente en cada ciudad.
1: Ay, no puede ser.
6: Este feo me viene guango,
1: Ay, cállate.
2: Que viva el tráfico.
1: De todas mías.
3: A ver, tenemos a Carlitos. ¿Cuántas horas haces tú, Carlitos? Carlos, a la una.
1: ¡Carlos!
3: ¿Cuántas horas haces?
7: Yo me hago de Los Ángeles a Victorville.
3: ¿Cuántas horas?
7: Yo me hago, cuando yo no le sabía el camino todavía, pelón, me hacía yo casi 3 horas y media.
3: Como el ángel, como el angelito.
1: ¡Qué locura!
7: Yeah. Pero tiene ventajas y desventajas, fíjate, pues mis hijas agarraron también una casita por allá. Ajá. Y la verdad, pues vale la pena.
2: Vale
7: la pena cambiarse, pero como ahorita tú agarras tu nivel de viaje también, nomás por allá, por las montañas, ahí por Fontana, para arriba, porque la gente también, la gente no sabe manejar o no sé qué va mirando, por cambiar una llanta o algo ahí están platicando.
2: ¡Qué pedo! Entonces, en total, ¿cuántas te haces en el carro?
1: Azu.
3: ¿Tú cuántas te haces, Feito?
2: Yo con 2 me conformo.
1: ¿Dos qué? ¿Dos tosidas?
3: ¿De qué están hablando? ¿De qué estamos hablando?
2: O de...
1: O 2 donas.
3: ¡Oh! ¡Horas! ¡Horas!
2: Ah, bueno.
3: ¿Cuántas horas? Oye.

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1: Oigan, se viene el burro del día. Una chavita, sabrosa, joven, 19 años.
2: Ah, no, morrita.
1: Tenía un novio. ¿Y qué creen? Que lo obligaba y quería obligarlo a hacer cosas que él no quería.
2: No, ¿cómo?
1: Y él decía, no, por favor, ya no más. No, no more. ¿Qué creen que le pedía?
2: ¿Qué le pedía?
1: Ahorita se los platico al regresar.
2: Ay, amado.
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13: Este martes, temperaturas de 95 grados, cielos despejados y vientos de 5 a 10 millas por hora. 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
2: Ay, necesito su ayuda. No sé si ella es la burra o él es el burro.
3: A ver, pues platícanos qué está pasando, Pau.
2: Chavita, 19 years old. Beautiful, beautiful. Cabello chino. Ojo grande. Nariz respingada.
3: Ok, muy bonita, 19
2: labio
3: años.
2: Labio carnoso.
3: Bien.
2: Pequitas en la cara.
3: Ay, ama.
2: Busto alto. Cintura pequeña. Glúteo grande. Pierna torneada. Piernón loco. Unas pantorrillas exquisitas. Unos pies bien bonitos.
3: Uf.
2: Esta mujer conoció a su novio, que también era de la edad. Y ella veía a su novio, pelo en pecho. Ponme música de hombre rudo, sexy. Un hombre pelo en pecho. ¡Ay, Papantla, tus children's fly!
3: ¿Pero también morrito o cómo, el chavo?
2: Sí, así, pero hay chavitos velludos. ¡Uy! Así con vellito en el pecho.
3: No, ¿y de qué edad más o menos el morrillo?
2: Guapo. Vamos a poner unos 24.
3: ¡Válgame!
2: Pelazo.
3: Pues con todo el power, ¿eh? Todo
2: con
3: todo
2: la moto. Okay. Sonrisa perfecta, olía rico. Era rudo, macho, alfa, pelo en pecho. ¡Todo tenía este hombre! Y un día le dijo ¿quieres ser mi novia? Y ¡ay, sí! Ellos vivían en Utah. ¡Ay! Yo quiero estar contigo, reina. Súbete a mi moto y vámonos. Y se la llevaba. A ella le con el cabello, con el aire. Ay, chiquita, yo te quiero dar hasta para llevar, tráete topper. Le decía, cálmate. Y le decía, cálmate, jijijijijiji. Y un día, echaron pasión. ¡No, hombre!
3: ¡Ay!
2: ¡Oh, my God, oh, my goodness! Dice ella que vio el cielo de cerca. ¿Eh? Que tocó las estrellas. Y de repente al otro día le dijo, oye, ¿qué te parece si repetimos?
3: ¿Qué?
2: Y repetimos de nuevo.
3: ¿Otra vez?
2: O sea, dos veces. Y el chavo dijo, órale, bájalo. Y después, ella le dijo, ¿qué te parece si repetimos?
4: ¿Está enferma esa mujer?
2: ¿Y el qué? ¿Tres veces?
4: ¿Eh?
2: Órale, bájalo. Y ella, uy, qué rico.
4: ¿Bájalo, dijo?
2: Jalo de que voy a
3: hacer. O sea, es bájalo.
4: Oh, pensé que bájalo y yo.
2: No.
3: Bájalos.
2: Y después le dice, oye, ¿qué onda? Y si echamos la mujer al hombre, ¿eh? Y si repito.
4: ¿Qué?
2: ¿Cuatro veces?
3: ¿Qué?
2: ¡Ay, cuatro, ándale!
4: ¡Híjole, como yo!
2: Después le dice, el chavo ya cansado, ya no se le veía tanto músculo, un poco demacrado, ya cansado. Y la chava le dice, ¡ay, sí! Repetimos.
3: ¿Otra vez?
2: Y él, ¡cinco veces!
3: ¿Qué?
2: ¡Ay, sí!
4: ¿Qué?
2: Un quinto al día.
4: Casi me anda llegando a mi récord.
3: Al día, cinco al día.
4: Al día.
2: Todos los días.
3: No man.
4: ¿Qué?
2: Ya ando un poco cansado. Mira, ya se me está colgando el cachete.
3: ¿Que no trabajaban o cómo? Digo, ¿qué hacían?
4: Pues es que
2: estaban dedicándose
3: cinco al día.
4: A lo mejor.
2: Y la chava le dio cinco, chavo. Cinco.
3: ¿Eh? Ok.
2: Y de repente la chava le dijo, ¿y si me das seis? Y el otro, ¡seis! ¡Híjole! ¡Me vas a matar! Y al final de la semana le dijo, quiero siete. ¡Quiero siete! Es que yo no puedo siete. Si no me das siete, te voy a obligar.
3: ¡No!
4: ¿Cómo?
2: ¿Cómo me vas a obligar? Te voy a amarrar, te voy a poner el cuchillo en la garganta si es necesario, pero tú me vas a dar pasión.
4: ¿Qué?
3: ¿Lo amarró?
2: Tengo miedo. Por favor, no. Ya no quiero. Esta mujer lo empezó a obligar.
3: No.
2: A tener intimidad con ella.
4: Ay,
2: siete
4: no,
2: veces
4: la cárcel. Esto
2: al
4: es,
2: día.
4: Esto es de cárcel,
3: sí,
4: esto es
3: señor.
2: Pues, ¿qué creen? Que un día el muchacho, pelo en pecho, ya caído y con algunas canas del terror que vivía, llamó a la policía. ¡Wiu, wiu, wiu! Y que se llevaron a la joven de 19 años al botiquín.
3: Venga, que dijo, señor justicia, me está abusando.
2: ¡Por calientona! La pregunta es, ¿a ustedes les ha tocado tener una mujer que les pide pasión, como la J-Lo?
3: Siempre.
2: Y ya no pueden más. Y
3: mira,
2: dicen, ¡ay, esto sí no se da abasto! O este.
3: Mira, tú piensas que te gusta mucho y está chido y sí le...

0: gusta uno.
1: Sí.
0: Pero cuando ya tienes así a la insaciable, dices, ay, güey, espérate tantito. Y está bien, de una vez está chido. Sí. Pero otra, y otra, y otra. Ay, dices, en la torre.
1: Tras.
2: Sí, a mí me han abusado.
1: ¿Cuántas veces es mucho?
0: Pues es que ya depende. ¿A qué edad? ¿A los 24?
1: A ver.
0: 24, yo digo que unas 5. Está chido.
1: Es mucho.
0: No, no mucho. O sea, es lo normal. 5, está chido.
1: 5 al día, 6. Todos los días.
0: No, y de todos los días está cañón también. Deja descansar un día por lo menos.
2: A mí, aunque no lo crean, la Chayo, en Año Nuevo, me la sentenció.
1: ¿Qué te dijo?
2: Y me dijo, quiero 3 veces. Le dije, Chayo, ahorita pues, estoy cansado. No, no te preocupes, durante todo el año. Dije. Ese fue el propósito, Año Nuevo. No,
1: pues qué bonito.
0: Le ha preguntado a la Chayo, ¿qué prefiere, la Navidad o la intimidad? Dijo, no, pues la Navidad pasa más seguido.
1: Hay más. Y más regalos. ¿Les ha tocado a alguien insaciable?
2: ¡Sí!
1: Cuéntenos. 1-855-370-3100.
0: Él o ella.

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4: Oigan, les estaba platicando en el burro del día de una chavita, 19 años, insaciable. Le pedía 7 veces al día que le echara pasión el novio.
5: ¡Híjole!
4: Y la metió a la cárcel por insaciable. Por calientona.
6: Porque lo abusaba.
5: ¡Qué bueno! Es abuso.
6: ¡Que se pudra! ¡Qué bueno!
4: ¡Cállese!
5: ¡Sí, señor!
4: No, oigan, no. Hay personas que sí son bien, bien insaciables, de que quieren más y más y sí, más y más. Sí, sí. Y dale, y dale, y dale, sin parar. ¿Conocen a alguien así? Cuéntenos su historia.
5: ¿Yo?
4: 1-855-370-3100.
7: Espérate, güey. Estamos hablando de la intimidad, güey.
4: Pero que quieras y que puedas.
5: Ya es algo ganado.
7: Sí, porque el feo llegó con el doctor y le dijo: quiero que me baje el apetito sexual. Dijo: señor, el apetito está en la mente, por eso bájemelo.
5: Pero ya es ganancia que quiera, hay gente que ni quiere.
4: Eso sí.
7: Tenemos a Pepe. ¡Hola, Pepe!
4: Tienes razón en eso.
5: Falta que dé respuesta.
8: Buenos días.
7: Buenos días, Pepe.
4: Hola, mi chulo. A ver, ¿qué onda?
8: Hola, preciosa, ¿cómo estás?
4: Bien, entonces, mi amor. ¿A poco tú muy insaciable?
8: Todo bien. Ah, pues, no es por presumir, pero mira, mi esposa y yo somos muy compatibles en eso. Como que nos llevamos bien y fácil, son 3-4 veces al día.
5: ¿Qué?
4: Oye, ¿cuánto llevas con tu esposa?
7: ¿No trabajan, güey, o qué?
8: 20 años.
5: No, esa no te la creo.
4: Ok, eso
5: después
4: me gusta.
5: Después de 2 meses de casado, no, ya no se te antoja nada.
8: No, hombre.
4: ¿Y qué hacen para tener esta pasión?
8: No, mira, es que hay que tener mucha imaginación también. Si tienes imaginación y tu esposa está de acuerdo en tener fantasías, lo que sea, o sea, no te aburres de nada.
7: Pero ¿cómo le hacen, Pepe? A ver, pasa un tip.
4: A ver, sí.
7: ¿Cómo le hacen?
4: Aquí los muchachos.
7: Aquí te escucho, estoy apuntando.
5: ¿Cómo para información? Compro, no te creas que necesitemos nada.
8: Le compro baby dolls a mi esposa, le compro trajecitos, le compro pelucas.
5: Ah, dile que
7: me ¡pelucas!
8: Varias cosas hay que tener.
7: ¿Qué? ¿Eh? Está chido, güey.
4: ¡Hala! ¿Y qué le dices? ¿Te vas a llamar?
8: Le cambio de nombre, le digo, ¿sabes qué? Ahora eres mi esto, ahora eres esto, y órale, vámonos.
7: Vaya. Oye, ¿y no se enoja? Digo, porque yo le hago eso a mi vieja, le voy a decir, no, ya no te llamas ahora, te vas a llamar, no sé, te voy a poner una peluca güera, te vas a llamar Paola. ¿Por qué? A ver,
5: sí.
7: ¿Por qué quieres que me llame así?
5: Y no sale de la cámara. Sí.
7: Y quiero que salgas y me digas Oliwis.
8: No, hay que tener
5: Oliwis el calzonil, güis.
7: Sí, pero sí te deja, no te le echo de jamón, no se ha enojado Pepe contigo, así de que, ¿por qué me dices así? Que ¿quién es María?
5: Oliwis.
8: No, la que sí se me quiso molestar fue cuando le dije, ¿sabes qué? Ahora quiero que seas muy cariñosa.
7: Ah, ok, ¿y qué dijo? ¿Y tú cómo sales?
5: Págame, dijo.
8: No, dice, ahí no. No, ahí sí no, dice, porque dice, ya gratis nada.
4: ¡Ay!
7: ¿Qué tiene?
5: Es que ella cobra, pues.
7: Dile, no dile, te iba a pagar.
5: El vecino sí me paga, dijo.
4: No. Oye, pero un día récord, Pepe, que digas, melucy.com.
8: No, sí. Fueron 7 veces, sí.
5: 7 veces.
4: ¡Ay! Muy bien.
5: ¿No te desmayaste?
7: ¿Con la misma?
8: Mira, ahorita... Tengo que la quite.
4: Este va.
5: Pregunta estúpida el pelo.
7: No, güey, es que 7 veces, digo, está cañón. Digo, al menos, y luego 20 años de matrimonio. Eso es lo que me sorprende.
4: A mí también.
7: Los 20 años de matrimonio.
4: Qué bonito, ¿no? Si se puede, que si se pueda.
5: Que pongan máscaras, está bien.
4: Máscaras, estoy diciendo máscaras.
7: Pero lo que dice Pepe, la neta, eso está chido. O sea, el secreto de que, a ver, ponte una peluca, vamos a jugar esto. Yo una vez me acuerdo que mi vieja y yo jugamos a los taqueros, ¿no? Yo era el taquero y ella era la carne, güey. Entonces le dije, a ver, acuéstate aquí, mi amor, mira, vente. Como si estuvieras en el tablero. Venga, a ver, manita.
5: Yo también hice con la Chaya y era el trompo.
7: ¿Ah, sí?
4: Sí. Ay, cállense, no manchen los dos, ¿eh?
5: ¡Cumbia! ¡Ay! ¡Ay! ¡Ay!
4: ¡Saludos a todos esos hombres que pueden y pueden mucho! Y saludos también a mis compañeros que de lengua me como un taco.
5: ¡Bueno!

0: Ándale, ahí en el gallinero. Estaba la gallinita bien agüitada.
1: Pobre gallina.
2: No había llegado yo.
0: Estaba bien agüitadilla la gallina. Con el pico para abajo nomás. Volteando. Y en eso que su comadre, la otra gallina, bien chismosilla, ¿no? La otra gallina.
1: Ay,
0: se,
1: no.
0: Se le queda viendo a la distancia la comadre chismosa, la.
1: A la otra.
0: La otra gallina, sí. Y dijo: oh, ¿qué tendrá mi comadre?
1: Sí.
0: ¿Qué tendrá la comadre? ¿Cómo hablan las gallinas? Pero tú qué tienes gallinas.
2: Para decirte que vengas, dicen: ven.
0: Ah, así dicen. Poco.
1: Qué bonito,
0: ¿verdad? No, pues, y le decía a la comadre, le dice: comadre, comadre, ven, poco, poco. Y la otra decía: no, no, estoy triste, estoy triste.
1: No.
0: Se sacó de onda la gallina.
1: Sí.
0: Dijo: ¿qué tiene mi comadre? ¿Por qué está tan agüitada? ¿Qué pasó? No me digas que la habrá dejado a lo mejor mi compadre el gallo.
1: Ay, no.
0: O le puso el cuerno o algo así, ¿no?
1: Eso
0: entonces.
1: No, está bien.
0: Ven, comadre. Ven, comadre, ven, poco, poco. Le dijo: no, no, comadre, estoy triste.
2: Ahí lo le dijo la gallina. ¿Por qué?
0: Dijo, no, le,
1: sí, le salió
0: bien. Más, no estoy triste, estoy deprimido.
3: Deprimido, güey, no, deprimida, ya es algo, y es algo serio.
2: Ya no pone
1: heavy metal.
2: No,
0: y es algo serio. Entonces, no, sí se le acercó su comadre, la gallina, y le dijo:
4: ¿qué tienes? ¿Qué tienes? ¿Por qué estás deprimida?
0: Dijo:
4: no sé, pero lo que necesito es apoyo.
1: ¡Ay! No voy a escribir en mi lista de
5: cosas. 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
16: Oigan, aunque ustedes no lo crean, ni yo lo crea, hay gente que se ha ganado la lotería más de una vez.
17: Simón.
16: No te pases, que dice, uno pum, le pega, otra vez pum, le pega. Hasta 3-4 veces. ¿Conocen a alguien con esa suerte?
17: ¿A poco?
16: 1-855-370.

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1: ¡Ay! Papantla, tus children's fly. Oigan, aunque ustedes no lo crean, dicen que hay gente que ha ganado la lotería más de una vez.
2: ¿Qué?
1: O sea, que va, le pega.
2: ¿A poco sí?
1: En raspaditos. Un mes después, le pega. En raspaditos. Ajá. En esta lotería.
2: Hay una doña de la colonia que yo conozco.
1: ¿Dónde, feo?
2: Ahí en Oxnard.
1: Sí.
2: Que hay semanas que se ha ganado todos los días la lotería.
1: No, no manches. Te pases. ¿Qué? ¿Cuánto dinero ha ganado?
2: En una semana se llevó como $27.
1: Ok.
2: Es que un día ganó $2 bueno, en un raspadito.
3: Está chido, está chido.
2: Pero está ganando, güey.
3: Está bien.
1: ¿Y cuánto se gastó?
2: Como 75.
3: No, pues qué buena suerte tiene.
2: No, pero, algo es algo.
3: Mira, dijo el calvo.
1: La mamá.
2: De la mi, mamá.
1: No.
2: La mamá
1: de mi mejor amigo. Ella se ganó un Camaro en el casino. El carro, esos
3: le
1: que
3: pegó.
1: Ponen afuera.
2: Ay, sí.
1: Y a las maquinitas le paga bien seguido. ¿Ustedes conocen a alguien? ¿Eh?

0: 1-855-370-3100. Feo, se llevó el Camaro.
1: No entiendo cómo le están pegue y pegue a las maquinitas. Yo también he oído de gente que le pega. Aparte un Camaro. Para mí.
2: Gaste y gaste.
1: No, para mí que alguien los está guachando en las cámaras y dice, dale a esa vieja, porque esa viejilla corre la voz.
0: Es buena onda.
1: Y es mi totera. Sí. Y entre más diga que gané, más gente va a jalar. ¿Y esto
0: yo? Yo acabo de ir a un casino en...
1: Y casi no gané.
0: ¿Cómo se llama? Que está por...
3: ¿En Miami?
0: Texas. No.
1: Ah, el de Oklahoma.
0: El de Oklahoma. Ahí fui. ¿Cómo se llama? Y...
3: Windsor, el Windsor.
0: Pero fui al otro, al Choctaw.
3: Ándale.
0: Y fui al casino. Y hay una máquina que la primera vez que fui me dio, gané $250. Y esta última vez que fui me gané como 1500, pero bajó y me quedé con 1300, algo así. ¿Qué? Me quedé en $1000.
3: ¿Pero de cuánto que gastaste?
0: 100.
3: 100 bolas nomás. 100.
1: No, ya me fue bien. Estaban viendo, dijeron, esta morra es bien mitotera. Ya lo dijiste, mira, chacacha.
0: Sí. Sí.
1: Gané 1000, ya la gente va a querer.
3: O sea, ¿tú crees que le aprietan algo ahí o le mueven a las maquinitas algo ahí?
1: A mí se me hace raro, güey.
3: ¿Neta?
1: Si nunca pierde la casa, ay, sí, qué casualidad, ¿no?
0: Y te digo algo loco que pasó. Había una señora rondándome de la maquinita. Y yo como que dije, no la voy a dejar. Ay, yo, esta máquina es mía. Y había el premio mayor.
1: Adicto.
0: No, cuando voy me gustas esas dos máquinas.
1: Es mía.
0: Oye, feo. La máquina decía, premio mayor 15,000 y cacho dólares. Al otro día que pasé por ahí, porque me quedé en el hotel.
1: Lo ganó.
0: Ya no estaba el premio mayor.
1: Fue
0: no.
1: La viejilla que te estaba viendo. Llevó.
3: ¿Tú crees?
0: Qué chido, la neta, que alguien se
1: había
0: llevado.
1: ¿Te hubieras quedado
0: toda la noche? No, tampoco.
3: ¿No escuchaste gritos de repente?
0: No, pues me fui al cuarto.
3: Sí.
1: Pero... Ella es la que estaba gritando.
0: Yo me volví loca.
1: ¡Gané!
3: ¡Ah, por lo que ganó!
1: Ah, sí, claro.
0: ¿Te imaginas?
3: Sí. Mira, tenemos a Roger con nosotros. ¡Ese es mi Rogelio!
1: ¡Mira lo que me gané!
4: No, yo no, pero en el trabajo tengo un compañero que ahí venden boletitos de raspar.
0: Ok.
3: ¿En el trabajo?
4: Yeah. En el trabajo,
1: Y pues es una tienda o algo.
4: Compra. Es un supermercado.
3: Órale.
0: Ok.
4: Y el muchacho, como tiene mucha suerte, yo me doy cuenta.
1: Ay.
4: Compra como 3-4 boletos al día. Y más o menos. Hubo un día que ganó como 1,200.
3: Ay, día. ¿Y cuánto cuesta el boletito, Roger?
1: $300.
4: Compras de a 20.
3: De a 20, está bien.
4: Y 30.
3: Está buena la inversión.
0: Está ganadorcísimo.
3: Oye, ¿te puedo mandar 20 bolas, güey? Para que me manden los... 1,000 y cacho también, güey. Está chido.
1: Oye.
4: Sí, ya te digo, pero sí, tiene mucha suerte el vato este. Y diario gana. No,
0: hay gente con
4: no
0: suerte.
4: Cantidad,
3: ¿Cuál crees que es el secreto, Rogelio? ¿O el vato ya como que los ve los boletos?
1: Ir todos los días y dejar todo tu salario.
4: No sé, pero ya tiene maña el vato. Ajá. Yo le he preguntado.
1: ¡Ave! ¡Qué raro,
0: Oye, ajá. ¿Tiene algún número de la suerte? Algo que tú digas, hoy siempre le pega al 7 como
2: color.
0: Yo.
2: ¿De menso les diste?
0: ¿Rojo, negro? ¿Tú eres negro o rojo, pelón?
3: A mí me gusta más el azul marino.
0: ¡No! ¿Eh?
3: ¿De qué?
0: De cuando me entras a la ruleta.
3: ¡Ah! Pues depende. Eso depende.
0: ¿Depende el día?
3: No, pues depende cómo esté la ruleta, porque a veces está más caliente para rojo.
1: A veces está más chico, para grande.
3: Para chico, para grande.
0: ¿No tienes algo tú que dices, yo soy negro y o rojo y 20?
1: Ojalá fueran... Yo soy chico. ¿Te acuerdas, pelón?
3: Pues es que mira, yo soy
0: chico.
3: El número que siempre me llama en la ruleta, yo soy del 7 de abril.
0: ¿El 7 entonces,
3: el 7 rojo es el que más me llama.
1: Es sí.
0: Mi número también.
3: Pero la neta que estoy. Yo para los juegos de azar estoy bien salado.
1: Igual que
3: la
1: yo
3: verdad.
0: Bueno, yo en ese día en la ruleta le pegué al 7. Le puse dos fichas al 7.
1: 36 por cada moneda esas que le pusiste.
0: ¿Conocen a alguien que le vaya re bien en el juego? Dicen que aunque usted no lo crea, hay gente que ha ganado la lotería más de una vez.
3: No, hombre.
0: Oh my god, oh my goodness. 1-855-370-3100.

0: la lotería más de una vez.
1: Imagínate esa.
0: Qué locura.
1: Es tener demasiada suerte, Pau.
0: No manches, qué locura. Yeah. Y también tener este valor, porque yo creo que...
2: No, y tener dinero.
0: Que se mete y se mete y se mete y no tiene miedo a perder. Hay la que gana.
2: Hay viejitos que todos los días los ves afuera de la licor o de la gasolinera.
0: Sí.
2: Y están dándole a raspadito. Yo los he visto en la mañana tempranito. Es lo que le digo a la Chayo.
1: Eso es perseverancia.
2: Chayo, le digo, cuando me retire y no tengamos nada que hacer, hay que ir todos los días a caminando a la licor o a la gas y a comprar el raspadito como todos los viejitos. Para no perder el
0: la bonita costumbre. Oye, pero yo creo que está bien el chicle y pega. ¿Tú qué opinas? ¿Conoces a alguien así? 1-855-370-3100.
1: Chavos, acabo de ir a Chihuahua, mi tierra. Fui a una quinceañera.
2: Hay casino.
1: Nos quedamos en un hotel, Feito, en Delicia, Chihuahua. Los primos, ya sabes, quédense en la casa, que no sé qué, pero mi vieja, no, vamos para cambiarnos y arreglarnos a la hora que necesitamos. Enfrente de, nos quedamos enfrente de un casino, güey, me llamó la atención.
2: Los hijos,
1: en Delicias. Güey.
2: Fuiste.
1: Día y noche estaba lleno de carros ahí el casino.
0: Sí, hay casinos 24 horas.
2: ¿Pues ese?
1: Sí.
0: Es una locura. ¿Y sabes qué? Te dan de comer, te dan tus chilaquiles, te dan alcohol.
1: En los casinos en México, por ejemplo, fui a uno en... Sí. Ay, ¿cómo se llama? Huatulco, no es Huatulco. Bueno, una playa Iztapas y Guatanejo, creo, ¿sabe? Pero en la ciudad, güey, entras, ahí sí entramos de cotorreo, mi vieja y yo, a darle a las maquinitas nomás poquito, en peso. Pozole.
0: No manches. Qué rico.
1: Te llevan chilaquiles,
0: cacahuatitos,
1: te llevan michelada, o sea, lo que tú quieras, sí, cacahuatitos.
0: Oye, cuando eres bien apostador en Las Vegas, te pagan el hotel, ataje, el vuelo, los shows.
2: ¿Cómo?
0: Pues es que te reconocen, te van viendo tu cuenta.
2: ¿Te inscribes o algo?
0: Pues es que ves que tienes tus tarjetitas y todo de las cuentas. Ahorita el amigo de alguien que conozco me dijo eso.
2: el amigo de mi amigo.
1: Del sobrino, del primo.
2: Del que ya sabes de quién hablo, porque bueno. No voy a decirlo.
1: Es que lo bueno que cuentas el chisme, Pau, gracias. Tenemos a Ricardo. Hola.

0: Ricardo?
1: Trabajo en una licorería.
0: Hey.
1: Y van vatos que compran, a veces, bro, hasta todo el libro completo.
2: ¿Qué? No manches.
1: Nada más se venden 200 varos, 300 varos.
0: Pero, ¿y cuánto le gastaron, Ricardo?
3: ¿Cuántos 500, el libro?
1: ¿Mil varos?
0: Sí, no, bueno,
2: ¿qué? Es una tontería.
0: Oye, ¿y, y lo poquito que ganan también, ¿se lo vuelven a gastar o qué?
1: No, les da emoción.
2: Sí. Si se les doy de suerte, ya perdieron 2,000, pero ganaron 100.
3: Pero
2: ay, Dios me bendice.
3: Es adrenalina, si tienes billete para hacerlo, ¿por qué no? No te hace llevar ni madre en esta vida.
0: Eso sí, eso sí. Pero
3: si eso te da... Si eso te da adrenalina y felicidad, está chido.
2: No, y hay gente que yo veo en los casinos que está ahí horas y horas y horas y horas y duermen ahí y siguen.
3: Yo conocí una doña que era media nalgona.
2: Sí.
3: Que llevaba 5 años en los casinos y ya todos los días ya no tenía ni nalgas.
2: Pero, las perdió.
3: Pero es de verdad.
2: Sí.
3: Como que se han... A lo largo.
4: Perdió el dinero y las, nalgas.
0: A ver, ya tenemos al tocayo Raúl ese. ¡Tocayo!
2: Oye, Lupe, qué pedo.
5: Buenos días al pelón.
0: Saludos.
5: Y al otro viejillo, pedorro, y a la más chula del planeta.
3: ¿Te hablan, Pau?
2: No sé si te hablan a ti o a mí. Quiero saber. Oye, Raúl, ¿a poco tú te has ganado la loto 2 o 3 veces?
5: Sí, en enero.
2: No manches.
5: En las maquinitas.
2: ¿En cuál maquinita? ¿De qué era?
5: Era las de los gatos. No sé si saben las de los gatos.
0: La maquinita de los gatos. Creo que la he visto,
2: gato, del gato, el que es chino.
3: ¿Eh?
5: Son unos gatos negros. Si te salen...
2: Ah, ya.
5: Si te salen son unos gatos negros. A veces salen 3 gatos.
3: Salud.
5: Un gato, 2 gatos.
2: Oye, ¿cuánto te llevaste? Pues,
5: mira, andaba jugando en un lugar que es una barra y que me pego al gordo, al jackpot, eran $6,000.
2: No manches.
0: ¿Le pegaste o sea te lo llevaste?
5: Me gané el ticket y dije, ahí nos vemos, ya es todo.
0: Ok, ok.
2: Me muero de la emoción. ¿Gritaste, lloraste? ¿Qué hiciste?
5: No, grité y dije, ahí nos vemos. Y que agarro y que me voy a otro lugar, ya llegando a mi casa está otro lugar. Que me meto.
0: Ajá.
5: Y que empiezo a jugar los mismos gatos. Con $20 que le eché, como al segundo juego, otra vez el jackpot el mismo.
2: ¡Cállate la boca!
0: ¡No manches!
2: No, me infarto yo ahí.
5: Te los juro.
0: Oye, esa noche,
2: chulo, no,
0: entonces, ¿cuánto ganaste esa noche, tocayo, en total?
5: Espérense, ni aparte que les digo, porque me salieron como $150 aparte de los 6,000. Que les digo, y que me sale otro de 1,500.
2: No, ¿qué? Ya.
0: Espérate.
2: ¿Qué? Ese día era una locura.
0: Andabas de suerte, tocayo, te bañaste con azares,
3: máquina, Pau.
2: Con lo mío.
5: ¿Y saben qué? Que me voy derechito a comprarme un Jeep Grand Cherokee Laredo.
2: ¡Cállate! ¿Te alcanzó?
3: ¡Ay, güey!
0: ¿Cash?
5: Todavía lo traigo aquí, sí. Cayendo, como dicen, cayendo el muerto, soltando el llanto.
2: ¡Máquina!
0: ¡Camionetón!
2: Oye, eso está de locos. Esto estaría padrísimo.
3: Pero ahí cabe lo que dijo la Pau.
0: Sí.
3: La viejilla que andaba rondeando a la Pau cuando se ganó mil y algo... Sabía qué pedo, porque estudian las máquinas.
2: Sí.
3: Porque si se quedó y ya no estaba el número, alguien se ganó
2: 15,000 y cacho.
3: ¡Oh!
2: Imagínate.
0: Tenemos a Julio César, ese hijo de Julio César, que ha metido.
6: Mira, ¿para qué te voy a mentir? No es mucho, más de como $10,000.
0: Ah, bueno.
2: Ay, güey. ¿Algo es una lana?
0: Julio César, me vuelvo loco, 10,000 bolas, no manches.
2: Claro.
3: ¿Cuántos masajes no me salen ya ahí?
0: Güey.
6: Sí, pero cuando ya te haces el vicioso, cuando tienes ese vicio tan grande, esos 10,000 baros los vuelves a meter.
0: Ay,
6: no te puedes retirar. No te vas para tu casa. Entonces... Vas al casino y juegas. Un día, la semana pasada, jugué 48 horas.
2: No te pases.
6: Y no te da sueño.
3: ¿En qué jugaste?
2: ¿Juegas?
0: ¿Seguidito, Julio César, 2 días?
6: Sí, 48 horas.
0: No, güey.
2: Oye, papito, ¿pero qué jugaste? ¿Qué estabas? ¿En qué apuestas o qué?
6: Estuve jugando Blackjack y estuve jugando las máquinas de las slot machines.
3: ¿Tú eres adicto, entonces?
6: Tengo esa adicción, desgraciadamente.
3: Ajá.
6: No he podido curarme.
3: Ahora,
6: la gente que escuche, mejor que ni se metan esa madre.
0: Oye, Julio César, ¿cuánto
6: he perdido más de $2,000,000.
2: ¿Qué? ¿Eh? ¿Has perdido $2,000,000 y has ganado 10,000?
6: No, he ganado 10,000, he ganado muchas veces, 5,000, 10,000, bastantes veces.
0: Ajá.
3: Pero en pérdidas, ya calculó.
6: Se vuelve a meter.
3: Ahora,
2: no
3: tú, ¿En qué trabaja? ¿Te,

0: ¿Te afecta con tu chamba y todo ese pedo o qué rollo?
1: No, brother, yo vivo bien. Vivo bien.
2: ¿Y tu familia? Sí,
1: tengo, una compañía de, un trabajo bueno.
2: ¿Y qué te dice tu vieja, güey, tus hijos?
1: Yo no.
3: El que vimos allá.
4: Oye, papito, pero si sabes que estás adicto, ¿cómo te has tratado? O sea, ¿cómo has intentado abandonar este vicio tan feo?
1: Bueno, desgraciadamente, cuando yo fui aquí a este estado a pedir ayuda, yo era el único hispano.
4: Sí.
1: Entonces, en ese grupo de gente yo pedí ayuda, yo les expliqué mi problema y todo, ¿verdad?
4: Sí.
1: Algunas personas me aplaudieron, otros me abrazaron, pero la mayoría de gente volteaba a ver, eran indiferentes. Como que no les gustaba que yo estuviera ahí. Y al final del día, esta mujer, la que hizo el meeting, me dijo, ¿sabes qué? Pues me dio otro teléfono, me dijo, vete para otro lado, este lugar no es para ti.
0: ¡Ay, güey!
2: ¡No manches! Por racistas, raro, por racistas. Ser hispano nada más, no manches.
0: Pues sí.
2: No, hay que buscar ayuda donde sea, pero qué importante que lo identificaste, Julio César.
5: Era nomás.

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4: Este martes, temperaturas de 95 grados, cielos despejados y vientos de 5 a 10 millas por hora. 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
8: A ver, regresamos con la estadística, chavos, que lamentablemente es una realidad.
9: ¿Cuál?
8: 8 de cada 10 personas,
9: ¿sí?,
8: odian el trabajo donde están.
9: Uy, dolor.
8: Obviamente, pues, paisano, vas, comadre, estás ahí porque, pues, paga los biles, pero no te gusta tu chambita. Ay, ¿cuánto tienes ya ahí y qué va a pasar? 1-855-370-3100. Ahorita

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1: Chavos, la estadística dice que lamentablemente 8 de cada 10 personas no les gusta su chambita, odian su trabajo.
2: Sí, yo conozco gente que
1: por varios motivos. Comadre, ¿por qué no te gusta tu chambita? ¿Por qué, compadre? Digo, yo sé que paga los biles, vas, soportas. ¿Y hasta cuánto va a durar esto? ¿Hasta cuándo se ve? 1-855-370-3100. A ver, mira, tenemos a Cheve con nosotros. ¡Ese es mi Cheve!
3: Mira, mi pelo, más que nada, gracias por su programa, que todas las mañanas lo escucho para motivarme para la chambeación.
4: No seas barbero.
2: Deje que nos diga cosas bonis.
1: Claro, está chido. No, al contrario, Cheve.
3: Don Telaraño, le voy a mandar un cheque de $3,000 para la casa del cavernícola.
4: ¡Ah, no! ¡Que diga lo que quiera! ¡Pero hasta que no aparezca el dinero!
1: ¿En qué trabajabas que no te gustaba, Cheve?
3: Yo trabajaba en un restaurante.
1: Okay.
3: Y la verdad, yo era mesero, pero la verdad que estaba yo asqueado, harto de ese trabajo, porque todos los días con esa gente jodona, los clientes, todo el tiempo, ¿me entiendes? Sábados y domingos, días feriados, en el trabajo, y pues no sentía yo que no era yo feliz en ese trabajo.
2: Oye, Cheve, ¿y alguna vez te tocó que te trataran mal o que se pasaran de lanza, de listos?
3: Sí, mi Pau, sí, fíjate que cuando ganó por primera vez las elecciones Donald Trump, y ese fue mi último año que yo trabajé en ese lugar, mucha gente llegaba con la guerra de, con la gorra de Trump, y todo el mundo me la enseñaba, me la apuntaba, me la enseñaba,
2: ay, no.
3: You come back. Y yo gritaba, regreso, digo, yo soy. Sí, ya voy de regreso.
1: Qué feo. Oye, ¿en qué estado, Cheve? ¿Dónde trabajabas, güey? Pues, ¿qué estado era, güey?
3: Yo trabajo, bueno, yo vivo aquí en Nueva York, pero yo trabajaba para como el upstate, como para las afueras de Nueva York.
1: Okay.
3: Puro blanquillo. Entonces, tuve muchos problemas sobre eso cuando ganó Trump. Sí. Y la verdad, pues, como que más incómodo me sentía yo porque todo el tiempo yo siempre tenía problemas con los clientes de esa razón porque querían como humillar a los hispanos.
1: Oye, güey, pero un manager, alguien con quien pudiera reportar ahí, ¿nadie te ayudaba?
3: No, yo lo hacía con la manager, que era la hermana del dueño, y a pesar de muy buena persona, siempre nos protegía. Aunque no todos teníamos papeles, ella siempre decía que todo su crew tenía papeles, que estaban legal y que dejaran de molestar, o sino que se fueran del lugar. La verdad, mi pelón, que fue muy difícil en esos tiempos cuando Trump ganó la Casa Blanca.
1: Sí.
3: Porque mucho
5: se despertó el racismo, güey.
1: Sí, te trataban mal. No, mi Cheve, pero qué bueno que ya pues cambiaste de chamba y todo eso, ¿no, güey?
2: Amén.
3: Sí, no, ya, pues donde estoy ya, gracias a Dios, pues me siento más chido, contento, más feliz.
2: Qué bueno, mi trabajo.
5: Les hubieras contestado, les hubieras dicho,
1: ¿cómo?
5: We make America great.
1: Eso.
5: Los latinos.
2: Sí.
5: Porque somos los que aportamos y mandamos la comida desde el campo hasta la mesa de tu hogar.
1: No, y a donde vayas, güey.
2: Todos lados estamos ahí trabajando.
1: No hay negocio donde no hay un hispano ahí triunfando, echándole ganas.
2: Así es.
1: Exacto. Mira, tenemos a Carlitos con nosotros. Ese es mi Carlos, ¿qué peteado?
5: Carlitos.
2: Charlie.
5: Hijo de...
6: Un gusto trabajar, hermano. Me paro a las 5:30, 1:20 todos los días.
1: Qué bueno. Oye, ¿en qué trabajas, Carlos?
2: Muy bien.
6: Trabajo en la pintura y trabajitos por fuera.
2: Ay, oye, ¿y si le ganas bien? Porque también creo que para que te guste una chamba tiene que haber buen billuyo.
6: Pues 2,000 por semana.
2: ¡Hola, máquina! ¡Cachín, cachín! Así uno sonríe.
1: ¿Pero tú eres el dueño del negocio, Carlitos, o qué?
6: No, yo soy chalán, ¿verdad? Bueno, soy maestro, pero me pagan por día y aparte hago mis trabajitos por fuera.
1: Mira, yo creo que ese es el secreto. Ese es el secreto, yo creo, Carlos, que no importa, digo, sí importa obviamente que ganes mucho, poco, lo que sea, pero
5: que ganes
1: lo necesario para cubrir tus necesidades, pero sobre todo que tú estés contento.
2: Así es.
6: Cierto. Ahorita voy contento, me pasé a comprar un cafecito, ya voy para mi trabajo, a gusto.
2: Eso.
6: Trabajo.
2: Esto y que el otro, salud con
1: qué
2: tu
1: bueno,
2: café.
1: Wey. Porque si no, mira, va a estar como el feo, que gana mucha lana, pero estoy infeliz el bate y todo.
5: Bien amargado.
1: Lloro
5: ahí en mi Ferrari.
2: Pero cuando esos llega millones. La quincena, se limpia con los de 100.
5: El otro día iba viendo para abajo desde mi mini jet y dije, ay, no, qué feo trabajo.

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7: Este martes, temperaturas de 95 grados, cielos despejados y vientos de 5 a 10 millas por hora. 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
1: Este martes, temperaturas de 95 grados, cielos despejados y vientos de 5 a 10 millas por hora. 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
3: Esta noche temperaturas de 69 grados, parcialmente nublado y vientos de 5 a 10 millas por hora. 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
1: Vámonos, vámonos, vámonos.
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2: 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No se despeguen. Oye, pues los psicólogos explican, Isaida, que las personas que logran despertar sin alarma tienen una gran virtud. Ahorita te lo voy a decir, ¿eh?
1: ¿En serio?
2: Claro, no como tú que te quedas ahí dormidota, mija.
1: Es que no, pero... es una paz que no puedo explicar.

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1: A ver, ¿cuántas veces suena tu alarma antes de despertarte? ¿O te despiertas así como los gallos al salir el sol? A ver, platícanos.
2: A ver, ¿quieres que yo vaya o quieres empezarlo
1: échale,
2: tú, Morris?
1: Échale tú, mija, venga.
2: Pues, ¿cuál parte de la alarma? Porque hay la sección primera y la segunda.
1: No, tú, la neta, yo ya te conozco que tú batallas un chorro para despertarte. Pero te voy a decir una cosa. Yo no sé lo que me pasa, pero entre semana, o sea, cuando venimos a trabajar acá... Ajá. O sea, como es más mental, en la mañana le batallo en despertarme.
2: Sí.
1: Pero el fin de semana a las 7 de la mañana, como cuando canta el gallo, estoy arriba. Yo no sé por qué.
2: Honestamente, me gustaría despertarme a las 7, 8 de la mañana, pero mi cuerpo necesita descansar. Entonces, automáticamente, sin alarma, si me dejas dormir, no me despierto hasta las 11, 12, 1 de la tarde, mejor no.
1: Oye, pero mira, dicen que cuando tu cuerpo, o sea, ya descansó 8 horas, tienes que, pues obviamente, decirle al cuerpo, a la mente, hey, levántate, porque si no, si te quedas dormido, te va a dar más sueño, güey.
2: ¿En serio?
1: Exactamente. Mira, los psicólogos explican que las personas que logran despertar sin alarma a la misma hora pueden tener rutinas más constantes y planificadas, además de mostrar paciencia, menor estrés, resiliencia, sociabilidad y un alto nivel de autoconciencia, porque el descanso, dicen los psicólogos, que lo es todo, señor.
2: Ajá, 8 horas al día, ¿no?
1: 8 horas, o sea, también depende la edad que tengas, por ejemplo, algunas personas necesitan más, algunas personas necesitan menos, pero tienes que controlar también a qué horas te vas a dormir.
2: Oh, ok, ya entendí.
1: Pero a ver, tú la neta, ¿cuántas veces apagas la alarma ahí antes de despertarte? Di la neta, Zaida.
2: Ok, yo soy de esa gente que tiene como 4 alarmas. Bueno, yo casi me despierto como a las entre 8 y 9, trato, ¿no?
1: Ajá.
2: No, 7 y 8, perdón.
1: Ah, bueno, pues.
2: 7 y 8, pero haz de cuenta, pongo mi alarma a las 7, 7 y media, 7:35, 7:40... 7:50.
1: No manches, pues ¿cuántas alarmas tienes? No
2: y
1: manches.
2: ¿Y sabes lo peor? Le hago snooze a todas. Porque luego estoy, 10 minutes more, 5 minutos más, todavía no he descansado. Y luego el gato, miau.
1: ¿Sabes qué es lo que yo me he fijado? Que pues, cuando no puedo despertarme, que mi cuerpo así me dice, no, que quédate más en la cama.
2: Sí.
1: Me meto a bañar. Y se me quita el sueño, güey.
2: ¿En serio?
1: O sea, sí, me meto a bañar y ya después de los 5 minutitos allá en el baño, o sea, como que tu cuerpo ya agarra la onda. Ajá. Y ese es mi secreto, no sé si te sirva.
2: No sé, yo he tratado todo. He puesto una alarma así, como que estás escuchando así bien masivo la alarma. No funciona, lo hago snooze. He puesto pajaritos así como si estuvieran en un rancho allá afuera.
1: Y nada.
2: Nada. He puesto mensajes positivos así de que... Sí, puedes hacerlo. Eres, ya sabes qué.
1: Y nada.
2: Nada. I snooze it. Oh, siempre hago snooze. Hasta el gato me han metido y nada pasa.
1: No, te vamos a llevar a la banda para que te toque ahí en la mañana a ver si así te levantas, mija. A ver.
2: Así pero sí me levanto.
1: Pregunta para ustedes: ¿cuántas veces suena tu alarma antes de despertarte o te despiertas así como los gallos al salir el sol? ¡Márcanos!
2: Al 844-370-4839. 844-370-4839. Y a ver si eres como yo.
1: Eres bien floja, la neta, mija.
2: No es floja.
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1: A ver, márcanos al 844-370-4839 y platícanos, ¿cuántas veces suena tu alarma antes de despertar? ¿O despiertas como los gallos al salir el sol? Márcanos al 844-370-4839.
2: ¿O eres una bella durmiente como yo?
1: Ay, no, Seda, de veras, tú te despiertas hasta las 12, 1 de la tarde, mija.
2: Esta belleza mientras necesita Seda, descansar.
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8: a ver si me dan remedios para eso.

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1: That's right.
2: Oh yeah.
1: Oye, pues los psicólogos explican que las personas que logran despertarse sin alarma a la misma hora pueden tener rutinas más constantes, planificadas, además de mostrar paciencia, menos de estrés, resiliencia, sociabilidad y un alto nivel de autoconciencia, ¿eh? Para que veas,
2: Aida. Voy a tener que tratar eso uno de estos días.
1: Y mira, la pregunta es, a ver, platícanos y márcanos acá al 844-370-4839. ¿Cuántas veces suena tu alarma antes de despertar? Porque como la Zaida, o sea, lo pone como 10 veces antes de despertar.
2: Sí, a ver si me das consejos de cómo le puedo hacer, porque sí, sí quiero convertirme en una morning person, pero no puedo, mi cuerpo y mi, no sé, este cuerpo no quiere.
1: Ay, no, Zaida, tú eres la de Sleeping Beauty, la neta. Mira, Fry tiene un comentario. Mi Fry, ¿cuántas veces suena tu alarma antes de despertarte? ¿Tú eres bueno para despertarte o no?
2: A ver, Fry.
3: Buenísimo, buenísimo para despertarme, la verdad.
1: O sea, ¿tú cómo los gallos?
3: Mira, mi horario, yo, antes de que cante el gallo, yo me despierto y antes de que suene mi alarma. Yo tengo programada mi alarma a las 5:30 de la mañana para patitas para arriba, vámonos. Y no, siempre me despierto faltando 10 minutos para las 5:30, o sea, 5:20, o a veces me despierto a las 4:30 de la madrugada, antes de que suene mi alarma también, o sea.
1: Sí. Órale, o sea, este cuate es como los gallos, de volada.
2: Oye, Fry, pero ¿cómo le haces para despertarte así de buenas?
1: Sí, porque a veces la Zaida, mira, anda como Hulk.
3: Ah, sí, sí entiendo. No, pues siempre hay que andar positivo, siempre darle gracias a Dios por un día más, por todas las cosas buenas que nos da. Y siempre hay que andar positivos, porque la verdad, pues para andar enojados, amargados y estarle amargando la vida a otras personas, prefiero yo estar con buena actitud.
2: Ajá.
3: Que toda la gente que se vaya con un buen sabor de boca, que diga, no, este vato, la neta, mis respetos. Y mucha gente sí me lo ha dicho, porque yo trabajo en una piedrera.
2: Ajá. Sí.
3: Donde vendemos material para construcción, y toda la gente y los clientes me han dicho, oye, tú estás bien loco. Y en la oficina me dicen, hey, dicen los clientes que estás muy loco, pero que los atiendes bien.
1: Eso es bueno, o sea, eso está chido, estar loco y atender bien a la gente.
3: Exactamente.
2: Qué bien, mi
3: Yo
2: friend.
3: Prefiero así tratarlos bien, la verdad, porque es algo bonito, porque la gente se va contenta.
1: Mira, ajá, con que no les agarres ahí a pedradas en la piedrera, todo está bien, Fry, ¿eh? La neta.
3: No, no, nada de eso, no.
1: Imagínate.
2: Yo cuando crezca quiero ser como Fry.
1: Oye, pero la neta, o sea, a mí me sorprende la gente así como Fry, que se le despierta de buenas, pero ¿sabes qué?
2: ¿Qué?
1: Tiene algo muy chido que él dijo, que primero se levanta con el pie derecho, le da gracias a Dios. Y eso yo creo que es parte del ritual del Fry, que le va bien en todo el día, ¿verdad,
2: ahí
1: mi Fry?
2: Sí, tienes razón.
3: Así es, correcto. Hay que andar siempre positivos, aunque las apariencias engañen, ¿verdad? Hay que darle una sonrisa al mundo.
1: Sí, así como una pila, andar positivo siempre.
2: Ay, me gustó mucho eso, Fry. Muchas gracias.
1: A ver, y tú también márcanos y danos el consejo de cómo hacerle para despertar así de buenas, despertarte a la primera. A ver, ¿cuántas veces suena tu alarma antes de despertar? Cuéntanos.
2: Márcanos en cabina al 844-370-4839, 844-370-4839. Y también dame consejos de cómo puedo despertarme así temprano.
1: Ay, mija, pues mira, el Habibi ya, dile el mañanero y de volada, mija.
2: Oh, eso es buena idea.
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2: A ver, dinos cuántas veces suena tu alarma antes de despertar. O dinos también tu técnica, cómo le haces para despertarte también de buenas. Márcanos.
3: Al 844-370-4839. Y dinos, o eres una bella durmiente como yo.
2: Mira, Juanita, ella dice que se despierta siempre a la misma hora, ¿verdad, Juanita?
3: ¿A qué horas, mi Juanita?
4: Sí, a la misma hora. A las 6:20.
2: 6:20 de la mañana la Juanita
4: no,
2: ya está
4: no
2: arriba.
3: Eso es muy temprano para mí.
4: Aunque no tenga que trabajar, yo siempre estoy despierta a esa hora.
2: Oye, sí. Juanita, ¿pero cómo le haces para despertarte acá de buenas, acá que con una actitud positiva ante la vida?
4: Bueno, siempre pongo mi mano y mi vida en las manos de Dios. Okay. Levantarme.
3: Qué bueno.
4: Dios mío, el día... Tú me lo diste para respirar, para levantarme feliz, para tener fuerza para seguir trabajando, porque hay que seguir pagando las deudas.
2: Eso es lo más importante. Eso.

0: Oye, Juanita, y después un cafecito, un buen desayuno, ¿cuál es tu rutina?
1: Me tomo un café y unas galletas con un huevito o con pino por el angeli. Y me voy directo a cuidar a mis viejitos.
0: ¡Anda, pues!
2: Oye, Juanita, ¿y el mañanero también o no?
0: ¡Anda!
1: No, yo solita ahí, tranquilita.
0: Ah, bueno. Okay. Bueno, menos mal, Juanita.

0: Gracias, Juanita.
1: Mira, ¿a quién crees que tenemos también, Mini Saida?
0: ¿A quién?
1: Al compa Lalo acá, el Eduardo, que también se levanta bien tempranillo, ¿verdad, mi querido Lalo?
0: Hola, Eduardo.
2: Buenas tardes a todos ahí, un saludo.
0: Buenas, buenas.
1: Salud, mi querido Eduardo. Oye, ¿tú te levantas así como los gallos también?
2: Saludos aquí de Hierro, Texas. Claro que sí, yo siempre una vez suena la alarma y empiezo a estirarme y pues a ver, gracias a Dios porque desperté, ¿eh? Porque muchos no despiertan el día de hoy.
1: Exacto.
2: Vamos a ver si muertos y qué se le va a hacer a la vida.
0: Eso tienes razón. ¿Y a qué horas te levantas?
2: Yo me levanto a las 5:40 siempre, todos los días.
1: ¡Ándale, Zayda! Apunto alarma para que copeas a Luis tempranito.
0: No, no, funciona.
1: Antes de que salga siempre, el sol.
2: Siempre hay que ponerla, pues, yo tengo una esposa que enfada a uno, la verdad, le puse 3-4 veces y se levanta, pues, siempre como a la hora de que la pone, y a mí eso no me gusta, me fastidia realmente porque es una hora que pierde.
1: Exactamente, Eduardo, no manches, mira. Yo pongo 7 alarmas para no despertar, sino para ir negociando con la vida, la neta. O sea, voy negociando y digo, ahorita me despierto, ahorita me despierto.

0: breve regresamos con esto en el Freeway Show.
1: Y al regresar te vamos a decir 5 formas de despertar más fácil y con menos estrés, con buena actitud. Tienes que escucharlo, Zaida, ¿eh?
2: Uno de esos es besos.
1: Ahorita te voy a decir. 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
8: Esta noche temperaturas de 69 grados, parcialmente nublado y vientos de 5 a 10 millas por hora. 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
2: That's right. Señores, pues los investigadores de Zaida descubrieron 5 formas de despertar más fácil y con menos estrés. Gracias, Zaida, gracias.
3: Gracias a mis investigadores.
2: Sí, muchas gracias.
3: You're welcome.
2: Y mira, fíjate, la primera es duerme y despierta casi siempre a la misma hora, porque el cuerpo va creando su propio reloj. Y con constancia muchas personas terminan despertando cerca de la hora sin necesitar tanto, pues ahora sí, almohadazos y sí. Que levántate y que no sé qué. Pues no.
3: Ojo, con razón, es que un día digo 7 de la mañana, otro día 8 y otro día 9, dependiendo del día.
2: Mira, apenas te levantes, busca la luz del sol. Eso es muy importante. Abre las cortinas, prende una luz fuerte, sal unos minutos a que te dé la luz del sol. Así, ahora sí que el cerebro... De volada le va a mandar el mensaje al cuerpo de que ya, ya estuvo bueno, hay que despertar, es momento de ir a trabajar.
3: Otra pregunta, ¿podría el Habibi venir con un desayuno y decir buenos días, princesita hermosa?
2: Zaida,
3: ya amaneció
2: Zaida,
3: tu día.
2: Tú pides mucho, mija. Mira, no.
3: Se puede soñar, mijo.
2: El número 3, no abuses del botón del snooze. O sea, ese que tú le pones a cada rato, ese no.
3: Sí, siempre lo hago.
2: Mira, eso es otro, la neta, factor para levantarte tarde y hacer el cuerpo más flojo. O sea, si tú pones la alarma a las 5 te tienes que levantar, mija. Si no, tu cuerpo va a decir, ay, 5 minutos más, 5 minutos. Y la mente es bien tramposa, la neta.
3: Oh, ok, ahí va mi error.
2: Mira, 4, pon la alarma lejos de la cama. Esto es muy importante. Si eres de los que apagan dormidos así, pues la alarma, como tú, Zaida, déjalo donde tengas que levantarte físicamente y ya parado tienes media batalla ganada. Ahora, la otra media batalla es no volverte a acostar, Zaida, por favor.
3: Pues ya la traté y me volví a acostar. No funcionó esa batalla.
2: Y el número 5 y el más importante, ten algo agradable esperándote. Podría ser, por ejemplo, tu café. Hay muchas cafeteras que ya tienen el cafecito listo. La musiquita también, ahí le puedes decir, ya ahorita hay muchos aparatos electrónicos como la Alexa. ¡Ey, Alexa! Ajá. Despiértame con música acá, perra. Desayuno acá bien bonito, así que como dices tú, que el Habibi llegue y te despierte con unos huevos con chorizo o algo bonito, ¿no?
3: Ah, sí, eso me gustaría mucho, y un café.
2: Por ejemplo, también ir a caminar, bañarte, también con calma, ¿eh? O sea, tienes que buscar las cosas que te animen a despertarte de buena, Zaida.
3: Ok, lo voy a intentar. Y si no funciona, pues no funcionó.
2: Ay, no, Zaida, de veras, lo voy a intentar, no, dilo, lo voy a hacer. Ay, no, de veras contigo, lo voy a intentar. Así
3: pues
2: como
3: lo voy a intentar.
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1: De lo que uno se entera en las redes, fíjate
2: ¿qué?
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1: una
2: pasó?
1: Mujer le dejó un recuerdito a su ex y le rayó el carro por... Ahora sí que por infiel.
2: ¡No!
1: Y tenemos el video. ¿Quieres verlo? 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
1: Bueno, pues estamos hablando acá en el Freeway Show de una morra, fíjate, y tenemos el video de Monterrey. Uy. Que se vengó... Pues pintándole el carro al susodicho que le puso los cuernos, o sea, al cucaracho.
2: Sí.
1: Entonces esta morra, tenemos el video, un carro rojo, y esta morra llega, le pega con un ladrillo, le poncha las llantas, y luego después lo raya, y pues todo porque el vato, o sea, le engañó, la neta. Entonces esto fue, ahora sí que documentado, y tenemos el video. ¿Quieres ir a verlo? Estamos en vivo en YouTube, en el Freeway Show y también en VIX, canal 702 de VIX Música. Oye, pero a ver, la pregunta es...
2: A ver, ¿cuál es la pregunta?
1: Yo sé que pues ahora sí que las mujeres se quieren disquitar cuando les ponen los cuernos y todo, pero ¿por qué con los carros? O sea, ¿por qué?
2: Mira, a veces...
1: Si el carro no les hizo nada.
2: No tiene que necesariamente ser el carro, pero nosotros las mujeres ponemos mucho atención a lo que les gusta el hombre. So, entre más te encanta, es más probable que te lo haga, que le hagamos algo a esa cosa que encantas si nos haces mal.
1: A ver, mujeres, quiero que nos seas sincera. Y también tú, hombre, porque hay hombres que son bien ardidos. Por infiel, ¿le hicieron algo a tu carro? ¿Le hiciste algo por infiel? ¿Te vengaste de alguna manera? A ver, platíquenos en el 844-370-4839. Te estaba platicando, Zaida, sí, que yo tengo una amiga.
2: Ajá.
1: Que lo que hizo, o sea, descubrió que este vato le estaba poniendo los cuernos, pero ella lo descubrió, fíjate, lo descubrió en el motel, porque no salía el vato, o sea, de la peda del vato. Se enmoteló, o sea, se metió como 2-3 días al motel.
2: ¿Dos, tres días?
1: Y estaba gaste dinero, y la morra se metió a la cuenta.
2: Y se dio cuenta.
1: Y vio que estaba en ese motel. Entonces, se dejó ir al motel, güey. Y no, pues no la iban a dejar entrar, obviamente.
2: ¿Entonces qué hizo?
1: Pues la morra se esperó y primero le canceló las tarjetas para que el vato ya no pudiera gastarse el dinero ahí, ¿no?
2: Qué bueno, un aplauso para eso.
1: Bueno, total, que después de eso, la morra se esperó.
2: Sí.
1: Y tenía una troca, así como tú dices que le gustaba mucho, una Raptor, así bien perrona la troca.
2: Ajá.
1: Y la morra se esperó y cuando llegó, el vato se fue y se durmió. Y la morra salió... con 2 kilos de azúcar y se los echó al tanque de gasolina. Pues la máquina del motor, cuando él salió a trabajar, se pegó. Entonces, pues ya no trabajaba, la troca se descompuso, güey. Horrible.
2: Y eso destroza los carros, ¿no?
1: Sí.
2: No
1: entonces,
2: manches.
1: Pues imagínate, el vato bien enojado y todo el rollo. Y después de ahí la morra lo dejó, güey. Pues, pero se vengó la morra.
2: Pues es que sí, es que a veces en esa forma nos vengamos nosotras las mujeres, dependiendo qué tan gacho nos trató ese cucaracho.
1: Tú lo hiciste, Zaida, a ver, confiésalo.
2: Mira, yo voy a confesar, yo voy a ser bien honesta. Para que ustedes también marquen aquí en cabina al 844-370-4839. Y si aquí nomás escuchamos, no juzgamos, ¿ok? El muchacho me trató ya al final bien mal. Entonces estaba hablando muy mal de mí a todas nuestras amistades. Mientras que todo estaba, pues, de mi parte, bien, ¿no? Yo me quedé en silencio, yo no hablé mal de esta persona, pero llegué al punto donde, ¿sabes qué? Ya no aguanto este coraje, cómo me siento.
1: ¿Qué hiciste?
2: Pues mi primo me dio la idea, dijo, pues ¿por qué no lo apuntas a que...
1: Spams,
2: que le marquen, que le manden cosas al correo, a su casa y todo, porque yo me sabía todo de él. Dije, bueno, yo no lo pensé, mi primo lo inició, pero yo lo terminé, pues, porque yo al final...
1: O sea, ¿lo escribiste? ¿Pero a qué lo escribiste?
2: Al militar, que se quería acercarse más a Jesús, que y otras cosas que no puedo decir aquí al aire, pero sí, a todas las comunidades que puedes pensar, lo apunté para eso. Dije, yo no soy de esas de poncharle las llantas, pero por lo menos el spam sí le voy a tener.
1: A ver, márcanos acá, cabina, por infiel, ¿qué te hicieron o qué hiciste? ¿Te vengaste? A ver, platícanos en el 844-370-4839.
2: Y recuerda, aquí nomás escuchamos, no juzgamos.
1: Bueno, eso quién sabe, la neta.
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0: Vamos a pagar el bill del agua. 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
1: A ver, platícanos, por infiel, ¿qué le hicieron a tu carro? ¿Cómo se vengaron o cómo te vengaste? A ver, platíquenos en el 844-370-4839.
2: Sí, márcanos y cuéntanos tu historia. Y como dijimos, escuchamos, pero no juzgamos. Aquí, suéltate al 844-370-4839.
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1: Oigan, pues tenemos el video de una morra que le empezó a rayar el carro al cucaracho por haberle engañado, le quebró los vidrios. Esto fue en Monterrey, Nuevo León. Y es el último video de esta mujer que, muy enojada porque este tipo le puso los cuernos, pues se desquitó con el carro.
2: Pues digo, no hay nada mal en eso. Yo digo, porque pues al fin del día él fue infiel, él cometió el error.
1: No,
2: pues,
1: pero
2: que
1: pero
2: pague las consecuencias.
1: Pero si sabías que te puedes meter en un problema legal si se te descubren. Sí, claro, es vandalismo.
2: Oh, yo no sabía
1: eso. O sea, te pueden meter al bote, o sea, por el coraje, si tú vas y le rompes el carro o los vidrios al carro de un vato.
2: Ajá.
1: Y el vato le llama a la policía, te pueden meter al bote a ti.
2: Oh, my God.
1: Aguas.
2: Ah, pues entonces no lo hagan, pero indiscretamente.
1: Mira, acá tenemos muchas llamadas telefónicas y también mensajes en arroba el Freeway Show en las redes sociales. Estamos en vivo en el YouTube. Y dice acá, fíjate, Leilani nos estaba también platicando.
2: Sí, de su ex.
1: Sí, que tenía un ex que le puso, o sea, por vengarse de ella, le puso un carro en un parking en sentido contrario para que agarrara tickets, no manches.
2: Y LOL, ay, no manches.
1: Oye, tenemos otra llamada aquí en cabina en el 844-370-4839. Tenemos al compa Carlos. Carlitos, a ver, ¿a ti qué te pasó?
2: A ver, Carlos.
3: Mira, bueno, felicidades primero por su show, la verdad.
1: Gracias, Carlitos. Carlos.
3: Me hacen la tarde después de venir de mudancero, todo tan pesado llegar aquí con ustedes. Me hacen el día.
1: De eso se trata, Carlos, que ustedes ya después del jale se distraigan un poquito, porque sabemos que el jale es pesado, que andan ahí cargando cosas.
2: Tratamos de hacerlos el día.
1: Oye, pero a ver, ¿sabes alguna historia así de un vato que se portó mal?
3: Mira, te voy a decir una cosa, esto es más curioso que eso, porque en realidad yo vivía con otro roommate, ¿verdad?
2: Sí.
3: Y él andaba con una señora, la cual era muy tóxica, la señora.
2: Oh.
3: Entonces, se da cuenta que él...
1: Ajá.
2: Sí.
1: Se te cortó poquito ahí, Carlitos.
2: ¡Carlos!
3: Y pues ya empezaron a salir y ya la botó a la otra señora, pero la otra señora me conocía, más no era mi amiga, ¿cierto? Ajá. Entonces, para hacer la historia corta, lo que pasa es como la señora se enteró que estaba saliendo con otra más joven, su ex.
1: Ajá.
3: Haz de cuenta que llegaron a mi carro. A mi carro, no al de él.
1: ¿A tu carro?
3: Llegaron y me rompieron, me reventaron las ventanas de enfrente, de un lado, del otro.
1: No.
3: Cuando me terminaron de reventar la de atrás, se les fue lo que traían con lo que me estaban quebrando la ventana.
1: Ajá.
3: Se fue para adentro y se ve que te cortaron, ¿verdad? Porque se había sangre en el carro. Y se fueron.
1: ¿Neta?
3: Y pues dije yo, pues, ¿qué pasó? Dije, ¿qué pasó? Yo daba clases de inglés en ese tiempo y todavía doy clases de inglés, ¿verdad?
2: Sí.
3: Pero y dije yo, bueno, ¿qué pasó? Y en realidad, después ya me di cuenta cuando vi a la señora esa, porque por ahí pasaba, la vi que iba vendada de la mano y entonces, le digo, ¿se pasó? Le digo, porque, pues, ¿cómo va usted y me hace el daño a mí cuando yo no tengo nada que ver?
1: Sí, si el infiel era otro, cucaracho,
2: ya
1: el otro.
2: Sé.
1: ¿Y luego?
3: No, y pues para terminar... Pues la verdad que la señora dijo que no, que por qué no le había dicho yo. Le digo, oiga señora, le digo, eso no es cosa de mi incumbencia, le digo. Él es nada más mi roommate, le digo, pero pues eso es todo.
1: O sea, la toxicidad llegó a quebrar los carros al roommate, imagínate.
2: Pues ¿por qué no fue con el que realmente le fue infiel y ni por qué a pobre Carlitos?
1: Por tóxica, ¿verdad, Carlos? Oye, ¿no le avisaste a la policía ni nada?
2: Sí, Carlos.
3: No, nomás por honor a mi amigo que era súper padre.
1: Ay, Carlos, ¿cuánto pagaste por las ventanas esas?
3: Alrededor de $400.
1: Ay, Dios, no manches.
2: Pero de todas maneras es un gasto no contaba.
1: O sea, y sin deberla y sin temerla cae el Carlos. A ver, gracias mi Carlitos por tu llamada, no manches, qué gacho. A ver, por infiel. ¿Sabes alguna historia acá que le hicieron algo al carro? ¿Se desquitaron? ¿Se vengaron? ¡Márcanos!
2: Al 844-370-4839. 844-370-4839. Y cuéntanos tus historias.
1: Oye, no manches, qué tóxica.
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0: ahí andas?
1: Sí.
0: Ah, okay. Sí.
2: Hola, Esther, ¿cómo estás? A ver, platícanos, ¿qué hiciste o qué hicieron? Bien, aquí, bien. Hablando de este cucaracho.
1: Ay, sí, muy cucaracho. No, pues mi ex, cuando lo terminaba, me quebraba cámaras de mi casa, me ponchaba las llantas de mi carro, de mi troca. Se metía por la ventana.
0: ¿Qué?
1: Sí, era bien tóxico.
0: ¿Y qué hiciste?
2: Oye, pues es que lo enamoraste acá bien machín.
1: Incluso una vez me quebró el teléfono, me lo quitó y me lo quebró. Ajá. Y ya pues unos vecinos le llamaron a la policía, se lo llevaron. La primera vez yo le eché a la policía y luego estuvo en la cárcel, ¿verdad? Ajá. Y luego ya la segunda vez que me andaba pues pegando y maltratando, los vecinos le echaron a la policía y ya le dijo el abogado, si tú le vuelves a hacer daños en sus cosas o a ella, ya te vas a quedar 10 años en la cárcel. Ella ponga a... ¿Cómo se dice?
2: Una demanda.
1: Cargo, no ponga cargo.
2: Ajá. Oye, Esther, ¿y le pusieron una orden de restricción al vato para que no se te acercara?
1: Sí, le pusieron una orden de restricción y no se podía acercar a mí. Y hasta la manager la amenazó. Bueno, era bien maldito.
2: ¡No
1: bien
2: manches! Tóxico. ¡Oh, my God! Sí, Esther, no manches. Es que hay vatos así, también mujeres, hay de todo, pues. Sí. Que a veces, no pueden ver que andes con otra persona o no pueden ver que, pues, no estés con ellos.
0: Ya sé, ten cuidado.
1: No, y el vato me decía, tú nomás eres mía y de nadie más. Y yo, sí le tenía miedo, la verdad.
0: Esas palabras sí me espantan.
2: Mira,
0: a mí
2: ya
0: también.
2: Cuando empiezan así, es mejor ya echarles a la policía, porque luego olvídate. O sea, estos vatos están bien piratas, ¿eh?
0: Eso es, se les bota la canica.
2: Mira, vamos también con Reina. Reina nos tiene también una historia. Reina, a ver, platícanos.
0: A ver, mi reina, suéltate. Desahógate.
3: Saludos a todos por ahí.
0: Saludos,
2: Reina. A ver, ¿tú te desquitaste o quién se desquitó?
3: Sí. Un matrimonio de 25 años, no llegó a dormir, no llegó después de trabajo, y yo, pues una mujer tiene los instintos, ¿verdad?
2: Claro.
0: Exactamente.
3: Y dije yo, algo, pero mi cabeza siempre piensa muy adelantada. Dije, no sé, va a haber un grupo en tal lado y a él le gusta ese grupo, voy a ir a ver. Ándale, pues que ahí estaba.
2: No, ¿lo encontraste?
0: No.
3: Lo hallé, mi instinto, mi instinto animal, ¿verdad? Mi paso es inconfundible, la camioneta, el amigo y todo. Pues voy a meterme, me hubieran visto, se lo hubieran curado. En pijamas, en pantuflas, con el pelo, no, hombre, no. 45 bolas la entrada, dije, órale, ¿no?
2: O sea, ¿la pagaste la entrada todavía despeinada y así con todo así? ¿Y luego?
3: Así me dejaron entrar y yo dije, pues, órale. No, pues, fildeando todo el lugar, así, todo lo fleché, lo vi, dije, aquí estás. La morrita jovencita y la fregada.
2: No, nada más se oía así como Darth Vader cuando entra así bien enojado y luego...
0: No, ella entró con una misión.
3: No me vieron, no me hice que me vieran, yo así, fildeada, escondidona, ¿verdad? Pero pues uno reconoce lo que tiene, ¿verdad? Dije, con la chavita no es el asunto.
0: ¿Y qué pasó?
3: Pues, es con él, no, pues, me salí, que me voy al Walmart, que compro la arena de gato.
2: Espérate, ¿le echaste arena de gato al tanque de la gasolina y luego?
3: Y luego le ponchaba las cuatro llantas.
2: ¡No manches!
0: ¿Y todo en pijamas?
3: No, hombre, mis hijos menores de edad, el de 17, tenía 17 y el otro tenía 14. ¿A quién esperan encerrados y la fregada en el carro, verdad?
2: ¡No manches! Oye, pero la satisfacción, o sea, yo me imagino acá la reina después así bien contenta, así con la sonrisa y con riéndose como acá, como no sé,
0: ¿quién?
2: Como...
3: ¡Ay, la mala de la historia! No, pues cálmate, yo... ¿Qué quieren? ¿Una buena burger? No, sí, vamos a hacer una hamburguesa. Nos comimos y la fregada la hamburguesa. Y vamos a la casa, todos en pijamas y pues el señor.

0: las 2 de la mañana, timbre, timbre, timbre, timbre. ¿Qué pasó? ¿Dónde estás?
1: ¿Y lo dejaste dormido afuera como el perro?
0: No, no, quería que fuera por él.
2: ¡Ah, no!
1: Porque no le funcionaba la troca, el vato se quedó allá, no manches.
3: O sea, poniendo el estilo, güey.
4: ¡Sabor ranchero!
3: Y no sabor. Entonces, tus tardes.

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12: Esta noche temperaturas de 69 grados, parcialmente nublado y vientos de 5 a 10 millas por hora. 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

0: 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Y si tú eres peluquero, a ver, platícanos y márcanos al 844-370-4839. ¿Qué chisme te enteraste?
1: Uy.

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1: Oye, pues, si no lo sabías, ya lo sabes, hoy es Día Internacional del Peluquero y queremos reconocerlos. Estamos en vivo en YouTube en el Freeway Show y también para que nos manden sus videos, los peluqueros, ¿eh?
2: Mándanos una foto de ti en tu trabajo o también márcanos en cabina al 844-370-4839 para que nos cuentes cómo es ser peluquero, el chisme que te han contado y las cosas que te han pasado.
1: Exactamente, oye, márcanos. Fíjate, ¿qué pasó? Yo una vez fui con un amigo que es peluquero y me contó que lo más difícil es cuando te llegan niños con piojos, güey.
2: Oh.
1: Porque le tienes que decir a la mamá, entonces que no le puedes dar el servicio. A mí me dijo, no, o sea, cuando pasa eso, pues yo no le puedo decir, o sea, así feo a las personas porque luego se molestan.
2: Sí.
1: Pero les tengo que decir de una buena forma de que no puedo utilizar mis máquinas y todo. Ajá. Porque pues puedo pasar los piojos al otro niño.
2: Sí.
1: Entonces, este peluquero, era solamente barbero y peluquero, perdón, para niños.
2: Ah, ok, ok.
1: Y eso es parte del trabajo, es difícil también para los barberos, para los peluqueros también a veces hacer el trabajo.
2: Sí, lo que a mí me han contado, porque me hice muy amigos de mis amigos peluqueros, y dice que lo que le pasa mucho a ellos es de que de repente llega la persona y dice, mira, yo quiero que me hagas el pelo así de y enseñen la foto, y dice mi amigo, pues que no puedo hacer maravillas, primero tienes el pelo negro y quieres ser güera. Dice, eso toma proceso. Y mucha gente, pues, a veces se desespera porque dice, no, yo quiero verme como la foto. Y la foto es, no sé, la Paris Hilton, la Beyoncé. Dice, mija, primero, mira, tu pelo está negro.
1: Ajá.
2: Va a ser un proceso, sí, y todo depende también del proceso porque el pelo negro es muy difícil de quitar y hacerlo más claro. Entonces, dice, va a haber procesos. Si funciona, puede ser que sí y a veces puede ser que no, porque si el pelo no es virgen, puede tomar tiempo dependiendo qué te has puesto de químicos en tu cabeza. Entonces dice, pues, mira, vamos a hacer lo que se puede, pero no te prometo algo bien acá lo que me estás enseñando.
1: Sí, es que a veces uno tiene una idea, pero pues tu forma de cara, tu tipo de pelo también va a otra. A ver, tú eres peluquero, ¿qué te ha tocado escuchar de tus clientes? ¿Qué es lo más difícil? ¿Qué te ha tocado batallar? Platícanos.
2: Márcanos al 844-370-4839, 844-370-4839 y ¡feliz Día de los Peluqueros!
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1: A ver, márcanos al 844-370-4839. Hoy es Día Internacional de los Peluqueros. ¿Tú eres peluquero? ¿Qué te ha tocado escuchar de tus clientes? ¿Qué es lo más difícil de ser peluquero también? Platícanos.
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1: Y recuerda que todos los días estamos regalando $500 con la canción del día. 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Ajá. Y si a la próxima hora nos dices correctamente el nombre de la canción, ¡te llevas $500!
0: Sí, de por sí en el Freeway Show ya nos creíamos los muy muy. ¡Agárrense! 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
1: Oye, un saludo para todos los barberos el día de hoy en su día que nos están escuchando. Y mira, tenemos aquí a Enver, que Abner. Él también. ¿Amber?
2: No, Abner.
1: ¿Abner?
2: Abner.
1: No, de veras, pues escríbalo bien, Zaida, no manches.
2: Así se dice.
1: ¿Ya te está bautizando la Zaida con otro nombre?
2: No, yo puse Abner.
1: Oye, Abner, a ver, ¿tú eres barbero?
3: Sí, soy barbero, sí. Ya llevo 5 años cortando pelo.
2: ¿En dónde, mi Abner?
3: Estoy ubicado acá en Aurora, Illinois.
2: Okay.
3: Sí, estoy acá.
2: Qué bien, qué bien. ¿Y cómo empezaste a ser barbero? ¿Siempre te interesó?
3: Empecé cuando estaba en la middle school, porque había muchos barberos que me trasquilaban y no me gustaba. Entonces, yo quise aprender para cortarme mi propio pelo y lo de mis hermanos.
1: Sí. ¿A poco?
2: Qué bien, mi Abner.
3: Me trasquilaban bien feo, porque antes pedía el Edgar Cut, ese que está famoso, y me hacían la línea hasta por arriba y no me gustaba.
1: Sí. No manches.
2: Uy, no. ¿Y qué ha sido lo más difícil ser barbero, mi Abner?
3: Pues tener clientes constantes, porque hay unos días que te va muy bien y hay días que te va mal, que no tienes clientes, o hasta semanas que no tienes clientes.
2: ¿En serio?
1: Oye, ¿y no te ha tocado un cliente así difícil, así que de repente te diga, como dice Zaida, quiero este corte, y pues no le queda al tipo de pelo?
3: Sí, muchos clientes que quieren, es el escolar, como el mid-fade.
2: Sí.
3: Así que me piden luego unas mamás para sus niños, pero sus niños tienen bien hartos remolinos al lado y no se puede acomodar el pelo bien.
2: Sí.
1: Sí, no manches.
2: Oye, Abner, ¿te tocó el trend del peso pluma? Yo me imagino que en un tiempo te decían, oye, yo quiero ver el corte del peso pluma.
3: Sí, ese yo también lo tenía, tuve un tiempo que yo lo tenía también.
2: Sí.
1: Oye, ¿y en qué parte trabajas, mi Abner? ¿En qué parte del mundo para, pues, darte publicidad también, mi Abner?
3: Estoy aquí en Aurora, Illinois. Mi Instagram es AMR, ¿cómo se dice? _TR7.
1: Oye, ¿cuál es el corte que ahorita te piden los morrillos? ¿Cuál es el de moda ahorita?
3: Ahorita el más famoso que me piden es el mid taper. Con los diseños.
2: Sí. Okay. Mid-taper con los diseños. Okay.
1: Oye, y a veces los morrillos te piden acá estrellitas y ¿qué es lo que más te piden acá de diseño que los trasquiles?
3: Me piden unos diseños muy, muy complicados, pero pues yo me las rifo. Yo siempre, como soy bueno en dibujar, yo me las rifo.
2: Ajá.
3: Entonces sí, ahí tengo unas fotos de que he hecho unos diseños bien, muy, muy buenos.
2: Sí. Mi Abner, bien.
1: No, ese Abner se la sabe de todas, ¿eh?
2: La verdad que sí.
1: Oye, ¿y te han tocado morrillos así también con piojos o gente con piojos?
3: La neta, no, gracias a Dios, pero sí tuve un tiempo que cuando empecé, le estaba cortando a uno de mis clientes, que ya no es mi cliente, ¿verdad? Porque no, se murió. Pero no sé cómo se dice en español, pero se dice ringworm, que tenía el ringworm.
2: Era como un gusano.
1: ¿Un gusano? No manches, neta.
3: Ajá.
2: ¿Dónde? ¿En la cabeza?
3: Algo así, el ringworm, como una parte, un círculo rojo.
2: Sí.
3: Y no sé cómo explicarlo, pero sí tenía el ringworm.
2: ¿Y qué le hiciste? ¿O qué dijiste? ¿O qué pasó? Le dijiste, ¿sabes qué? Perdóname, pero no te puedo cortar el pelo.
3: Es que, la neta, yo no antes no sabía que era eso tampoco.
2: Sí.
3: Yo dije, es un algún como caspa o algo, se rascó fuerte, ¿verdad?
2: Sí.
3: Pero ya luego investigué y dije, es ringworm. Entonces ya después de eso, pues sí tuve que reemplazar mis máquinas y todo eso.
4: Es como hongo.
3: Y sí, al muchacho, pues me quería, luego me decía que le cortara el pelo, pero pues me hacía excusas para que no le cortara el pelo.
1: ¡Ay, es hongo!
4: Es hongo. Es cuando los barberos no limpian sus máquinas después de cortarle el cabello a una persona.
2: Sí.
4: Se van pasando eso con la máquina. Es hongo que le salen a los hombres más. Y también a las mujeres, pero a los hombres le salen más acá atrás en la cabeza.
1: Pues yo tengo en los pies. ¿Quieren verlos?
2: ¡No!
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0: Momento de decir la canción del día, señores, ¿eh? Y está ya aquí lista para que te lleves
1: $500. Apúntalo, anótalo, hazle record lo que tú tengas que hacer para ganarte esos $500 cuando te digamos que es tiempo de marcarnos y te sepas esta canción.
0: Ok, ahí te va. Y la canción del día es Aguántame. Así se llama, Aguántame. De Banda MS y del Javi. Aguántame de la Banda MS y del Javi. Esta es la canción del día que te podría hacer ganar
1: $500
0: con el Freeway Show. Así que a la próxima hora, si nos la dices correctamente cuando te lo pidamos, te llevas esta lana. Así que suéltala, mi Zaida. Hoy nomás.
1: Aguántame.

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2: A ver, hoy es Día Internacional de los Peluqueros, así que márcanos a cabina en el 844-370-4839 y dinos, tú eres un peluquero, ¿qué te ha tocado escuchar de tus clientes? A ver, ¿tienes también acá clientes difíciles? ¿Qué es lo más difícil? Márcanos.
3: Sí, márcanos al 844-370-4839. Pues yo te tengo un chisme.
2: A ver, échalo, Zaida.
3: Mira, yo tengo un amigo peluquero. Ajá. Y pues de curiosidad le pregunté, oyes, ¿qué ha pasado mientras que le has cortado pues el pelo, le has hecho el pelo y los rayos y acá a la gente? Like, ¿has escuchado un chisme así bueno? Y dice, mira, Zaida, te lo voy a contar porque eres mi amiga y el chisme está bueno. Pues resulta que un día le tocó una clienta y pues la clienta le dijo a mi amigo que es peluquero, oyes, mi esposo me está haciendo infiel.
2: ¡No manches!
3: Y descubrió...
2: ¿Cómo? O sea, ¿se lo contó al peluquero?
3: Sí, esta clienta le contó a mi amigo el peluquero y le dijo, ¿sabes qué? Mira, mi esposo me está haciendo infiel, pero no sabe que yo ya sé. ¿Y sabes qué? La muchacha con quien le está poniendo los cuernos viene aquí a tu salón y es clienta de ustedes.
2: ¡No manches!
3: Entonces, pues, mi amigo dijo, ¿what? Y se quedó así como que, pues, ¿qué es que haga?
2: ¿Quién es?
3: Sí, entonces dice, quiero que me hagas un favor. Tú me dices la próxima vez que ella tenga cita y me agendas a la misma, hora, pero quiero estar al lado de ella.
2: ¿Neta? ¿Eso le pidió al peluquero y luego?
3: Le pidió al peluquero eso y pues mi amigo dijo, pues yo le dije, oye, si lo hiciste, dijo, mija, pues el chisme estuvo bueno, yo tenía curiosidad de cómo iba a terminar.
2: ¿Y qué pasó? A ver, ¿qué pasó?
3: Pues hace cuenta que le agendó la cita y le tocó estar al lado de la chica.
2: ¿Y luego?
3: Y pues la clienta le empezó a hacer pláticas. La muchacha no sabía que ella era la esposa porque ya después me dio más detalles. Pero ella no sabía que el señor estaba casado.
2: Oh, o sea, se quería sentar a un lado de ella para empezarle a platicar. Oye, ¿tú cómo te llamas? Sacarle plática y todo el rollo.
3: Sí, le sacó plática a la clienta, a la muchacha que le estaba poniendo los cuernos.
2: ¿Y al final le dijo no?
3: Pues al final, pues, ella nomás se soltó, le platicaron y al final ya le dijo, pues yo soy la esposa con quien anda saliendo.
2: ¡No manches!
3: Todos allá adentro se quedaron callados así de que, ¿what?
2: Pero ella no sabía que era casado el vato.
3: No sabía, ella le dice, no sabía. Dice mi amigo el peluquero que pues entre ellas platicaron y la esposa le dijo a la muchacha, mira, mi esposo no sabe que yo sé, pero quiero planear algo contigo para decirle y cacharlo la verdad.
2: ¿Y lo planearon?
3: Ya después me contó más el chisme, pero lo planearon, le puso el divorcio y la señora se quedó con todo.
2: ¡No manches! ¡Qué historia, Zaida! Mira, también tenemos a Ricardo aquí que tiene una historia. Richard, ¿tú eres peluquero o qué onda?
3: A ver, mi Ricardo.
2: ¡Richard!
3: ¡Richard!
2: ¡Richard!
3: ¡Richard!
2: ¡Richard! ¡Richard! ¿Estás ahí?
3: ¡Richard!
2: ¡No!
3: ¡Hay una señal!
2: No, para mí que es el peluquero que le contaste la historia.

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1: Señores, y si sientes que te sopla la Rosa de Guadalupe, no.
2: No.
1: No es la Rosa de Guadalupe, es la nota feliz que viene a continuación.
2: Sí, y pues ahora mis investigadores me dieron una noticia media tristona, porque pues falleció la cantante de Dolly Parton. So ahora, en honor de ella, voy a hacer frases de la cantante de country, Dolly Parton.
1: ¡Órale, qué chido!
2: Sí, en memoria de ella.
1: 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Ya tocó la canción del día. A la siguiente hora vamos a decir... vamos a pedir la llamada ganadora, y si tú no la dices correctamente, te llevas
2: $500
1: de parte del Freeway Show.
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24: Esta noche temperaturas de 69 grados, parcialmente nublado y vientos de 5 a 10 millas por hora. 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
1: Señores, y llega la nota feliz con la gurú de la felicidad.
2: Y ahora te voy a decir frases de la cantante de country, Dolly Parton.
1: Oh, que en paz descanse, sí. ¿Verdad? La cantante de country se murió.
2: Ya sé, fue noticias ahorita del momento y me da tristeza.
1: Oigan, y si quieren vernos en YouTube, estamos en vivo. Búscanos como Freeway Show y también en VIX, canal 702 de VIX Música. Y andamos regalando
2: $500
1: con la canción del día en cualquier momento, ¿eh? En cualquier
2: ya
1: momento.
2: Ya casi, guys.

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3: Mira, hoy queremos dedicar la nota feliz a la famosa Dolly Parton, una mujer que no solamente dejó huella con su música country, sino también con una manera tan alegre y sabia de ver la vida.
4: Qué bonito, Zaida. Oye, sí, esta cantante de country que, oye, estaba con su residencia en Las Vegas, que me estaba platicando la China.
3: Sí, pero se tuvo que cancelar.
4: Y que la tuvo que cancelar,
3: porque no se sentía bien y era algo, no veo detalles, pero sí se enfermó.
4: A ver, empieza a ver qué legado nos dejó.
3: Mira, aquí van 5 frases de ella para recordarla y llevarnos un poquito de su sabiduría.
4: Venga, venga, me gusta.
3: Si quieres el arco iris, tienes que aguantar la lluvia.
4: Si quieres el arcoíris, tienes que aguantar la lluvia.
3: Exactamente, así lo dijo.
4: Para que veas, ¿eh? Si quieres, o sea, yo creo que ella quiso decir que si querías algo bonito,
3: ajá,
4: tenías que aguantar también las cosas de la vida.
3: Pues es que a veces llega la lluvia en la vida porque no todo es bonito, pero vas a llegar a ese punto.
4: ¡Oh! Y todos decimos ¡oh!
3: Y ahí viene con el siguiente. Si no te gusta el camino por el que vas, empieza a construir otro.
4: ¡Anda! Ese es poderosísimo, ¿eh?
3: ¿Verdad? Y seguimos. Nunca lograrás mucho si no eres lo suficiente valiente para intentarlo.
4: ¡Anda! A ver ese otra vez porque ese me lo quiero tatuar en la nacha derecha.
3: Ella dijo, nunca lograrás mucho si no eres lo suficiente valiente para intentarlo.
4: Exactamente.
3: ¿Verdad?
4: Y tienes toda la razón porque mira, a veces uno pues está ahí tratando de hacer cosas y el no ya lo tienes, vas por el sí.
3: Sí, es que el miedo puede estar ahí, pero que nunca sea más grande que tus sueños.
4: Exactamente, qué bárbara, Zaida. Esa mujer era inteligentísima.
3: Era muy...
4: Así igual que tú.
3: Sí, muy inteligente la señora. Mira, el siguiente va. Cuento mis bendiciones mucho más de lo que cuento mi dinero. Ella
4: ¿qué
3: decía
4: tal,
3: eso.
4: Si es que las bendiciones cuentan más que el dinero.
3: Exactamente. Y rezar todos los días.
4: A ver, ¿tienes algo más?
3: Sí.
4: ¿O ya acabamos aquí?
3: Tengo una más.
4: ¿Una más?
3: Descubre quién eres y hazlo a propósito.
4: Descubre quién eres y hazlo a propósito.
3: Ajá, eso es lo que decía la Dolly Parton.
4: Órale, qué sabia la neta.
3: ¿Verdad?
4: Oye, qué bueno que pues nos dejó este legado.
3: Sí.
4: Una cantante muy famosa que fue la neta un ícono para la música de country.
3: Exactamente. Y ya vamos con el final.
4: Sí, vamos a despedirnos con
1: el frase del día.
3: Y el frase del día va así, amigos. Si ves a alguien sin una sonrisa, regálale la tuya.
4: Qué bonito. Regálame tu sonrisa, Zaida.
3: Ahí
4: ándale,
3: está, mira.
4: Regálame tu sonrisa.
3: Mi sonrisa colgate.
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1: Señores, vamos a hablar de Susana Zabaleta, que contó.
2: ¿Qué contó?
1: Que una familiar suya fue abducida por unos extraterrestres. ¿Quieres ver el video? Estamos en vivo en YouTube, en el Freeway Show y en VIX Música.
2: ¿Hay video? Sí.

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2: Pues fíjense que nos acabamos de enterar que Susana Zabaleta pues le pasó algo sobre una abducción.
3: ¡Ay!
2: Sí, fíjense que Susana Zabaleta habló con un influencer que se llama Jonathan Best, mejor conocido como Guzgri.
3: Ok.
2: Y ella platicó en este video que vamos a pasar ahorita acá en YouTube en el Freeway Show.
3: ¿Qué contó?
2: Que uno de sus familiares fue abducido por un extraterrestre. Cuando ella estaba chiquita, ella cuenta la historia que estaban platicando ahí en la familia. Mira, ponle play, mi querida China.
3: A ver.
2: Para escuchar de viva voz de Susana Zabaleta la historia,
4: Mi mamá tenía un único hermano. Yo tendría como unos 12, 13 años. Y llega una vez la esposa del hermano de mi mamá. Y mullida y dice, es que, ¿qué tienes? Le digo, es que no te lo quiero contar porque es que tampoco sé muy bien qué fue lo que pasó. Pues, ¿qué pasó? Pues es que no me acuerdo. A ver, cuéntame, ¿qué pasó? Y yo estaba chiquita oyendo eso. Es que ayer fuimos al rancho, ya veníamos desde el rancho, mi abuelo tenía un rancho en Acuña. Venían del rancho y la camioneta se paró, pum. Y dice, y lo único que recuerdo es despertarme y era de día. Y decir, ¿la camioneta está bien? Y volteó tu hermano y me dijo, sí. Entonces dice mi mamá, ¿pero cómo? ¿Se descompuso la camioneta? Es que vimos una luz muy fuerte y se descompuso la camioneta. Y solo me desperté al día siguiente. Y llegamos y ninguno de los dos hablamos en todo el camino. Porque nadie sabía qué era lo que había pasado. ¿Pasó? Eso fue lo que yo escuché. Años después, mi tío se muere de una forma muy extraña. Un año después de que mi tío se muere, se muere mi tía de otra forma muy extraña.
2: Ay, ay, ay. Oye, esto fue en el podcast de Jonathan Best, que gracias, crédito por el video. Y la verdad es que estas cosas pasan, Zaida.
3: Pero qué.
2: De abducciones. Qué, fíjate, yo supe la historia de un radioescucha que nos contó y estábamos contándola acá fuera del aire.
3: Sí, que contó.
2: Que él.

0: Él estaba en un, pues trabajando en un field, en una yarda de muchos acres.
1: Sí.
0: Y estaba preparando el terreno muy temprano porque, pues ya ves, con este calor, pues tiene que ser bien tempranito porque sí. Si no, olvídate.
1: Ajá.
0: Pues resulta que estaba ahí en los acres y pues de repente vio una nave extraterrestre que bajó, o sea, porque eran como 40 y tantos acres. Oh. Entonces bajó detrás de los árboles y dijo que fue con el tractor para allá, güey. Y que logró ver a un ser que bajó de la nave y cuando escucharon el tractor, porque él iba pues a darle más, o sea, se emocionó tanto, pero dijo que se fueron de volada, güey, pero que en ese rancho pues bajaban las naves ahí y que dice que tienen como un tipo de laguna, pero que estos seres iban y recogían como piedras ahí a ese rancho.
1: ¡Qué raro!
0: Entonces que le preguntó al dueño y le dijo, sí, aquí a veces aparecen y todo el rollo. Él empezaba a trabajar ahí en ese rancho y dice que los alcanzó a ver como un par de veces más.
1: No, ¿en serio?
0: Pero que nunca se acercaron ni nada, que era un rancho así por Arizona.
1: ¡Manches!
0: Oye, a ver, platícanos tú también. ¿Has tenido algún contacto? ¿Has sabido de alguien que haya visto algún extraterrestre, algún alien?
1: Márcanos en cabina al 844-370-4839. 844-370-4839.
0: Y si quieres ver el video, métete. Estamos en vivo en YouTube, en el Freeway Show y también en VIX Canal 702 de VIX Música, ¿eh?
2: Estamos en todas las redes sociales. Búscanos como Freeway Show.

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3: Oye, a ver, cuéntanos tus historias, así como Susana Zabaleta nos contó acá en un podcast, que ella pues tuvo la dicha de escuchar esta historia de su familia que fueron abducidos por un ovni.
4: Wow.
3: A ver, ¿tú sabes una historia así de una abducción, de algún contacto ovni? ¡Márcanos!
4: Al 844-370-4839, 844-370-4839.
3: Y recuerda que todos los días estamos regalando $500. Y en cualquier momento te podríamos pedir la llamada ganadora. Y si tú escuchaste la canción del día en la hora pasada, te puedes llevar mucho dinero en el Freeway Show, ¿eh?
4: ¡500!
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5: A ver, márcanos al 844-370-4839 y platícanos que si así como Susana Zabaleta tienes alguna historia de algún contacto ovni, alguna abducción, márcanos al 844-370-4839.
6: ¿Has visto un alien?

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1: Bueno, a partir de este momento ya no son ocultas.
2: Señores, Susana Zabaleta platica cómo a uno de sus familiares en un podcast, pues fue abducido por un ovni porque no se acuerda. Ella cuenta que pues este familiar andaba por una carretera, vio una luz brillante arriba de ellos y que de repente despertaron en un carro y no sabían lo que estaba pasando.
3: Ajá.
2: O sea, y esto es verídico. O sea, si quieren meterse a ver el video, estamos en vivo en YouTube, en el Freeway Show, y también en VIX, también en el canal 702 de VIX Música.
3: Yo tengo una pregunta. Entonces, si no se acuerda, no pasó.
2: Si no se acuerda, así como Talía, no pasó. Oye, pero muchas veces platican este tipo de historias.
3: Sí.
2: Gente que va por la carretera, que ven este tipo de luces y luego no se acuerdan de nada. Mira, por ejemplo, también tenemos una historia de Betty y de Barney. Y esto fue verídico. Esto fue en 1961, en New Hampshire. Dice que regresaban de un viaje cuando dijeron haber visto una luz siguiéndolos en el camino también. Ajá. Esto es muy, muy, o sea, fue público esto. Es muy famoso lo que estoy contando. Y que después de notar que habían perdido cerca de horas, que no podían acordarse de las cosas que habían pasado, o sea, vieron la luz y perdieron la noción del tiempo.
3: Ajá.
2: Y mira, tiempo después, bajo hipnosis, ellos relataron que supuestamente habían sido llevados a una nave y examinados. Es uno de los casos de abducción extraterrestre más famosos aquí en los Estados Unidos.
3: ¿Sabes dónde he escuchado también que se juntan mucho los ovnis y que han hecho abductions a la gente allá por Alaska?
2: ¿En Alaska?
3: En Alaska. No sé qué hay allá en Alaska, pero es un punto donde si hay ¿cómo se dice?
2: Abducciones.
3: Abducciones. Es que yo en inglés, abductions. Entonces, yo me acuerdo escuchar una historia de una señora que le pasó eso. Y como a todos hemos estado escuchando, no se acuerda de nada. Lo único que ella menciona que se acuerda es de que vio como una luz, así como todos están diciendo, y de repente está como en una tabla, así, algo así médico, y como que escuchaba cosas, pero no podía ver, y sentía como que le están haciendo, pues, ¿cómo se dice? Como research.
2: No manches.
3: Ajá, a la señora.
2: ¿Como que le estaban operando o algo?
3: No, no necesariamente operando, porque ella dice que no sintió nada, solamente escuchaba y no podía ver. Y de repente se como que se desmayó o se la pusieron a dormir, y cuando amaneció estaba en su casa, en su cama.
2: No manches, qué miedo. Oye, tú también márcanos acá al 844-370-4839 y platícanos si has sabido de algún tema de abducción, de algún extraterrestre. A ver, platícanos aquí en el 844-370-4839. Qué miedo.
3: Y ahorita vamos a ir con Francisco y su historia para que no se vaya.
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2: El Freeway Show. Oigan, estamos hablando de abducciones de ovnis. ¿Tú sabes de alguna historia? Márquenos, márcanos a cabina al 844-370-4839. Y tenemos acá a Francisco, que tiene su historia.
3: Hola, Francisco.
2: Oye, a ver, ¿tú has sabido una historia como esta de algún contacto ovni, de alguna abducción?
4: Hola, hola. ¿Cómo se encuentran? Buenas tardes.
2: Saludos, mi Panchito.
4: ¿Dónde está el tocayo? ¿Qué, se lo llevaron los extraterrestres o qué?
2: Lo más seguro es que sí, fíjate, estamos preocupados por él.
3: Ya
2: o
3: sé.
2: Sea, ya lo que o sea, yo ya tenía preocupación porque como tiene cara de extraterrestre, creo que sí lo abducieron,
4: No, se lo llevaron.
2: Sí, se lo llevaron.
4: No, miren, les cuento la historia. Esa me la contó mi hermana. Dicen que tiene aproximadamente, creo, como unos 15 años, 15 o más, que fueron a un retiro a una montaña.
3: Ajá.
4: Y dicen que en la montaña estuvieron viernes, en la noche, el sábado y el domingo, en la noche ya se iban a regresar. Y dijeron, vamos a hacer una alumbrada, ¿no? Vamos a hacer una alumbrada ya para estar aquí esa noche, nos vamos a ir ya mañana, sí, ¿sabes? Dice que eran unas cabañas, pero estaban las cabañas como en círculo, así, como encerradas.
2: Ajá.
4: Dice que pusieron la lumbre, era medio patio, echaron leña, y todos estaban ahí platicando, sentados en una silla, mirando las estrellas, todos. Y mi hermana dice que agarró y dice, yo tengo sueño. Dejen ser un sueño, dice, al ratito salgo. Eran como las 8 de la noche.
3: Sí.
4: Y estaba ahí platicando con una amiga dentro de la cabaña donde le había tocado. Y eran como las 12 de la noche, 1 de la mañana, dice que dijo, estos no se meten a dormir tú, es bien noche. Y dice el otro, vamos a ver qué están haciendo. Y cuando se levantaron, dice que el man se levantó y se quedó mirando, dice que le dice al otro, ve, oye, dice, mira la lumbre. Dice que la lumbre era blanca.
2: ¡Ah, caray! ¿Cómo?
4: Blanca, blanca, blanca. El círculo de la lumbre donde estaba, ahí donde estaban los hombres, los otros estaban sentados alrededor, era blanca.
2: Ajá.
4: No era lumbre de color así.
3: Ajá.
2: Normal.
4: Era blanca, blanca, blanca, blanca. Y luego dice que le dijo, oye tú, ¿y eso qué es? Que le dijo, es blanca y mira cómo se miran. Dice que mira ese señor que está allá. Eso no vino con nosotros. Que le dijo, a lo mejor vendrá a levantar las cosas.
3: Oh.
4: Dice que era un hombre alto, grande. Eran dos hombres altos, grandes, que estaban parados a un lado de la fogata.

0: dijo sus compañeros, y se les dijo, ¿no miraron los señores que estaban acá en la lumbre? ¿Qué es eso? ¿Cuál lumbre?
1: No manches, qué miedo.
0: Hace rato estaba aquí, la lumbre blanca, ¿qué no miraron lo que hubo acá? Y se dijo, ¿no? ¿No? Ah, tú estás loca, dice, del sueño que te levantaste y estás desvariando. Así le dijeron, y se quedó así. Y ella me platicó y dice que ella y su amiga miraron y le dijeron, no, pues ¿para qué les decimos? Nos van a tirar a locas.
1: ¡Ay, Dios mío! Oye, wow, no manches, qué historia,
2: ya
1: ¿eh?
2: Ya sé.
1: Oye, imagínate que los hayan abducido, les den algún mensaje o algo.
2: Ya sé.
1: Estaría increíble, ¿no?
2: Si vienen, que me manden los más guapos. Por lo menos voy a ver algo bonito.
1: Tú siempre pensando en hombres guapos, no
2: ¿y
1: manches?
2: ¿Y tú en mujeres?
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1: Señores, recuerden que estamos regalando $500 con la canción del día y en cualquier momento podríamos pedir la llamada número uno. La canción ya la tocamos la hora pasada. Ajá. La tuviste que haber anotado. Si no la anotaste, mañana vas a tener otra oportunidad. Y si la anotaste, en unos minutos más te podrías llevar
2: $500
1: con la canción del día del Freeway Show, ¿eh?
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15: Esta noche temperaturas de 69 grados, parcialmente nublado y vientos de 5 a 10 millas por hora. 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
18: Señores, es momento del llamado número uno para que te lleves $500. Si tú sabes la canción del día, ¿qué va a pasar, mi querida Zaida?
19: Pues si te la sabes, te puedes ganar $500, pero marca ahorita mismo en cabina al 844-370-4839 porque ya llegó el momento.
18: Oiga, mucha suerte para todos, $500 con la canción del día.
20: Ni

0: 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Aquí te va. Señores, llegó el momento de regalar $500 con la canción del día, Y ya tenemos a la llamada number one, que es la llamada ganadora en el 844-370-4839. Buenas tardes, ¿quién habla?
1: Ángela Moreno.
0: ¡Ángela! ¿Cómo estás, mi Ángela?
1: Muy bien, muy bien. Yo vivo en Port Arthur, Texas.
2: ¿De dónde nos marcas?
1: Port Arthur.
0: ¡Órale! ¿Dónde está? ¿De qué ciudad está? ¿Cerca de dónde?
1: De Grove, Texas. Estoy a una hora y media de Houston. Fui al concierto de duelo.
2: Muy bien,
0: ¡oh, qué chido! Cerca de ahí de Houston. Oye, y este fin de semana también va a ser el bueno, la mala y el feo allá en Houston para que te apuntes,
1: Sí, claro. Está cerca, una hora 30 minutos. Una hora sin tráfico.
0: Eso es todo.
2: Oye, mi Ángela, si te ganas estos $500, ¿qué vas a hacer con ellos?
1: Pues, yo apoyaría a mi esposo con un mes de renta.
0: ¡Ay, qué buena esposa!
2: ¡Qué buena esposa, mi Ángela!
0: ¡Qué chido, Ángela! ¡Qué buen corazón tienes!
1: Sí.
0: ¡Oh, qué chido! Muchas felicidades. Ojalá y te los ganes, ¿eh? A ver, ahora sí, vamos al momento de la verdad, mi querida.
2: Drum roll, please.
0: Ángela, ¿cuál es la canción del día de hoy?
2: ¿Te la sabes?
1: Sí, me la sé.
2: A ver.
1: Aguántame. Aguántame de Banda MS y con el Javi.
0: Aguántame de Banda MS y también del Javi. ¿Estás totalmente segura, Ángela?
2: ¿Estás segura, Ángela?
1: Sí.
0: Pues, ¿qué crees, Ángela?
1: Estoy segura.
2: Adivina.
0: Te llevas los $500.
3: You win.
0: Ángela. Felicidades, Ángela, para que le ayudes a tu marido con ese, pues, un poquito de la renta, ese mes de renta que se pone pesado, ¿a poco no?
1: Pues sí, sí se pone, bueno, es que se pone porque, pues, ya entran a la escuela los niños, ¿no? Entonces, como que sí fue así, como que entraron tres, ¿no? Tres a la escuela porque ya entraron al, el más chiquito entró pre-kinder, entonces ya fueron todos a la escuela, pues sí.
0: No, hombre, sí, es un gasto fuerte, claro, y luego los útiles y todo lo que conlleva ahí los chiquillos, los uniformes. Oye, pues te van a ser muy útiles estos $500.
2: Sí, y Ángela, dinos, ¿quién te regala $500?
1: Pues solamente con ustedes, el Freeway Show.
2: ¡Eso, mi Ángela!
0: ¡Ángela!
2: ¡Ángela! ¡Ángela!
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1: Oye, pues los psicólogos explican, Isaida, que las personas que logran despertar sin alarma tienen una gran virtud. Ahorita te lo voy a decir, ¿eh?
2: ¿En serio?
1: Claro, no como tú que te quedas ahí dormidota, mija.
2: Es que es una paz que no puedo explicar.
3: Algo me